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0: Castilleja de la Cuesta se encarama en lo alto del cerro que lleva su nombre, al final de la llamada Cuesta del Caracol, que conduce a la meseta del sevillano Aljarafe.
1: Su origen se remonta a la época de los Tartesos y su primer nombre fue Ucia, con el que figura en la geografía de Ptolomeo. Los romanos le dieron el nombre de Castra, pero fueron los musulmanes quienes lo bautizaron como Castalia, apelativo que conservaría a través de los siglos.
0: Castilleja de la Cuesta conserva innumerables edificios de gran belleza arquitectónica, pero sin duda es de obligada visita el Palacio de Hernán Cortés.
1: A primera vista parece una fortaleza, pero tras una contemplación menos apresurada, observamos que nos encontramos ante un majestuoso palacio de estilo neomudéjar.
0: Aquí vivió en su época postrera Hernán Cortés, el conquistador de México. En este palacio redactó su testamento y pasó los últimos años de su vida. Una lápida ante la puerta que da acceso a las habitaciones que ocupó este personaje da cuenta del histórico hecho.
1: Aquí murió el gran conquistador de México en 1547.

0: la mujer y la literatura.
1: Dame a tus cansados, a tus pobres, a tus masas apiñadas deseosas de respirar con libertad. Son los primeros versos de los 14 que componen El Nuevo Coloso, el poema inscrito en bronce en la base de la Estatua de la Libertad y firmado por una poetisa estadounidense de nombre Emma Lazarus, una judía sefardita de origen portugués. Una reivindicación de la libertad que para unos da la bienvenida a millones de inmigrantes desde la Bahía de Nueva York y que para otros simboliza justo lo contrario, Estados Unidos, donde la libertad es solo una estatua. Su tragedia en verso Danza de la Muerte está dedicada a George Eliot e incluida en Los Cantos de una Semita.

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0: Saludos, ¿qué tal? Bienvenidas, bienvenidos a la Onda Local de Andalucía, la primera edición de Este Oeste. Hoy es martes 7 de julio. La actualidad viene marcada por la ola de calor intenso que estamos atravesando y por una de sus consecuencias más temidas y devastadoras, los incendios forestales. Toda la atención está de nuevo en uno de los municipios más castigados por el tren de borrascas que vivimos a principios de año, pero ahora por las llamas. Nos referimos a Grazalema, en la provincia de Cádiz, donde este lunes a mediodía se desataba un incendio en el paraje El Alamillo, un siniestro que evoluciona de forma favorable, aunque es un fuego complejo debido al viento y a la influencia topográfica de la zona. Así lo trasladaba anoche el consejero de Sanidad, Presidencia y Emergencias en Funciones, Antonio Sanz.
1: Quiero trasladar un mensaje positivo, quiero trasladar un mensaje de lo que ha sido una tarde intensa, de un incendio complejo, pero donde la intervención de más de 150 efectivos del Plan Infoca y 21 medios aéreos ha dado sus frutos y podemos hablar ya en esta noche, tras la última reunión del Comité de Operaciones, de una evolución muy favorable, de avances importantes en el incendio. Prácticamente en más de la mitad del incendio podríamos darlo por estabilizado.
0: Así, la carretera provincial K9123 ha reabierto a la circulación tras quedar cortada la pasada tarde por este fuego que alcanza de momento más de 200 hectáreas. La vía que sí permanece cerrada al tráfico es la A372, que continúa cortada para facilitar las labores de extinción y garantizar la seguridad tanto de los intervinientes como de la ciudadanía. De hecho, el fuego obligaba al desalojo de población. Fueron 188 vecinos desalojados de forma preventiva, de los que 90 ya han podido regresar a sus casas en las últimas horas. Antonio Sanz.
1: El Comité de Operaciones, y tras esta evolución favorable, ha decidido que las 92 personas de la zona de la Ribera puedan volver a sus casas, así como la reapertura, la apertura de la carretera, la CA9223.
0: Durante la noche han estado actuando en la zona 60 efectivos de EMA, Infoca y 5 autobombas. Ya en la mañana se va a empezar a llevar a cabo un análisis de la evolución. Por su parte, el alcalde de Grazalema, Carlos García, ha trasladado un mensaje de tranquilidad, al igual que el consejero, y cuenta que el incendio afecta a una zona de monte, especialmente de Alcornocal, que se incendió y sufrió una devastación importante hace unos 50 años y que se acabó cubriendo. Es el apunte de portada. Vamos con más asuntos de la actualidad en titulares con Nicole Vargas.

0: El Ayuntamiento de Carboneras ha convocado este martes un pleno extraordinario para votar por segunda vez la nulidad de la licencia de obras del hotel.
1: La actualidad pasa esta jornada por la localidad almeriense, cuyo consistorio ha convocado a partir de las 10 de la mañana una nueva votación 3 semanas después de la anterior. El pasado 17 de junio, el voto de 7 de los 12 concejales acordaba posponer la misma para recabar informes sobre el impacto económico que la medida tendría en la localidad. Todo esto después del auto del Tribunal Superior de Justicia de Andalucía ordenaba al alcalde de Carbonera, Salvador Hernández, adoptar la resolución para revisar la licencia de obras del hotel del Algarrobico, con el fin de declarar la nulidad del permiso que se concedió en enero de 2003 a la promotora Zata del Sol. La medida aplazatoria propuesta por el concejal no adscrito y exalcalde Felipe Cayuela contó con el apoyo de una exedil del PP y 5 concejales del PSOE, sobre los que la dirección federal del partido acordó expulsarlos del partido de manera provisional al no acatar las directrices de la formación.
0: El Infoca realiza 373 intervenciones desde el 1 de enero.
1: Una 20 de las cuales se han concentrado en un solo día, este domingo 5 de julio. El consejero en funciones de Sanidad, Presidencia y Emergencias, Antonio Sanz, ha llamado la atención sobre las 20 intervenciones en provincias como Córdoba, Sevilla, Jaén y Granada. En el caso de la provincia sevillana, fueron 3 incendios los que obligaron a desplegar medios aéreos y terrestres. El fuego de Morón de la frontera, el de mayor envergadura, ya está extinguido. Además, el consejero en funciones ha reconocido que la preocupación de los servicios de emergencias es alta estos días de temperaturas extremas, pero insiste en que esa preocupación sea compartida por los ciudadanos para que sean responsables y actúen con conciencia.
0: Un incendio arrasa con el asentamiento chabolista de Palos de la Frontera.
1: Un incendio declarado en la noche de este lunes en un asentamiento chabolista del municipio onubense ha obligado a movilizar un amplio dispositivo de emergencias. Las llamas y la extensa humareda podían verse sobre las 11 de la noche desde puntos alejados del municipio. Numerosos efectivos se desplazaron hasta la zona para contener el fuego cuanto antes y evitar su propagación entre las infraviviendas del enclave. Por el momento se desconocen las causas del siniestro.
0: Andalucía está bajo avisos naranjas y amarillos por calor, con máximas de 43 grados en Córdoba y Jaén.
1: La Agencia Estatal de Meteorología ha activado para este martes aviso naranja por altas temperaturas en las provincias de Cádiz, Córdoba, Huelva, Jaén y Sevilla, donde se estima que los termómetros alcanzarán temperaturas máximas de 43 grados, y alerta amarilla también por calor en Almería, Málaga y Granada. Para la jornada, la EMET pronostica un predominio de los cielos poco nubosos, con nubosidad de evolución diurna en las sierras, sin descartar tormentas ocasionales en el norte y este de la comunidad, que pueden ser secas e ir acompañadas de rachas de viento muy fuertes. En general, las temperaturas experimentarán pocos cambios.
0: ¿Y qué tenemos en previsiones, Nicole?
1: A las 9 y 45 de la mañana, en Grazalema, el consejero en funciones de Sanidad, Presidencia y Emergencias, Antonio Sanz, informará sobre la evolución del incendio forestal en esta localidad gaditana, en el puesto de mando avanzado. A las 11 en Sevilla, la consejera de Cultura y Deporte en funciones, Patricia del Pozo, inaugura la exposición La belleza del conocimiento, donación Enrique Carlos Martín Rodríguez 2026. Todo ello en el Museo de Bellas Artes. Por la tarde, a las 4 y media, el consejero en funciones de Agricultura, Pesca, Agua y Desarrollo Rural, Ramón Fernández Pacheco, participa en la Conferencia Sectorial de Agricultura y Desarrollo Rural y los Consejos Consultivos de Política Pesquera y Política Agrícola para Asuntos Comunitarios, que reúnen a los consejeros de Agricultura de todas las comunidades autónomas con el ministro del tramo, Luis Planas. Por la noche, a las 9 en Granada, la consejera de Desarrollo Educativo y Formación Profesional en Funciones y titular de la Consejería de Universidad, Investigación e Innovación, María del Carmen Castillo, participa en la inauguración oficial de la 13ª edición de Alhambra Venture. Además, recogerá el reconocimiento especial como visir institucional a Andalucía Emprende.

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1: Vox dice estar satisfecho con el acuerdo de gobierno en Andalucía y asegura que está negociando para asegurar su presencia en organismos públicos. Uno de ellos sería la Radiotelevisión Pública Andaluza, tal y como ha explicado este lunes el portavoz nacional del partido, José Antonio Fuster. El acuerdo cerrado entre su formación y el Partido Popular va a reportarle una vicepresidencia para Manuel Gavira, además un senador por designación autonómica y la vicepresidencia primera del Parlamento. El pacto de gobierno contempla medidas como el rechazo al reparto de menores migrantes no acompañados, la supresión de dotación de subvenciones a ONGs que favorezcan la inmigración ilegal, bajadas de impuestos, apoyo a la natalidad, concertación del bachillerato o la inclusión del concepto de prioridad nacional en la concesión de ayudas. Aunque dicen estar satisfechos a partir de la proporcionalidad de sus votos, Fuster ha indicado que la presencia de Vox también llegará a ciertos organismos en los que deben estar, dice, para velar para evitar vetos a partidos.
2: Eso lleva otra negociación separada, pero sí, sí, por supuesto que estamos en ello y vamos a tener una presencia, lógicamente, en ciertos organismos, como el de la Televisión Andaluza, sin ninguna duda, en los que debemos estar y debemos velar para que la libertad de pensamiento, la libertad de expresión, que no haya vetos a ningún partido, para que todo se desarrolle de la mejor manera posible, que la libertad de pensamiento esté presente también en la televisión pública y que en ningún caso, como ocurre en otras televisiones, Vox sea apartado o relegado.
1: Pues Vox ha vuelto a ausentarse del homenaje a Blas Infante. El Parlamento en Andalucía ha acogido este lunes el acto de homenaje por el 141 aniversario del nacimiento del padre de la patria andaluza. Al evento han asistido representantes de todos los grupos parlamentarios, a excepción de Vox, una ausencia habitual en los últimos años y que se ha repetido tras el pacto de gobierno firmado el pasado jueves con el PP. Este pacto ha marcado gran parte de las intervenciones de los grupos de izquierdas de la oposición, quienes han señalado al presidente de la Junta, Juan Manuel Moreno, por traicionar el legado de Blas Infante. La secretaria general del PSOE andaluz, María Jesús Montero, ha señalado la contradicción por parte del PP de participar en este homenaje tras su pacto de gobierno con Vox.
3: Yo creo que en el día de hoy aquí, después de ese acuerdo con la ultraderecha, estamos viviendo esta tremenda contradicción en la que está el Partido Popular, que le ha abierto la puerta a aquellos que asesinaron a Blas Infante, a la ultraderecha, que estuvieron y que fueron los artífices de esta situación en la que en el día de hoy rendimos nuestro más preciado homenaje.
1: Por su parte, el presidente de la Junta, Juan Manuel Moreno, ha reivindicado este lunes la vigencia del legado de Blas Infante, que apelaba a personas de ideas opuestas a unirse por Andalucía.
4: Aquel gran andaluz destacaba concordia y el diálogo como valores éticos y apelaba a las personas de ideas más opuestas precisamente a unirse en el ideal de Andalucía. Hoy compartimos también con Blas Infante el sueño de prosperidad, el sueño de desarrollo de nuestra tierra y el rechazo al odio frente al entendimiento y al afán integrador y regenerador que es lo que piden los ciudadanos.
1: En el discurso en el acto conmemorativo del nacimiento del padre de la patria andaluza, en la sede del Parlamento, Moreno indica que Blas Infante alentaba la convivencia de las ideas y eso es exactamente lo que dice, representa la Cámara Autonómica, el gobierno nacido de él y lo que refleja la realidad social de nuestra tierra. Desde Adelante Andalucía, su portavoz José Ignacio García ha criticado el blanqueamiento de la figura de Blas Infante por parte del presidente de la Junta. En ese sentido, lamenta que Juan Manuel Moreno acuda al homenaje del padre de la patria andaluza en el Parlamento mientras firma con Vox la derogación de la Ley de Memoria Democrática.
5: Yo no entiendo cómo se puede pactar la derogación de la Ley de Memoria Histórica, que uno de sus objetivos es buscar el cuerpo de Blas Infante, y venía aquí a homenajear a Blas Infante. No se puede, o en un sitio o en otro. Pero claro, si el discurso del señor Moreno Bonilla ha sido que a Blas Infante lo mataron porque era muy humano, no. Lo mataron por andalucista, lo mataron por ser de izquierda, lo mataron por hablar de los jornaleros y jornaleras, lo mataron por ser republicano. Vamos a dejarnos de tonterías.
1: Y la portavoz adjunta de Por Andalucía, Rosa Rodríguez, ha asegurado que el presidente

0: Ni hay actos solemnes que lo enmascaren. Todo lo que el gobierno de Juanma Moreno Bonilla va a hacer a partir de la firma de ese pacto de la vergüenza es un atentado a los ideales de Blas Infante.
1: Por Andalucía también ha puesto el foco en la derogación de la Ley de Memoria Democrática recogida en el pacto entre ambas formaciones. Señalan que pisamos sobre la tierra que sirve de tumba a 50.000 andaluces que en virtud de este acuerdo no van a poder ser recuperados. Y más cuestiones en la política. Hacienda ofrece a las comunidades autónomas un déficit del 0,1% del PIB y los mayores recursos de su historia en 2027. La Junta lo califica de puro teatro. Este lunes ha tenido lugar la reunión del Consejo de Política Fiscal y Financiera, una cita que se enmarca en los trabajos para fijar los objetivos de estabilidad en las administraciones públicas. Se trata de un paso previo a la elaboración de los presupuestos generales del Estado 2027. La propuesta de Hacienda pasa por mantener la senda de estabilidad 2027-2029 para las comunidades en el 0,1% del PIB, el mismo objetivo propuesto el año pasado y que ya rechazó el Congreso de los Diputados. Esto supondría dotar a las regiones de un margen fiscal que alcanza los 5.849 millones. Supone un 8% más de recursos para el próximo año. Las previsiones del Ejecutivo de Pedro Sánchez pasan por llevar tanto el límite de gasto no financiero como los objetivos de estabilidad presupuestaria al Consejo de Ministros de este martes, para después remitirlo todo a las Cortes para su votación el 14 de julio. El ministro de Hacienda, Arcadi España, explica que el Gobierno está dispuesto a debatir y establecer objetivos de déficit asimétricos por comunidades, teniendo en cuenta la situación fiscal diferente de cada una. Una medida que, recuerda, dice el ministro, no es nueva.
2: No es nuevo, ya ha habido déficits asimétricos gobernando el Partido Popular en 2013, ya ha habido. No es nueva la propuesta en el Consejo de Política Fiscal y Financiera. Yo mismo, cuando era conseller de la Generalitat Valenciana, lo propuse. Esto es muy sencillo. En el reparto del déficit que hacemos en el Consejo de Política Fiscal, a las comunidades autónomas les corresponde el 0,1 de margen fiscal. La cuestión es, hay muchas comunidades autónomas que han cerrado su ejercicio con superávit. Por lo tanto, no necesitan un colchón financiero adicional, que en este caso es el déficit.
1: La consejera en funciones de Economía, Hacienda, Fondos Europeos y Diálogo Social en la Junta de Andalucía, Carolina España, ha tildado la cita de paripé y puro teatro, puesto que entiende que el presupuesto de 2027 no va a ver la luz al no haber mayoría parlamentaria.
3: En toda la legislatura no se ha conseguido aprobar unos presupuestos generales del Estado. Y ya lo han dicho los socios, que no hay la mayoría parlamentaria para aprobar un presupuesto de un gobierno que está, pues, prácticamente asolado por la corrupción. Esto de trámite, que debería ser normal como paso previo para aprobar los presupuestos, se ha convertido ya en un paripé, en un teatrillo. Y una vez más, pues, nos utilizan a las comunidades autónomas para esto.
1: El Gobierno sostiene que la nueva aportación al sistema de la dependencia reducirá la espera en Andalucía en un 45%. Son casi 1.000 millones de euros adicionales los que el Ejecutivo de Pedro Sánchez va a transferir a las comunidades para financiar los niveles acordados. En concreto, lo hará a través del Ministerio de Derechos Sociales, Consumo y Agenda 2030, que va a iniciar los trámites para llevar esta propuesta al Consejo de Ministros. Su titular, Pablo Bustinduy, ha destacado que se trata de un nuevo máximo histórico y una palanca para transformar el sistema de cuidados. Inicialmente, la aportación estatal es de 904 millones, que pasará a ser de 970 tras contabilizar los recursos que reciben los gobiernos de Euskadi y Navarra por el cálculo del cupo vasco y la aportación navarra, respectivamente. De este modo se triplica la aportación con respecto al año 2021. Este incremento, unido a la ampliación del nivel mínimo aprobado hace dos semanas, supondrá que en 2027 el Estado abone un total de 7.239 millones de euros a las comunidades y alcance el 50% de la financiación en dependencia. En el caso de Andalucía, nuestra comunidad dispondrá de 954 millones, unos fondos suficientes para conseguir que 120.000 personas más reciban una prestación por dependencia, lo que supone un aumento del 30,5% con respecto a 2025 y una cifra total de 437.500 personas más atendidas dentro del sistema. Así lo ha dicho el delegado del Gobierno en Andalucía, Pedro Fernández, quien ha pedido a la Junta que haga una buena gestión de estos recursos.
4: supondrá reducir las listas de espera a casi la mitad, un 45%, lo que significa que las ayudas para las personas dependientes podrán llegar mucho antes.

0: Esto es posible porque el Gobierno sube su financiación y aportará a la Junta de Andalucía 954 millones de euros adicionales. Una cantidad con la que la Junta, si gestiona bien, puede, por un lado, agilizar toda la tramitación para que quienes están en lista de espera reciban ya su asistencia y para que, por otro lado, puedan acceder a la dependencia a otras personas que necesitan una residencia, ayuda domiciliaria o cualquier otra ayuda.
1: Y 800 personas han necesitado atención médica y 5 están ingresadas por golpes de calor en Andalucía. Esta ola de calor en la que se encuentra buena parte de la comunidad y del resto del país se está haciendo notar no solo en la vida diaria, también en hospitales y centros de salud. Desde el pasado sábado, los servicios de urgencias de las 8 provincias han atendido a 800 personas como consecuencia de las altas temperaturas. Además, en estos momentos hay 5 ingresados por golpes de calor del total de 9 que se han registrado desde entonces. A eso se le añaden 2 muertes. Ante esta situación, la Junta asegura que trabaja con anticipación, pero pide concienciación y responsabilidad a la ciudadanía. Antonio Sanz, consejero en funciones de Sanidad, Presidencia y Emergencias.
2: Desde la Consejería estamos trabajando desde la anticipación, desde la prevención, desde la coordinación entre todas las administraciones para minimizar los efectos de las altas temperaturas, pero también tenemos que pedir concienciación a la ciudadanía y responsabilidad. La mayoría de los afectados son hombres y la edad media de los casos se sitúa en los 54 años. Por tanto, una vez más, se demuestra que son los más pequeños, pero también las personas mayores y aquellos con patologías previas, las personas que tenemos que cuidar más.
1: El sistema de monitorización de la mortalidad diaria del Instituto de Salud Carlos III señala que Andalucía suma 110 defunciones atribuibles al exceso de temperaturas desde el 1 de junio hasta el 5 de julio de 2026. Este registro supera en 16 los fallecimientos registrados en el mismo periodo del año pasado. En el caso de junio se produjeron 72 muertes atribuibles a la temperatura frente a las 49 del año anterior. La Agencia Estatal de Meteorología ha explicado que esta situación se va a prolongar hasta el miércoles, con máximas hasta 43 grados en el Valle del Guadalquivir. A partir de ese día habrá bajadas de hasta 5 grados en la zona. Y desde el jueves, el Terral en la Costa del Sol dejará el mercurio en torno a los 38 grados. Insiste Sanz en que no se puede bajar la guardia ante el calor, seguir las recomendaciones habituales en estos casos y cuidar de los colectivos más vulnerables, niños, personas mayores y personas con enfermedades crónicas.
2: Son los más pequeños, pero también las personas mayores y aquellos con patologías previas, las personas que tenemos que cuidar más. No podemos bajar la guardia ante el calor. Es fundamental cumplir con la, bueno, pues con todas las normas de prevención que hablamos constantemente, hidratación constante, evitar la exposición al sol, especialmente en las horas centrales del día, utilizar ropa ligera, permanecer en lugares frescos y ventilados, y también prestar atención, como decía, a niños, a mayores y a personas con enfermedades crónicas, ya que son los colectivos más vulnerables.

0: Hasta este fin de semana se han estado celebrando en nuestro país actos por el Día Internacional del Orgullo. Este año la fiesta de la diversidad ha tenido más presente que nunca las reivindicaciones sociales del colectivo, que denuncia que muchos derechos alcanzados están en peligro. Así, por ejemplo, 34 entidades LGTBIQA+ rechazan las declaraciones del vicesecretario general de Igualdad del PP, Jaime de los Santos, quien en declaraciones a El País ha manifestado que la autodeterminación de género es una ficción y que el PP promoverá una reforma de la ley estatal para exigir un informe psicosocial para la modificación registral. Vamos a hablar con uno de los portavoces de esas entidades andaluzas, LGBTQA+, es Luis Pablo Cañada. Muy buenos días, bienvenido a la Onda Local de Andalucía.
1: Hola, buenos días, ¿qué tal?
0: Bueno, ¿qué trascendencia tienen esas declaraciones?
1: Pues son muy importantes, lamentamos mucho este posicionamiento y estas declaraciones del vicesecretario general de Igualdad del PP, Jaime de los Santos, que considera que la autodeterminación de género es una ficción y que deja claro que tienen intención de modificar la actual ley trans y exigir ese informe psicosocial. No podemos perder de vista que históricamente fue la medicalización de la homosexualidad lo que justificó que se promulgaran leyes que nos condenaran. Además, el primer paso, como siempre, los integrantes del colectivo, en este caso, más desprotegidos, son las personas trans. No debemos perder de vista que, aunque ahora mismo parezca que se pueda atacar directamente a avances que ha conseguido este colectivo, los siguientes luego serán también el colectivo de homosexuales, gays, lesbianas, bisexuales, etcétera. Algo que nos afecta a todas.
0: Y todo esto se da además en el contexto de que hace unos días el Congreso aprobaba el endurecimiento, ¿no?, de las penas por las prácticas de conversión, tipificándolas como delito en el Código Penal, algo que el PP votó en contra.
1: Sí, efectivamente. Ese mismo día se llevó al Congreso de los Diputados, después de muchos meses, por asociaciones de carácter nacional como No es Terapia, la propuesta de reforma del Código Penal que criminalizase específicamente esas mal llamadas terapias de conversión. Y un poquito antes de la votación, el propio Jaime de los Santos, muy orgulloso, decía maricón y de derecha y a mucho orgullo, pero luego, minutos más tarde, cuando tenía que votar a favor de esa criminalización, se abstenía en el voto. Uh-huh. Algo bastante paradójico.
0: Claro, esto al final es volver a esa patologización, ¿no?, de la transexualidad y de la homosexualidad, algo que consiguió que se eliminase, ¿no? Y bueno, que ha costado también mucha lucha, ¿no?, del colectivo.
1: Sí, efectivamente, como tú dices, supondría una repatologización. Fue hace muy poco, en el 2018, cuando se consiguió que la Organización Mundial de la Salud dejara de considerar la transexualidad como un trastorno mental y lo sacase de ese catálogo de enfermedades mentales o trastornos o alteraciones. Se escudan en esta en intentar exigir ese informe psicosocial para el cambio registral del sexo, en que dicen que es una ficción en el registro civil y que con el resto de actividades que se pretenden generarse a ciencia en el registro, hace falta documentarse, lo cual no es cierto. La ley trans ya prevé un procedimiento formalista y de ratificación ante el encargado del registro civil y los derechos fundamentales no pueden depender de un diagnóstico de un tercero. Por esa regla de tres, entonces, podríamos pensar que para acreditar el matrimonio igualitario entre dos hombres habría que también contar con un informe psicosocial que validase la homosexualidad. No tiene ningún sentido.
0: Uh-huh. Me imagino, Luis Pablo, que las 34 entidades andaluzas firmantes, ¿no?, posicionadas ante esta situación, estarán también muy vigilantes de los movimientos políticos, legislativos que se puedan dar, por ejemplo, aquí en Andalucía, porque recordamos, el PP ha pactado con Vox para seguir en el gobierno 4 años más y bueno, claro, en ese acuerdo de gobierno, el tema de la diversidad, la defensa de los derechos del colectivo, pues no está presente.
1: Pues sí, efectivamente. Estas 34 entidades firmantes de esta nota forman parte de lo que se llama Plataforma Orgullo Andalucía, aunque son muchas más, y rechazamos frontalmente este posicionamiento de Jaime de los Santos y del PP, pero también, como dice, la proyección que esto puede tener en Andalucía ahora que sabemos de ese acuerdo PP-Vox. es un retroceso en derechos y, desde luego, por nuestra parte, haremos todo lo que esté en nuestra mano para combatir y conservar los avances logrados. En esas propuestas de gobierno de PP y Vox no se hace una sola mención a las personas con diversidad afectivo sexual, a personas LGTBIQA+. Aunque se menciona tácitamente aspectos que nos preocupan porque no sabemos cómo derivarán. Se habla de una nueva ley de familia con una perspectiva más conservadora de protección de la familia, así como también una revisión de las que ellos llaman leyes ideológicas. No sabemos esto cómo puede afectar en temas de financiación de programas de diversidad e igualdad, campañas de educación y sensibilización, protocolos en centros educativos y sanitarios o el propio funcionamiento de organismos autonómicos.
0: Pues nos queda estar pendientes, ¿no? Y ver cómo se desarrollan estos primeros días de andadura del gobierno, a ver la tendencia que marca, ¿no? Cuáles son esas leyes ideológicas que para Vox y para el PP pues es necesario revisar y reformar. Y ahí estarán en cualquier caso las entidades prodiversidad, las entidades del colectivo LGTBIQA+, en Andalucía, 34 entidades que forman esa plataforma Orgullo Andaluz, y seguro que muchas más estarán muy pendientes. Luis Pablo Cañada es responsable, portavoz de esta entidades andaluzas. Muchísimas gracias por habernos acompañado.
1: Gracias a vosotros.
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0: Y seguimos en la primera edición de De Este a Oeste, en este martes 7 de julio, San Fermín, por cierto. Pero la actualidad viene marcada por la ola de calor intenso que estamos atravesando y por una de sus consecuencias más temidas y devastadoras, los incendios forestales. Toda la atención está de nuevo en uno de los municipios más castigados por el tren de borrascas que vivimos a principios de año, pero ahora por la virulencia de las llamas. Nos referimos a Grazalema, en la provincia de Cádiz, donde este lunes se desataba un incendio en el paraje El Alamillo. Un siniestro que evoluciona de forma favorable, aunque es un fuego complejo, debido al viento y a la influencia topográfica de la zona. Así lo trasladaba anoche el consejero de Sanidad, Presidencia y Emergencias en Funciones, Antonio Sá.
1: Quiero trasladar un mensaje positivo, quiero trasladar un mensaje de lo que ha sido una tarde intensa, de un incendio complejo, pero donde la intervención de más de 150 efectivos del Plan Infoca y 21 medios aéreos ha dado sus frutos y podemos hablar ya en esta noche, tras la última reunión del Comité de Operaciones, de una evolución muy favorable, de avances importantes en el incendio. Prácticamente más de la mitad del incendio podríamos darlo por estabilizado.
0: Así, la carretera provincial K9123 ha reabierto a la circulación tras quedar cortada la pasada tarde por este fuego que alcanza de momento más de 200 hectáreas. La vía que sí permanece cortada al tráfico es la A372, que continúa cortada para facilitar las labores de extinción y garantizar la seguridad tanto de intervinientes como de la ciudadanía. De hecho, el fuego obligaba al desalojo de población. Fueron 188 vecinos desalojados de forma preventiva, de los que 92 ya han podido regresar a sus casas en las últimas horas. Antonio Sanz.
1: Quiero trasladar un mensaje positivo, quiero trasladar un mensaje de lo que ha sido una tarde intensa, de un incendio complejo, pero donde la intervención de más de 150 efectivos del Plan Infoca y 21 medios aéreos ha dado sus frutos y podemos hablar ya en esta noche, tras la última reunión del Comité de Operaciones, de una evolución muy favorable, de avances importantes en el incendio. Prácticamente más de la mitad del incendio podríamos darlo por estabilizado.
0: Durante la noche han estado actuando en la zona 60 efectivos de EMA, Infoca y 5 autobombas. Ya en la mañana se empezará a llevar a cabo un análisis de la evolución. De hecho, a las 10 menos cuarto está previsto que el consejero de Emergencias en Funciones, Antonio Sanz, desde el centro de mando avanzado, desde el puesto de mando avanzado, dé pues la última hora de este incendio. Es el apunte que destacamos. Repasamos ahora más asuntos de la actualidad en titulares con Nicole Vargas.

0: El Ayuntamiento de Carboneras convoca hoy un pleno extraordinario para votar por segunda vez la nulidad de la licencia de obras del hotel.
1: La actualidad pasa esta jornada por la localidad almeriense, cuyo consistorio ha convocado a partir de las 10 de la mañana una nueva votación 3 semanas después de la anterior. El pasado 17 de junio, el voto de 7 de los 12 concejales acordaba posponer la misma para recabar informes sobre el impacto económico que la medida tendría en la localidad. Todo esto después del auto del Tribunal Superior de Justicia de Andalucía, que ordenaba al alcalde de Carbonera, Salvador Hernández, adoptar la resolución para revisar la licencia de obras del Hotel del Algarrobico con el fin de declarar la nulidad del permiso que se concedió en enero de 2003 a la promotora Azata del Sol. La medida aplazatoria propuesta por el concejal no adscrito y exalcalde Felipe Cayuela contó con el apoyo de un edil del PP y exedil del PP y 5 concejales del PSOE, sobre los que la Dirección Federal del partido acordó expulsarlos de manera provisional del partido al no acatar las directrices de la formación.
0: El Infoca realiza 373 intervenciones desde el 1 de enero.
1: Una veintena de las cuales se han concentrado en un solo día, este domingo 5 de julio. El consejero en funciones de Sanidad, Presidencia y Emergencias, Antonio Sanz, ha llamado la atención sobre las 20 intervenciones en provincias como Córdoba, Sevilla, Jaén y Granada. En el caso de la provincia sevillana fueron 3 incendios los que obligaron a desplegar medios aéreos y terrestres. El fuego de Morón de la Frontera, el de mayor envergadura, ya está extinguido. Además, el consejero en funciones ha reconocido que la preocupación de los servicios de emergencias es alta, dice, estos días de temperaturas extremas, e insiste en que esa preocupación sea compartida por los ciudadanos para que sean responsables y actúen con conciencia.
0: Un incendio arrasa con el asentamiento chabolista de Palos de la Frontera.
1: El incendio declarado en la noche de este lunes en un asentamiento chabolista del municipio onubense ha obligado a movilizar un amplio dispositivo de emergencias. Las llamas y la extensa humareda podían verse sobre las 11 de la noche desde puntos alejados del municipio. Además, numerosos efectivos se desplazaron hasta la zona para contener el fuego cuanto antes y evitar su propagación entre las infraviviendas del enclave. Por el momento se desconocen las causas del siniestro.
0: Y Andalucía está bajo avisos naranjas y amarillos por calor, con máximas de 43 grados en Córdoba y Jaén.
1: La Agencia Estatal de Meteorología ha activado para este martes aviso naranja por altas temperaturas en las provincias de Cádiz, Córdoba, Huelva, Jaén y Sevilla, donde se estima que los termómetros alcanzarán temperaturas máximas de 43 grados. Y alerta amarilla también por el calor en Almería, Málaga y Granada. Para la jornada, la EMET pronostica un predominio de los cielos poco nubosos, con nubosidad de evolución diurna en las sierras, sin descartar tormentas ocasionales en el norte y este de la comunidad, que pueden ser secas e ir acompañadas de rachas de viento muy fuertes. En general, las temperaturas experimentarán pocos cambios.
0: ¿Y qué tenemos en previsiones, Nicole?
1: A las 9 y 45 en Grazalema, el consejero en funciones de Sanidad, Presidencia y Emergencias, Antonio Sanz, informa sobre la evolución del incendio forestal en esta localidad gaditana en el puesto de mando avanzado. A las 11 en Sevilla, la consejera de Cultura y Deporte en funciones, Patricia del Pozo, inaugura la exposición La Belleza del Conocimiento, donación Enrique Carlos Martín Rodríguez 2026 en el Museo de Bellas Artes. Por la tarde, a las 4:30, el consejero en funciones de Agricultura, Pesca, Agua y Desarrollo Rural, Ramón Fernández Pacheco, participa en la Conferencia Sectorial de Agricultura y Desarrollo Rural y los Consejos Consultivos de Política Pesquera y Política Agrícola para Asuntos Comunitarios, que reúnen además a los consejeros de Agricultura de todas las comunidades autónomas con el ministro del tramo, Luis Planas. Y por la noche, en Granada, la consejera de Desarrollo Educativo y Formación Profesional en funciones y titular de la Consejería de Universidad, Investigación e Innovación, María del Carmen Castillo, recogerá el reconocimiento especial como visir institucional a Andalucía Emprende.
0: Gracias, Nicole. Conocemos ahora el estado de las carreteras andaluzas. Marta Míguez, desde la DGT, buenos días.
2: Muy buenos días, ¿qué tal? A esta hora, pendientes de complicaciones en la entrada a Sevilla por la 66 en Camas, con hasta 2 kilómetros de retenciones. También se complica la ronda S30 en Los Bermejales hacia la A49. Tráfico lento si circulan en Málaga por la MA20, en el entorno de Teatinos, ya en sentido de entrada a esta capital malacitana, y también por obras de mejora, mucha precaución. Tráfico intenso en la salida de Córdoba por la A45 en Puente Viejo y Fernán Núñez, y también en la A4 en el entorno de Alcolea, en ambos sentidos. En Almería se complica la A7 a su paso por Viator en ambos sentidos de la marcha, y en Jaén la A44 a su paso por Cárcel.
0: Gracias, Marta. Previsiones del tiempo ahora con Javier Andrés desde la EMET. Buenos días.
3: Buenos días. En Andalucía continuamos con la ola de calor que deja temperaturas altas hasta el jueves. A partir del viernes, las temperaturas bajarán de forma progresiva. Hoy las temperaturas se mantienen con pocos cambios, aunque en el sur y este de la comunidad suben un poco más, con peligro importante por máximas que pueden alcanzar o superar los 40-43 grados en amplias zonas de la mitad oeste y centro de la comunidad. Atención también a las máximas que pueden alcanzar o superar los 35-38 grados en amplias zonas. Hoy se espera máximas de 43 en Córdoba, 41 en Sevilla, 39 en Granada y Jaén, 37 en Huelva, 34 en Málaga, 33 en Almería y Cádiz. El cielo hoy estará poco nuboso, aunque esta tarde en las sierras orientales se formará nubosidad evolución. El viento será flojo de dirección variable con intervalos moderados de componente sur esta tarde. En el estrecho tendremos levante moderado, ocasionalmente fuerte. Es una información de AEMET.
0: Gracias, Javier. Breve pausa y repasamos la información local y provincial.
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0: La provincia de Huelva da la bienvenida a los 95 niños y niñas saharauis del programa Vacaciones en Paz. Juan Antonio Hipólito, Onda Minera RTV Nerva, Onda Local de Andalucía en Huelva.
1: Buenos días, Andalucía. La provincia onubense da la bienvenida a 95 niños y niñas procedentes de los campamentos de refugiados saharauis de Tinduf, en Argelia, que van a pasar los dos próximos meses de verano en distintos municipios gracias al programa Vacaciones en Paz, una iniciativa solidaria que les permitirá disfrutar del verano lejos de las extremas condiciones climáticas del desierto, acceder a revisiones médicas, mejorar su alimentación y convivir con familias de acogida. En la cuenca minera, Berrocal acoge la sexta edición de A la calle con arte, una iniciativa cultural que vuelve a transformar distintos espacios del municipio en una galería de arte al aire libre. La apertura de esta nueva edición estuvo protagonizada por la exposición Películas del Ayer, creada por el colectivo artístico Bicéfalo KK y reuniendo a vecinos, visitantes y representantes del municipio para disfrutar de la misma. Concluimos el repaso a la actualidad informativa de la provincia de Huelva en nuestro municipio con la visita institucional del alcalde de Hondarribia, Igor Parán Araneta, quien ha mantenido un encuentro con el alcalde de Nerva, Josema Domínguez, y miembros de su equipo de gobierno local para fortalecer los vínculos existentes entre ambos municipios y dar continuidad a la colaboración iniciada en torno a la figura del pintor Daniel Vázquez Díaz. Nos despedimos con cielo soleado, 26 grados de temperatura ya a estas horas y deseando un buen día para toda Andalucía desde la provincia de Huelva.
0: Igualmente, compañero, y efectivamente a protegerse de este calor intenso. En Cádiz, el Ayuntamiento de San Fernando activa un protocolo para la protección de personas sin hogar precisamente durante estas olas de calor. Inma Forja, Radio Chiclana, Onda Local de Andalucía en Cádiz.
2: Muy buenos días. El Ayuntamiento de San Fernando ha activado un protocolo especial para proteger a las personas sin hogar durante las olas de calor. Como medida principal, el albergue Casa Hogar Federico O'Zanan funciona como centro de día, ofreciendo refugio, comida, bebida y, si hay plazas disponibles, alojamiento nocturno. El Ayuntamiento también recuerda la importancia de seguir las recomendaciones para prevenir los golpes de calor, especialmente entre los colectivos de mayor riesgo. Y en otro orden de cosas, el Castillo de Santa Catalina de Cádiz acoge durante este mes un ciclo de conciertos gratuitos con invitación previa que apuesta por músicas del mundo y artistas de proyección internacional procedente de circuitos independientes. La programación está protagonizada por Mujeres, que dio comienzo el pasado día 3 con Emel, para continuar con Eda Díaz el 10 de julio, Carola Ortiz el 17 de julio y Sorbina el 24. El ciclo presentado por la Delegación de Cultura del Ayuntamiento de Cádiz destaca por su carácter internacional, su diversidad musical y su apuesta por acercar propuestas de calidad al público en general. Y en cuanto al tiempo, según las previsiones, hoy por fin entrará viento de poniente, dándonos un respiro a una calurosa semana de levante. Esto es todo desde Radio Chiclana. Buenos días.
0: El Centro de Transfusión de Jaén organiza 46 colectas de sangre durante este mes de julio. Juan y López, Ojanco Radio, Onda Local de Andalucía en Jaén.
3: Buenos días. El Centro de Transfusión Sanguínea, Tejidos y Células de Jaén, dependiente del Servicio Andaluz de Salud, de la Consejería de Sanidad, Presidencia y Emergencia de la Junta de Andalucía, realizará este mes de julio un total de 46 colectas, con el objetivo de garantizar el abastecimiento de hemoderivados durante el verano en los hospitales de la provincia jienense. Donar sangre de manera periódica es fundamental para asegurar las reservas de los centros sanitarios, pero más aún en el periodo estival, por el aumento de las atenciones a víctimas de accidentes de tráfico, además de la ausencia de los donantes habituales durante los meses de vacaciones. Cambiamos de asunto. Cerca de un centenar de menores refugiados saharauis procedentes de los campamentos de Tinduf, en Argelia, llegan hoy a Jaén para disfrutar del verano en la provincia dentro del programa Vacaciones en Paz. Del total, 51 lo harán con la Asociación Sahara Jaén y llegarán a la sede de la Asociación Ajar, donde serán recibidos por sus familias de acogida. El resto viajarán hasta Linares con la Asociación Amigos del Sahara Libre de Linares. En cuanto al tiempo, hoy tendremos una jornada de cielos con nubes y claros. Las temperaturas seguirán siendo muy altas, con máximas de 43 grados en Andújar, 41 en Bailén y 39 grados en Arroyo del Ojanco. Así se presenta la previsión meteorológica para hoy. De momento es todo. Saludos y feliz día desde la provincia de Jaén.
0: La residencia de mayores de Torrecampo incrementa su capacidad en 15 plazas tras la finalización de las obras de ampliación. Jesús Ruiz, Onda Marina Radio en Fernán Núñez, Onda Local de Andalucía en Córdoba.
4: Así es, Andalucía. El Ayuntamiento de Torrecampo ha recibido la visita de Andrés Lorite, vicepresidente de la Diputación de Córdoba, con motivo de la firma de acta de recesión de las obras de la ampliación de residencia de mayores Torrecampo, una actuación muy importante para seguir reforzando la atención de nuestros mayores. Esta situación estaba contemplada dentro de los planes provinciales de la Diputación de Córdoba correspondientes al periodo 2019-2023. Ha sido en la presente legislatura cuando, de la mano de la Diputación de Córdoba y a través de un procedimiento negociado sin publicidad, se ha podido impulsar definitivamente esta obra, que ha sido ejecutada por la empresa promotora Alcaracejos. Y también le contamos que el Ayuntamiento de Montilla va a activar durante la Feria del Santo 2026, que comienza mañana miércoles y se va a extender hasta el martes 14 de julio, un dispositivo especial de seguridad en el recinto ferial y en las actividades programadas con la participación coordinada de Policía Local, Guardia Civil, Protección Civil, Servicios Sanitarios, Bomberos y Seguridad Privada. Y por último nos quedamos con el tiempo. Aviso naranja nuevamente en la campiña sur cordobesa y también mañana. Pues tenemos temperaturas máximas de 43 grados. En la actualidad tenemos ya 27 grados centígrados, luce el sol y es todo desde la provincia de Córdoba.
0: La expedición de la Fundación SAMU regresa a la capital hispalense tras ayudar a Venezuela. Sara Zurita, Radio Guadalquivir, Onda Local de Andalucía en Sevilla.
5: Buenos días. En la provincia de Sevilla, el equipo de Fundación SAMU, desplazado a Venezuela para participar en el dispositivo de búsqueda y rescate tras los terremotos que asolaron este país, regresó a Sevilla ayer por la mañana tras 9 días de trabajo sobre el terreno en la costa de La Guaira, una de las zonas más afectadas por la catástrofe. Las obras del nuevo edificio del Centro Común de Investigación en la isla de la Cartuja cumplen los plazos y mantienen el horizonte en 2027. Este nuevo edificio de la Comisión Europea en el Sevilla Tech Park empezará a adquirir su aspecto inconfundible. Está previsto que en este mes de julio arranque la instalación del domo solar de pérgolas fotovoltaicas, el elemento clave que hará de él uno de los escasos edificios de su tamaño con energía neta positiva. Y en Sevilla todavía están asombrados tras el hallazgo de un cocodrilo durante un registro policial en un domicilio del barrio de Los Pajaritos. El reptil de medio metro de longitud sorprendió a los agentes, que lo van a trasladar a la reserva del Castillo de las Guardas. Y por último, aquí en San Juan de Aznalfarache vuelve el programa San Juan al Mar. Este miércoles arranca esta nueva edición con excursiones gratuitas a diferentes playas para los vecinos de San Juan de Aznalfarache. La primera será a Mazagón. El tiempo, seguimos con ola de calor que se activa por la EMET a partir de las 12 del mediodía. Aviso naranja porque podríamos llegar a los 42 grados de máxima. Es todo desde la provincia de Sevilla.
0: Las sucursales de bancos en la provincia de Málaga han llegado a su punto mínimo desde 2008. Francisco Javier Vargas, Radio Pizarra, Onda Local de Andalucía en Málaga.
6: Saludos. Málaga marca su mínimo de oficinas de banco en los últimos 47 años tras cerrar un total de 860 sucursales. Así está el mapa en nuestra provincia. Las entidades financieras han clausurado ya más del 60% de las que llegaron a tener en el año 2008, aunque en los últimos años la cifra se ha estabilizado. Cambiamos de asunto. Detenidas 13 personas por la venta de droga en Fuentepiedra. Usaba a un niño de 12 años. El jefe de la red presuntamente utilizaba a uno de sus hijos, este menor de 12 años, para la entrega de dosis en la vía pública. Y esta semana han comenzado las obras del desdoblamiento de la A357 entre Casapalma, que pertenece a Cártama, y Cerralba, que pertenece a Pizarra. Una infraestructura clave para el futuro de localidades como Pizarra. El alcalde de Pizarra, Félix Lozano, destaca que este proyecto impulsará el desarrollo del municipio y agradece a la Junta de Andalucía haber hecho posible el inicio de una actuación largamente esperada. En cuanto al tiempo, ya lo han visto, hemos amanecido con cielos despejados y 23 grados de temperatura mínima. Hoy las máximas llegarán a los 38 en las horas centrales de la jornada. A lo largo de la semana, el mercurio rondará en la comarca Alba Alorce los 40 grados de máxima. De momento es todo. Desde la Onda Local de Andalucía, en Málaga. Buenos días.
0: Y la Universidad de Granada presenta alegaciones por la exclusión de las ayudas de excelencia investigadora. Nacho Navarro, Radio Santa Fe, Onda Local de Andalucía en Granada.
7: Así es, la Universidad de Granada ha presentado este lunes las alegaciones a la resolución provisional de la convocatoria de las ayudas a la excelencia investigadora de la Junta de Andalucía, después de que ninguna de sus 5 propuestas presentadas obtuviera financiación. La Junta ha anunciado así el proceso de revisión de evaluaciones y además ha trasladado a las universidades la intención de poner en marcha una nueva convocatoria con el objetivo de redistribuir los fondos que no han sido adjudicados en esta primera fase. Y los abogados de Granada denuncian el señalamiento de juicios para 2029. En un comunicado, el colegio alerta que la justicia, el retraso estructural es preocupante y alcanza niveles incompatibles con el derecho de la ciudadanía a obtener una justicia efectiva. Tras las quejas por la fijación de juicios en el año 2029, en especial en la jurisdicción social, una circunstancia que supone que trabajadores, empresas y ciudadanos deben esperar al menos 3 años para obtener una resolución judicial sobre cuestiones tan sensibles como despidos, reclamaciones salariales o conflictos laborales. Y el quinto día de huelga para los trabajadores del Metro de Granada, con unos paros convocados en 3 franjas horarias y servicios mínimos estipulados del 50%. Para hoy se desarrollarán hasta el próximo 15 de julio, quedándose en 2 del calendario los paros de los días 11 y 12 de julio por caer en fin de semana. Y ya está al caer la 6ª edición del Festival Mil y Una Músicas, con una gran selección de artistas nacionales e internacionales que recorre grandes espacios de la ciudad de Granada y tendrá su estreno este próximo 15 de julio con el concierto de Sting en la Plaza de Toros de Granada. Y en cuanto al tiempo, cielos despejados con temperaturas entre los 37 grados de máxima y los 21 de mínima. Es todo desde la provincia de Granada.
0: Hasta aquí el repaso por la actualidad más cercana. Breve pausa y seguimos.
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0: Hemos ido conociendo por sectores las medidas del pacto PP-Vox y su alcance. Nos fijamos ahora en uno de los aspectos que más preocupa a la sociedad andaluza en el último tiempo, la sanidad pública. Uno de los principales focos del acuerdo se orienta a descongestionar las consultas de medicina de familia. Entre los compromisos destaca la implantación progresiva de una agenda diaria que garantice la atención médica en el mismo día para casos agudos y pediatría. En paralelo, y con la fecha límite de junio de 2027, el nuevo Ejecutivo prevé un ambicioso plan de desburocratización. El objetivo es liberar a los facultativos y personal de enfermería de las tareas administrativas accesorias. Para la atención especializada han pautado el lanzamiento de una auditoría interna que servirá de base para un plan extraordinario contra las listas de espera. El mecanismo va a habilitar fórmulas de cooperación público-privada con el fin de atajar el tapón asistencial en cirugías pendientes, primeras consultas de especialistas y la realización de pruebas diagnósticas complejas. Vamos a conocer qué hay detrás de todas estas medidas y cuál es la valoración que hacen los colectivos en defensa de la sanidad pública. Hablamos hoy con Antonio Vergara, portavoz de Marea Blanca Gaditana. Muy buenos días, bienvenido.
1: Hola, buenos días.
0: Bueno, ¿qué les parecen estas medidas sanitarias recogidas en el pacto PP-Vox?
1: Bueno, pues es una carta a los Reyes Magos. Es decir, es una serie de deseos que todo el mundo entiende que es una maravilla, ¿no? Pero claro, lo que no podemos es ser estúpidos, ¿no? Llevan 8 años gobernando. Los planes que continuamente han estado tramitando han sido un fracaso absoluto, tanto en lista de espera como en atención primaria, como en atención especializada, como en esperas para pruebas diagnósticas. Es decir, esto de los planes y no es nada nuevo, ¿no? Y por lo tanto, una cosa es hablar, una cosa es escribir y otra cosa es gestionar la sanidad pública, ¿no? Sí. Y lo que el gobierno de Moreno Bonilla no se entera es que la forma de aliviar todo eso, que es como estábamos hace unos años, es potenciando la sanidad pública, aumentando los horarios, aumentando las plantillas estructurales y no basándose en que la solución está en la privada. Un ejemplo. Ellos dicen hay que aumentar los presupuestos sanitarios. ¿Quién va a estar en contra de eso, no? Uh-huh. Pero lo que no dice es que la mitad de ese presupuesto del que ha aumentado va a terminar en manos de clínicas privadas. La mitad, y dentro de unos años será el 70%, porque la progresión es absoluta. Y entonces, la medicina privada, ¿qué quiere? Listas de espera. ¿Por qué? Porque de eso viven. ¿Cómo va a solucionar la privada el problema de las listas de espera? Es imposible. Por lo tanto, nuestra valoración es no nos dejemos engañar, la realidad es la que es. El verano los planes son impresionantemente desastrosos para los andaluces y todo lo demás son propaganda que por desgracia nos tememos que no se cumpla.
0: Porque de hecho, en los últimos presupuestos se vino diciendo, se ha venido remarcando además continuamente, ¿no? Como un emblema de la Junta de Andalucía con Juan Manuel Moreno al frente, de que se han invertido los mayores presupuestos de la historia en el SAS, en la sanidad, pero claro, luego los efectos de esas inversiones parece que no se han notado. Recordamos también todo el escándalo con el tema de los cribados. Al final, ¿qué ocurre, no? Porque están auditados esos presupuestos, si se están aplicando, si están llegando de verdad a una mejora del sistema.
1: Insisto, ¿no? ¿Qué más quisiéramos que decir que todo va de maravilla, que los andaluces están bien atendidos, que todo va? Pero es que no es cierto, no es real. Y por lo tanto, la inmensa mayoría de las personas que nos están escuchando están esperando desesperadamente que la atiendan, ¿no? Y por lo tanto, la realidad es esa. ¿Dónde está el secreto? Pues lo acabamos de decir. Si yo doy mucho más dinero, pero lo dedico a la privada, en lugar de aumentar los horarios, ¿por qué se trabaja solo por la mañana en los hospitales públicos? ¿Por qué se hacen TAC solo por la mañana, en los TAC, resonancia, ecografía, solo por la mañana? Nosotros llevamos años diciendo que lo que hay que aumentar son los horarios efectivos de los recursos públicos, aumentando las plantillas, para que los que trabajen por la mañana no sean los mismos que trabajen por la tarde, que es lo que están haciendo ahora. Eso es otro fraude. ¿Por qué? Porque una persona no puede estar 16 horas trabajando a plenitud. Y estamos hablando de un trabajo muy importante. Es decir, a mi hija no quiero que lo opere un cirujano que lleva 15 horas operando, me explico, ¿no?
0: Claro.
1: Por lo tanto, yo quiero que haya turnos de mañana, turnos de tarde y, si hace falta, turno de noche. Pero en la pública, es decir, en nuestros hospitales públicos, no en hospitales privados que no tienen ni idea de mi historia clínica, etcétera. Ese es el secreto que ellos no quieren ver. La colaboración público-privada es un fracaso, pero ¿y por qué lo decimos? Por los hechos. Las listas de espera son cada vez mayores, se aguantan esperas que son... Están dando citas para mediados del 2027. O sea, es que es una desvergüenza sanitaria, ¿no? Y por lo tanto, no olvidemos que las esperas sanitarias, no olvidemos, por favor, porque están saliendo estudios continuamente, que las esperas sanitarias ponen en peligro la vida y la salud del que espera. Porque si tú no sabes cuál es tu enfermedad, y tardamos meses en averiguarlo, eso es un peligro para la salud. Eso no se puede permitir. Eso hay que actuar inmediatamente. ¿Por qué? Porque en esa espera puede terminar siendo una enfermedad que por el tiempo que ha esperado el paciente ha progresado irreversiblemente, ¿no? Eso lo entiende todo el mundo. Bueno, pues eso es lo que nosotros decimos. Potenciar la pública, más presupuestos, más plantillas, pero para la pública. La privada no sabe ya qué hacer, dónde pedir profesionales, están desbordados, están trabajando hasta las 12 de la noche. ¿Por qué? Porque se derivan a la privada pruebas diagnósticas, se derivan cirugías, querían hacer incluso la atención primaria, estuvieron a punto de privatizarlo para que te fuera un médico privado, tú le pagues y después te pague el SAS. Es decir, un auténtico disparate en nuestra forma de ver el sistema sanitario, que como se demostró durante 30 años, es un sistema extraordinariamente bueno para los ciudadanos, ¿no? Pero nosotros decimos la privada no nos interesa y el gobierno de Moreno Bonilla dice la privada es esencial para la atención sanitaria. Y ahí está el tema.
0: Y también aquí entra en juego otra cosa, ¿no? Parece que los problemas de la sanidad pública son achacables al uso que hacen de ella las personas extranjeras. Hay una auditoría anual establecida dentro de este pacto del coste sanitario derivado de la atención de extranjeros en Andalucía.
1: Bueno, eso que también hace decenios que llevamos nosotros padeciendo, eso es también un error no de este gobierno, sino de los gobiernos en general. La atención a los extranjeros a mí me parece perfecto. Nosotros defendemos que toda persona que necesite atención, sea pobre, rica, blanca, negra o colorada, tiene que ser atendida con un sistema que sea decente, ¿no? De acuerdo. Pero la mayoría de estos extranjeros vienen con seguros que cubren sus incidencias médicas, ¿no? Lo que ocurre es que los administrativos de los recursos, es decir, si yo voy a urgencia de un hospital y tengo un seguro, simplemente hay que recoger mis datos porque esa atención la paga el seguro. Eso no se hace habitualmente y efectivamente estamos hablando de mucho dinero, estamos hablando de cientos de millones de euros que se pierden en ese sentido. Igualmente te comento que si yo tengo un accidente y tengo una fractura, eso lo cubre el seguro de la persona implicada. Otra cuestión son los migrantes que están en situación más vulnerable. Entonces, a ellos hay que atenderlos de forma inmediata y gratuita, cosa que no comparte el gobierno de Moreno Bonilla, que lo que quiere es no atenderlos porque dice que el problema de la sanidad pública son los migrantes pobres. Vamos, es un disparate que todos los que nosotros estamos alrededor del sistema sanitario sabemos que es una mentira monstruosa, ¿no? Por lo tanto, atención a los migrantes pobres y saquemos los datos de los seguros privados que avalan a los extranjeros ricos. Punto.
0: Pues Antonio Vergara, portavoz de Marea Blanca Gaditana, como siempre, muchísimas gracias por atendernos.
1: Gracias a vosotras porque es muy importante hablar de estos temas para que no nos resignemos a que yo tenga que tardar 6 meses en saber lo que padezco, ¿no? Hay que luchar y hay que exigir que esto cambie, ¿no? Cambie como estábamos hace unos años y con un sistema que era el orgullo de todos los andaluces.
0: Un saludo.
1: Un saludo, gracias.
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0: El pasado 1 de julio se cumplían 20 años de la entrada en vigor del permiso por puntos en España. Se trata de una de las medidas más relevantes impulsadas en materia de seguridad vial en las últimas décadas. Su puesta en marcha supuso un cambio de paradigma en la política de la seguridad vial y en la concepción de la responsabilidad al volante, contribuyendo a consolidar una nueva cultura de la conducción basada en la prevención, el cumplimiento de las normas y la corresponsabilidad de los usuarios y usuarias de las vías. Dos décadas después, el permiso por puntos ha demostrado ser mucho más que un sistema sancionador. Por ejemplo, la provincia de Sevilla ha reducido un 64,3% su tasa de siniestralidad vial desde la implantación del permiso por puntos, al pasar de 54 fallecidos por millón de habitantes a 19,2. La mejora también es visible en otros indicadores clave, como el aumento del uso del cinturón de seguridad, que pasó del 72% antes de 2006 al 98% en el año 2024, y de la utilización también del casco, que aumentó del 96% al 98%. Por otro lado, los positivos en los controles de alcoholemia descendieron del 2,6% al 1%, y el porcentaje de vehículos detectados por radar circulando más de 20 kilómetros por hora por encima del límite permitido se redujo del 5,45 al 0,06%. Vamos a hablar de este hito, de estos 20 años del permiso de conducir por puntos, y lo hacemos con Ana Luz Jiménez, jefa provincial de tráfico en Sevilla y coordinadora de la DGT en Andalucía. Muy buenos días, bienvenida a la Onda Local de Andalucía.
4: Muy buenos días, muchas gracias.
0: Gracias por acompañarnos. Bueno, ¿cuáles han sido los principales logros en estas dos décadas de vigencia del permiso por puntos?
4: Bueno, pues quizás el más importante ha sido, como indicaba, el cambio de paradigma, porque hasta la implantación del permiso por puntos, pues parecía que había un sistema sancionador que era completamente ajeno al conductor, y la introducción del permiso por puntos fue un cambio en el sentido de que la sociedad, cuando obtiene el permiso, te otorga un crédito, una confianza. Y cada conductor es responsable de gestionar esa confianza que la sociedad ha depositado en él para cuidarse y cuidar a los demás. Y eso ha hecho que adquiera protagonismo la seguridad vial como una manera de conservar ese crédito social que se ha depositado en el conductor cuando obtiene el permiso.
0: Sí, porque siniestros viales se siguen produciendo, ¿no? Pero también con menor resultado de muerte. ¿Esto es atribuible a la aplicación de este sistema o influyen también otros avances?
4: Sin duda es un resultado de la aplicación del permiso por punto durante estos 20 años. Obviamente el descenso de la siniestralidad no se puede atribuir a una única causa, pero el protagonismo del permiso por punto es indudable. Además, se realizó una modificación con la ley 18 del 2021 para ajustar la ley del permiso por puntos a la siniestralidad, a los factores que estaban concurriendo con mayor frecuencia a la producción de los siniestros, y así pues se agravó, por ejemplo, el número de puntos que se detraen pues con las conductas más graves relacionadas con el alcohol o otras drogas, pasando de 4 a 6 puntos, o incluso pues la no utilización de los sistemas de protección y de seguridad, como el cinturón o el casco, pues también se incrementó, pasando de 3 a 4 puntos, o la utilización del teléfono móvil de manera manual, que pasó de 3 a 6 puntos, porque se ha visto que la distracción que introduce el teléfono móvil está detrás de los siniestros mortales, y por lo tanto pues se ha ajustado además el permiso por punto a esa nueva realidad o a la realidad que nos estamos encontrando a la hora de estudiar en profundidad los siniestros.
0: Claro, precisamente en eso quería incidir, ¿no? Vamos a recordar un poco, Ana Luz Jiménez, cómo funciona en la actualidad el permiso por puntos, porque también, como vemos, ha ido evolucionando, ¿no?, con estos años.
4: Bueno, pues cuando se obtiene el permiso para conducir, se asigna un saldo de puntos, que inicialmente es de 8, y como ese crédito social que indicaba. Y conforme se van cumpliendo antigüedad en el permiso y no hay sanciones graves, pues se van incorporando puntos, se incorporan hasta 12 puntos en los siguientes 3 años si no se ha producido ninguna infracción, después se sube a 14 puntos, hasta un máximo, si se sigue sin cometer infracciones, hasta un máximo de 15 puntos, que es el máximo en España. Uh-huh. Si se produce o si se comete alguna infracción que implica la detracción de puntos, pues obviamente se van descontando de ese crédito social. Cuando alguien ha perdido puntos de su permiso, pues puede recuperarlos a través de los cursos de concienciación y de sensibilización, de reeducación, que tenemos implantados tanto para la recuperación total, una vez que se ha agotado el saldo de puntos, que hay que hacer un curso y además volverse a examinar, como cuando hay una pérdida parcial de los puntos y se pretenden recuperar. La clave de estos cursos está en que se incide especialmente en aquellos motivos que han llevado al conductor a perder esos puntos, a perder ese crédito social. Y están pues muy enfocados a cuestiones de velocidad, cuestiones de alcohol u otro tipo de sustancia, para tratar de concienciar específicamente a ese conductor que ha tenido un determinado problema con una conducta de riesgo. En estos cursos es esencial la presencia de las víctimas. Se tratan aspectos teóricos, se trata la evidencia científica que nos indica por qué no se tienen que cometer determinadas conductas de riesgo, pero es esencial el papel de las asociaciones de víctimas de siniestros de tráfico, porque en su experiencia explican cómo ciertas circunstancias de riesgo pues han hecho o han provocado un cambio radical en su vida. Y su testimonio es vital para reeducar y para sensibilizar, porque a cualquiera nos puede pasar y, por lo tanto, hay que evitar que esas conductas de riesgo, y hay que tener pues la conciencia de que cuando nos ponemos al volante no estamos solos y tenemos que cuidar de nosotros mismos y de los demás usuarios de la vía pública.
0: Claro que sí. ¿Y qué mensaje lanzaría desde aquí a todos los conductores y conductoras que además pues en estas semanas no suelen frecuentar más las carreteras debido a estos desplazamientos estivales?
4: Pues el principal es el de la precaución y la prudencia. Cuando nos ponemos al volante, conducimos nuestro vehículo, nuestra motocicleta, estamos compartiendo el espacio público y lo tenemos que hacer ejerciendo esa responsabilidad y esa prudencia que requiere una actividad en la que no estamos solos, en la que compartimos el espacio público. El viaje también forma parte del periodo de descanso y hay que asumirlo pues de una manera tranquila, sosegada, planificarlo de manera adecuada para que no tengamos una situación de estrés o una situación de no ponernos una hora límite de llegada, y sino incorporarlo también como parte de ese periodo de ocio que iniciamos o parte de ese descanso. El desplazamiento hay que hacerlo siempre respetando las normas de seguridad, son nuestra garantía de una circulación segura. Y hay que estar muy atentos cuando nos ponemos en carretera. Pero como decía, el viaje forma parte de las vacaciones y su planificación también forma parte de esa planificación del periodo de descanso, revisando correctamente el vehículo, identificando la ruta que se va a utilizar y estableciendo alguna ruta alternativa si nos encontramos con alguna dificultad antes de salir. Una vez que estamos en carretera, respetar, como insistía antes, las normas de circulación y evitar en todo lo posible esos factores de riesgo que tenemos claramente identificados. Uh-huh. En un desplazamiento de largo recorrido, pues la distracción producida

0: la utilización de los sistemas de seguridad que tienen los vehículos, casco en caso de motocicleta, ciclomotor y cinturón de seguridad y sistema de retención infantil en el caso de turismo u otro tipo de vehículos. Respetar la velocidad de circulación, que están puestos los límites para ayudarnos a identificar aquella zona que requieren pues de una mayor atención, de una mayor concentración del conductor y bueno, considerar que el desplazamiento, para hacerlo en condiciones de seguridad, tiene que ser siempre cumpliendo las normas para protegernos a nosotros, a nuestra familia, a las personas con las que viajamos y al resto de usuarios de la vía pública.
1: Pues muy importantes todas esas cuestiones a tener en cuenta para protegernos en la carretera, además en una fecha en la que aumentan de forma muy considerable todos estos desplazamientos. Ana Luz Jiménez, jefa provincial de tráfico en Sevilla y coordinadora de la Dirección General de Tráfico en Andalucía, muchísimas gracias por habernos acompañado.
0: Gracias a ustedes. Buenos días.
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0: Dejamos hueco para una reivindicación cultural que trasciende el ocio puro y duro. Dentro de unos minutos, en Córdoba, se va a presentar una nueva plataforma que tiene un objetivo claro: recuperar los cines de verano. La coordinadora SOS Cines de Verano acude a las puertas del consistorio cordobés para mostrar su preocupación por la situación de los cines Olimpia, Delicias y Fuenseca, que este verano no van a abrir sus puertas. Vamos a conocer esta reivindicación con Vallete, yo portavoz de la coordinadora SOS Cines de Verano. Muy buenos días, bienvenida.
1: Buenos días, gracias.
0: Bueno, cuéntanos, ¿cuál es la situación de SOS Cines?
1: Bueno, pues la verdad es que la situación está cambiando día a día porque la presión de la ciudadanía no cesa de ocurrir. Ahora, como has dicho, ¿no?, tenemos la presentación de la coordinadora, a la que se han sumado ya más de 22 colectivos y mucha gente a título particular. Y bueno, lo que pedimos es que el ayuntamiento use su derecho de tanteo y retracto y compre los cines de verano, que es un derecho al que ha renunciado ya en dos ocasiones y que nos ha llevado a esta situación, ¿no?, en la que el ayuntamiento no quiere comprar los cines y, por lo tanto, su viabilidad y su futuro peligra, porque además ya ha dicho, bueno, ya, en fin, sus declaraciones un poco erráticas han ido cambiando. En un principio hablaba de los cines de verano como solares, luego se refirió a ellos como antiguos cines de verano, y creo que ahora está empezando a entender que la ciudadanía le exige que los compre, que los asuma, que los recupere como patrimonio público que es, y por supuesto que los, bueno, que los gestione a través de una entidad que se cree, cómo se crean y cómo se gestionan otras estructuras, otras dotaciones culturales, ¿no?, como teatros y tal. Entonces, creemos que el ayuntamiento ha entendido la situación, ha entendido que el valor patrimonial y cultural y antropológico y etnológico de estos cines de verano, que son los más antiguos de España, es enorme y que, por supuesto, la ciudadanía no está dispuesta a perderlos.
0: Porque además esta situación, como bien decías, Valle, la presión está llegando, ¿no?, está trascendiendo, incluso esta situación ha llegado al Parlamento andaluz, ¿no?, a través del Grupo Socialista. Sí.
1: Bueno, hoy, o sea, en el pleno del 9 de julio de pasado mañana se van a presentar tres mociones, pero es muy importante y quería decir que una de las principales reivindicaciones que tenemos es la demanda de que se declaren bien de interés cultural, lo cual los protegería de cualquier otro uso especulativo o de otros usos que comprometan el uso principal y el uso primordial para el que fueron construidos hace 100 años, ¿no?, como cines de verano. Entonces, dos asociaciones de Córdoba presentaron ante la Junta de Andalucía, ante la Delegación de Cultura, toda la documentación necesaria, o sea, les han hecho el trabajo, digamos, toda la documentación necesaria para que de oficio declare los cines de verano como BIC, como bien de interés cultural. En el 23, en 2023,

0: 2023 se aprobó en el Ayuntamiento de Córdoba en un pleno por unanimidad que el Ayuntamiento iba a solicitar la declaración de BIC y no se ha hecho nada. O sea, entonces también exigimos que esa moción que se aprobó por unanimidad, pues que se lleve a cabo. Y bueno, en eso estamos. No vamos a aceptar que haya ningún otro uso, aunque evidentemente son espacios tan valiosos que pueden tener otros usos siempre que no comprometan su uso primordial para el que fueron construidos, que es el de cines de verano. Pero evidentemente son unos espacios de un valor y de una belleza enorme y por supuesto que estamos abiertos, la ciudadanía está abierta a usarlos más. Pero eso siempre que sigan siendo, por supuesto, cines de verano, que ha sido su función durante muchísimos años y que tienen un valor cultural. O sea, ha sido el asueto, ¿no?, de tantas familias cordobesas que no se iban de vacaciones, ¿no?, después de un día de encierro por el calor, el lugar de encuentro, el lugar de socialización era ir a los cines de verano. Es nuestra memoria, es nuestra memoria histórica y por eso tiene tanto valor.
1: Claro, sin duda. Lo que se está viendo últimamente es la tendencia de hacer cines de verano, pero en lugares provisionales, digamos, ¿no? Que se hacen, claro, no como tal el edificio, preservarlo, mantenerlo y demás, ¿no?
0: Por eso son únicos, porque son únicos. Tienen una vegetación, tienen un aire, están metidos, están insertos en el casco histórico, los cuatro que quedan. O sea, en los años 50 pudo llegar a haber, no sé, 30 o 40 cines de verano. Pero estos cuatro que han sobrevivido tienen unos valores patrimoniales, ya digo, son memoria colectiva de la ciudad. Por eso es tan importante y por eso la respuesta de la ciudadanía ha sido tan contundente. Entonces, lo que estamos pidiendo al ayuntamiento es eso, es que los proteja, que los recupere como fines de verano, que proteja a los cuatro. Uno de ellos, el Coliseo San Andrés, sí que está funcionando, pero los otros tres de momento tienen licencia, pero ya el ayuntamiento ha dicho que no les va a renovar la licencia. En fin, yo creo que están intentando buscar trabas, pero trabas que no existen, si hay una voluntad de que sigan existiendo. Y no puede haber trabas administrativas para una actividad que lleva 100 años, o bueno, casi no todos, pero que lleva 100 años teniendo lugar. O sea, no puede ser, ¿no? Nunca molestaba al vecindario. De hecho, en una de las declaraciones dijeron que los vecinos se habían quejado, pero efectivamente habían hecho otros actos, de acuerdo con el empresario, ¿no?, que nada tenían que ver con las proyecciones de cine de verano. Y uno de esos actos, pues pusieron música a unos decibelios que efectivamente molestaban, ¿no? Así es que no vamos a desistir en nuestra tarea de recuperar esos cines y de que sigan formando parte de la vida nocturna estival.
1: Claro que sí. Pues esperemos que sí sea. Valle Tello, portavoz de la coordinadora SOS Cines de Verano. Muchísimas gracias por habernos acompañado.
0: Gracias a vosotros por darnos voz.

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1: En la Tierra del Edén nos lleva hasta la provincia de Jaén, donde no solo hay un mar de olivos, también de canciones. Así se llama precisamente el festival que acoge Torre Pero Gil dentro de la programación de Jaén en julio de la Diputación Provincial. La música de autor y la solidaridad volverán a ser los protagonistas de un mar de canciones los días 9 y 10 de julio, en la que será su edición número 25. La actividad arranca este jueves en la Peña Flamenca con la actuación de María Guadaña y de la banda local Inefable. El día 10, en el auditorio Torres Oscuras, actuarán Alejo Estivel, Voz de Tequila y Migue de Antílope. Pero hay más, y lo vamos a conocer con Antonio Rosillo, director de Un Mar de Canciones y también director de Radio Loma en Torre Pero Gil, nuestro compañero. Muy buenos días, bienvenido a la Onda Local de Andalucía.
2: Hola, muy buenos días.
1: Bueno, vuelve un año más Un Mar de Canciones, arranca este jueves y decimos, el menú viene fuerte, ¿no, compañero?
2: Sí, la verdad que sí, 25 años ya de Un Mar de Canciones, así que de pronto, y sí, estamos ya prácticamente... a puntito de empezar esta edición tan especial, ya este jueves, como bien decías, comenzamos con ese concierto de bienvenida en el patio de la Peña Flamenca y, bueno, pues será un fin de semana espectacular donde la canción de autor y la palabra, como siempre, pues sobrevolarán este mar de canciones aquí en Torre Pero Gil.
1: Y además decíamos arrancar el jueves en la Peña Flamenca y luego el viernes tenemos también a dos referentes de la música en nuestro país.
2: La verdad que sí, siempre nosotros intentamos el jueves darle visibilidad y oportunidad a las bandas de Jaén, el talento local, el talento de aquí que tenemos en esta provincia, y muestra de ello pues es María Guadaña, que viene estrenando su último trabajo, y Inefable, una banda que está consiguiendo muchos éxitos en las últimas semanas y que es uno de los referentes de la música pop indie aquí en la provincia de Jaén. Serán los encargados de abrir este mar de canciones en la Peña Flamenca. Y ya para el viernes en nuestro precioso auditorio Torres Oscuras, pues tendremos a dos cantautores puros, como son Víctor Mirado y Demian López, el mexicano, con esa apuesta por nuestras raíces, por esa canción de autor que persigue a un mar de canciones en estos 25 años. Y bueno, pues fijándonos también en Andalucía, en nuestra tierra, como no, Miguel Antílope, un conocido ya de este festival, que ha estado en tres ediciones con su anterior banda, con Antílope, y que viene con un nuevo trabajo, un nuevo espectáculo, que entre esos sones carnavaleros y esas melodías tan suyas, pues seguro que va a hacer vibrar y bailar a todo el auditorio. Y cerraremos pues con una voz mítica, la de Tequila, Alejo Estivel, que viene con su banda, con un repertorio que nos va a hacer echar un poco la vista atrás y reconocer y bailar también todas esas aquellas canciones de la mítica banda argentina Tequila. Así que va a ser una noche muy especial, un fin de semana para celebrar estos 25 años de Un Mar de Canciones.
1: Qué bien, compañero. Y bueno, me imagino que las entradas se pueden comprar todavía, ¿no?
2: Sí, tenemos una tiquetera que es Eventic. Se puede meter a través de nuestra página web, unmardecanciones.es, o en nuestras redes sociales. Todavía quedan entradas a la venta. Siempre solemos decir lo mismo, es un festival que intentamos que el precio de la entrada no sea un problema para poder disfrutar de Un Mar de Canciones. Son solamente 20 euritos por los dos días de música y de espectáculos, y que verdaderamente merece muchísimo la pena, porque es una experiencia, es volver a ese festival pequeñito, de pequeño formato, donde tienes al artista prácticamente a unos metros, donde se disfruta mucho de la música en todos sus sentidos. Y yo creo que es de ese tipo de citas que quedan poquitas todavía, pero que hay que mantenerlas, y el que viene aseguro que repite, no solamente por Un Mar de Canciones, sino con motivo de Un Mar de Canciones, para conocer lugares como Úbeda, Baeza, la Sierra de Cazorla y el propio Torre Pedregil y sus gentes.
1: Pues sin duda es un momento perfecto para disfrutar de las canciones, de la música de autor, también de la solidaridad, cómo no, del entorno de Torre Perogil, de su gente, en un mar de canciones, también regados por ese mar de olivos maravilloso en esta comarca de La Loma, a la que me imagino, Antonio Rosillo, que hay que invitar a los andaluces y andaluzas que se pasen por allí, ¿no?
2: Hombre, por supuesto, Jaén, ese paraíso interior, ese lema que tenemos ahí. En nuestro eslogan de para que nos conozcan fuera, es una realidad, es un paraíso interior que es desconocido también por muchos andaluces, pero que tiene la mayor concentración de castillos del sur de Europa, tres parques naturales magníficos como son la Sierra de Cazorla, Segura de las Villas, dos ciudades patrimonio de la humanidad como son Úbeda y Baeza, y el mejor aceite de oliva del mundo. No sé, son los ingredientes perfectos para poder conocer no solamente Jaén, sino sus pueblos, sus 97 municipios, y con motivo de un mar de canciones o con motivo de cualquiera de los festivales de Jaén en julio, como son Etnosur, Blues de Cazorla, que acaba de pasar, Vértigo Estival o Imagina Funk en Pozo Alcón, pues son motivos suficientes para conocer las distintas zonas, las distintas regiones, los distintos parques de la provincia de Jaén. Así que yo creo que es un plan perfecto para conocer Jaén, así que os invitamos a que os paséis en este mes de julio y bueno, pues disfrutéis de un lugar único.
1: Pues dicho queda, un mar de canciones nos espera en Torre Perogil este jueves y viernes, y ya que vamos, nos quedamos todo el fin de semana y si pueden, pues un poquito más también. Antonio Rosillo, director de Un Mar de Canciones y de Radio Loma en Torre Perogil, muchísimas gracias y que vaya genial.
2: Muchas gracias, compañeros, y feliz verano.

0: 10 de la mañana, recapitulamos la actualidad. El Ayuntamiento de Carboneras ha convocado hoy un pleno extraordinario para votar por segunda vez la nulidad de la licencia de obras del hotel.
1: La actualidad pasa esta jornada por la localidad almeriense, cuyo consistorio ha convocado a partir de ahora, de las 6 de la mañana, una nueva votación, tres semanas después de la anterior. El pasado 17 de junio, el voto de 7 de los 12 concejales acordaba posponer la misma para recabar informes sobre el impacto económico que la medida tendría en la localidad. Todo esto después del auto del Tribunal Superior de Justicia de Andalucía, que ordenaba al alcalde de Carboneras, Salvador Hernández, adoptar la resolución para revisar la licencia de obras de hotel, del Hotel del Algarrobico, con el fin de declarar la nulidad del permiso que se concedió en enero de 2003 a la promotora Azata del Sol.
0: Un nuevo incendio en un asentamiento de Palos de la Frontera ha quedado extinguido sin heridos.
1: Los bomberos del Consorcio Provincial de Huelva han extinguido en la madrugada de este martes un nuevo incendio originado en el asentamiento del Polígono Industrial de San Jorge en Palos de la Frontera, en Huelva, que no ha registrado heridos y aún no se ha cuantificado las chabolas afectadas, así como se desconocen las causas del origen. Según han indicado tanto EMA 112 como el consorcio de bomberos, el incendio se originó a las 10:30 de la noche de este lunes y se dio por extinguido alrededor de las 2:15 de la madrugada de este martes, aunque algunas zonas quedaron humeantes, aunque sin riesgo de propagación. No es la primera vez que este asentamiento es afectado por las llamas. El más reciente fue el 9 de octubre de 2025, en el que entre 50 y 60 chabolas resultaron afectadas. En este mismo lugar se produjo también un suceso similar en septiembre de 2025, que en esa ocasión afectó a 70 chabolas.
0: Y estamos pendientes también de la actualización del incendio de Grazalema en Cádiz, esperando el balance que dé el consejero en funciones Antonio Sanz desde el puesto de mando avanzado. Un fuego que se declaraba ayer y que, según decía anoche el consejero, evoluciona favorablemente. Y por cierto, Andalucía está bajo avisos naranjas y amarillos por calor, con máximas de 43 grados en Córdoba y Jaén.
1: Así es, la Agencia Estatal de Meteorología ha activado para este martes aviso naranja por altas temperaturas en las provincias de Cádiz, Córdoba, Huelva, Jaén y Sevilla, donde se estima que los termómetros alcanzarán temperaturas máximas de 43 grados, y alerta amarilla también por calor en Almería, Málaga y Granada. Para la jornada, la EMET pronostica un predominio de los cielos poco nubosos, con nubosidad de evolución diurna en las sierras, sin descartar tormentas ocasionales en el norte y este de la comunidad.
0: Se cumplen 10 años del caso de la manada.
1: Los 5 condenados por agresión sexual en sentencia firme del Tribunal Supremo por el caso de la manada de San Fermines, José Ángel Prenda, Ángel Boza, Jesús Escudero, Antonio Manuel Guerrero y Alfonso Jesús Cabezuelo, continúan 10 años después en prisión. Cada uno está en una cárcel diferente y varios han recibido permisos penitenciarios e incluso reducciones de condena. Los 5 amigos sevillanos fueron detenidos el mismo 7 de julio, pocas horas después de la agresión sexual grupal a una chica de 18 años en Pamplona. El caso cambió para siempre la manera en que España trataba este tipo de delitos.
0: Y en el exterior, un proyectil de origen desconocido golpea a un petrolero en el estrecho de Ormuz.
1: El proyectil ha impactado este lunes por la noche contra un petrolero en el estrecho de Ormuz y ha provocado un incendio a bordo. La embarcación se encontraba a unas 8 millas náuticas al este de Lima, en Omán, una zona clave para el tráfico marítimo internacional. Así lo ha informado el Centro de Operaciones de Comercio Marítimo del Reino Unido. Por causa de este incidente, ha agregado la autoridad marítima, no han sido registradas hasta el momento víctimas ni tampoco ningún tipo de impacto medioambiental.

0: aquí ponemos el punto y seguido la información. Lo retomamos a las 11 y 12 en boletines horarios y a la 1 en la segunda edición de Este Oeste.
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0: Saludos, bienvenidos y bienvenidas a la Onda Local de Andalucía. Son las 11 noticias. El incendio de Grazalema en Cádiz ha quedado estabilizado tras los resultados de las labores de extinción desarrolladas durante la tarde y noche de este pasado lunes, lo que ha permitido rebajar la situación operativa del plan Infoca del nivel 1 al 0. Asimismo, todos los vecinos desalojados de forma preventiva ya han podido regresar a sus viviendas y alojamientos. El fuego ha afectado alrededor de 222 hectáreas, aunque gran parte de la superficie corresponde a zonas de pasto y los daños sobre el alcornocal han sido finalmente menores. El dispositivo del plan Infoca continúa trabajando para lograr el control y la extinción definitiva del incendio. Así lo ha informado el consejero de Sanidad, Presidencia y Emergencias en Funciones de la Junta, Antonio Sanz.
1: El incendio se da por estabilizado y eso conlleva también que ha sido estabilizado a las 10 de la mañana. A las 17 hemos bajado el nivel de la situación operativa del plan de emergencia y hemos pasado ya a situación operativa cero. De la situación operativa 1 a situación operativa cero, desescalada por tanto del plan de emergencia, y eso también conlleva decisiones importantes como es la vuelta de toda la población.
0: Y otro apunte, el Infoca ha rebajado de 160 a 142 hectáreas de terreno forestal afectado por el incendio del paraje de Los Abades en Santa Elena, en Jaén, que ya está dado por extinguido desde este lunes 6 de julio a las 12 y media de la mañana. El fuego se dio por controlado el pasado viernes a las 2 y 25 del mediodía, cuando aún trabajaban 19 profesionales apoyados por dos autobombas. Finalmente, y tras un intento fallido de darlo por extinguido el domingo 5 de junio, este lunes se confirmó su extinción. En otro orden de asuntos, Comisiones Obreras Andalucía exige al Gobierno andaluz que aproveche el aumento de la financiación estatal destinado a dependencia. La secretaria de Políticas Sociales de Comisiones Obreras de Andalucía, Inmaculada Sánchez, ha puesto en valor el aumento de la financiación estatal para la dependencia, que en opinión del sindicato va a suponer una válvula de oxígeno para las comunidades autónomas. Así, el sindicato ha instado al Gobierno andaluz a aprovechar la inyección de fondos estatales para dar un vuelco definitivo a la gestión de la dependencia en la comunidad. En el ámbito nacional, el ministro de Asuntos Exteriores, Cooperación y Unión Europea, José Manuel Álvarez, ha anunciado que este martes llegará al aeropuerto Adolfo Suárez de Madrid un nuevo vuelo de repatriación procedente de Venezuela con 78 personas, de las que 59 son españoles, tras el doble seísmo que sacudió al país el pasado 25 de junio y que deja ya más de 3.500 muertos. En una entrevista en Radio Nacional, ha explicado que en ese avión, además de españoles, viajarán venezolanos, portugueses, italianos, belgas, franceses y personas procedentes de Reino Unido. Además, los cuerpos sin reclamar tras los terremotos en Venezuela ascienden a 231. Los cuerpos de las víctimas del doble terremoto que ha devastado La Guaira en el norte de Venezuela y cerca de Caracas han permanecido sin ser reclamados por sus familiares hasta este lunes, según ha informado el gobernador del estado, José Alejandro Terán. El funcionario chavista ha dicho que han recuperado unos 2.400 cuerpos que han sido identificados con la más alta tecnología forense y equipos de última generación. Además, ha advertido que los que no sean reclamados serán llevados al cementerio conocido como La Esperanza para su inhumación. Por otro lado, el mandatario regional ha negado que haya fosas comunes.

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0: Saludos, bienvenidas, bienvenidos a la Onda Local de Andalucía, son las 12 noticias. Estabilizado el incendio de Grazalema, donde la población desalojada puede volver. El consejero de Sanidad, Presidencia y Emergencias en Funciones, Antonio Sanz, ha anunciado que sobre las 10 de esta mañana se ha dado por estabilizado el fuego en el paraje de El Alamillo, donde ya no hay llamas, por lo que se ha bajado el nivel de la situación operativa del plan de emergencia a cero y toda la población que había sido evacuada puede volver. Además, implica también la apertura de instalaciones, como puede ser el Hotel Fuerte, donde se desalojó a 60 personas, así como la recuperación parcial de las carreteras de acceso que fueron cortadas. Y nos vamos ahora hasta Almería. Carboneras abre la puerta al derribo del Algarrobico. El Pleno del Ayuntamiento ha aprobado este martes, en su segundo intento, el acuerdo para la revisión de oficio del expediente por el que se concedió en enero de 2003 a la promotora Zata del Sol la licencia de obras para edificar un hotel en el paraje del Algarrobico, en pleno Parque Natural de Cabo de Gata-Níjar. Esto conllevaría la anulación del permiso municipal. La sesión, que ha aprobado el acuerdo con 8 votos a favor, llega tras el auto del TSJA, que instó a culminar este proceso después de que el pasado 17 de junio la mayoría de la corporación, con 2 votos de concejales no adscritos y 5 del PSOE, decidieran posponer la adopción de acuerdos hasta recabar nuevos informes sobre las posibles repercusiones económicas y patrimoniales de la medida. Una cuestión sobre la que se han enrocado de nuevo 4 de ellos para marcharse de la sesión y evitar votar el punto. Y también de medio ambiente, un estudio confirma un deterioro gradual del agua del Guadalquivir en todo su recorrido. Un equipo multidisciplinar de la Universidad de Córdoba ha evaluado la calidad del agua del río a lo largo de todo su cauce, entre su nacimiento y su desembocadura. Y para ello, el estudio resultante aúna parámetros físico-químicos y biológicos e indica un deterioro gradual a lo largo del río, a pesar de que la calidad es buena en general. Los grupos de biología molecular de los mecanismos de respuesta a estrés y de bioingeniería de residuos e ingeniería verde de la Universidad de Córdoba se han unido en el estudio del curso completo del río Guadalquivir. Además, han aplicado por primera vez un análisis holístico y multidisciplinar que tiene en cuenta no solo las variables físico-químicas del agua, sino también las microbianas, para examinar la calidad e identificar los tramos críticos que puedan sufrir alteraciones de la misma. Los resultados han mostrado un deterioro gradual, aunque no preocupante, a lo largo del río, con peor calidad del agua en el tramo medio-bajo, algo común en todos los cauces de agua dulce, según este equipo investigador de la UCO. Junio fue el segundo más cálido y el tercero más seco desde 1961. Así lo señala este martes la Agencia Estatal de Meteorología en su balance climático. En concreto, la temperatura media en la España peninsular fue de 23,3 grados, lo que supuso 3,2 más de lo normal. Y el promedio de precipitación fue de 12,4 litros por metro cuadrado, un 39% de lo habitual. En este sentido, la EMET incide en que 13 de los 15 junios más cálidos han tenido lugar en el siglo XXI. De acuerdo con el organismo estatal, junio fue extremadamente cálido en la mayor parte de la España peninsular. Solo se puede clasificar como un mes muy cálido en la costa mediterránea, depresión del Ebro y Valle del Guadalquivir. Durante la mayor parte del mes, las temperaturas estuvieron por encima de lo normal y destacaron los valores térmicos registrados entre los días 21 y 25, cuando se alcanzaron valores extremos. De hecho, la EMET apunta a que el día 23 de junio las máximas alcanzaron valores en torno a 9 grados por encima de lo normal. Y en el exterior, Portugal refuerza la vigilancia contra los incendios. La Guardia Nacional Republicana Portuguesa ha prorrogado el estado de alerta y ha anunciado el refuerzo de sus dispositivos de vigilancia, patrullaje y fiscalización en el país ante el agravamiento del riesgo de incendios forestales por las altas temperaturas previstas para los próximos días, después de que el fuego en Boecela, el mayor de este año, quedara controlado. A la una volvemos en la segunda edición de Este Oeste.
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0: Saludos y bienvenidos y bienvenidas a la Onda Local de Andalucía. Estamos en la segunda edición de Este a Oeste en este martes 7 de julio. Hoy el consejero de Presidencia y Emergencias en Funciones, Antonio Sanz, ha anunciado a las 10 de este martes 7 de julio que el incendio en el paraje del Alamillo en Grazalema, en Cádiz, se ha dado por estabilizado. Por ello, se ha bajado el nivel de la situación operativa del plan de emergencia a cero y toda la población que había sido evacuada puede volver. Además, implica también la apertura de instalaciones como puede ser el Hotel Fuerte, donde se desalojó a 60 personas, así como la recuperación parcial de carreteras de acceso que fueron cortadas.
1: El incendio se da por estabilizado y eso conlleva también que ha sido estabilizado a las 10 de la mañana. A las 17 hemos bajado el nivel de la situación operativa del plan de emergencia y hemos pasado ya a situación operativa cero. De la situación operativa 1 a situación operativa 0, desescalada por tanto del plan de emergencia, y eso también conlleva decisiones importantes como es la vuelta de toda la población.
0: En este sentido, ha explicado que aunque el viento no va a ser protagonista, las altas temperaturas pueden hacer que esos puntos calientes humeen. El consejero ha explicado que el dispositivo Infoca va a permanecer actuando hasta su control y hasta su definitiva extinción, que puede durar varios días, pero el incendio se da ya por estabilizado. El presidente de la Junta de Andalucía, Juan Manuel Moreno, ha aplaudido el admirable esfuerzo, dice, para estabilizar el incendio de Grazalema. El plan Infoca demuestra una vez más que es uno de los mejores dispositivos de Europa en la lucha contra los incendios forestales. Así lo ha afirmado el presidente en funciones en un mensaje en su red social X. Es el apunte que destacamos en portada. Repasamos ahora más en titulares.

0: Carboneras abre la puerta al derribo del Algarrobico con la aprobación del acuerdo para anular la licencia. Las entidades LGTBIQA+ alertan de que el Partido Popular pretende repatologizar la transexualidad. SATSE advierte de que el acuerdo PP-Vox no afronta problemas estructurales de enfermería y fisioterapia. En Cádiz, San Fernando se prepara para acoger la Feria del Carmen y de la Sal la semana que viene. Conocemos el estado actual de nuestras carreteras desde la Dirección General de Tráfico con Marta Míguez. Buenas tardes.
1: Muy buenas tardes, ¿qué tal? En estos momentos les pedimos precaución. Van a encontrar dificultades en Huelva, en la A49, en niebla en ambos sentidos de la Maxa. También se complica en Sevilla su entrada por la A66 a su paso por Camas y su ronda S30 en Los Bermejales y Tablada en sentido A49. Se complica el acceso a Cádiz por la A48 a su paso por el Marquesado y también retenciones en Málaga en la entrada por la A45 en Antequera y tráfico irregular en la A7. Ya en el entorno de Los Monteros y San Pedro Alcántara en sentido Marbella y ya en el entorno de Ciudad Jardín en sentido de incorporación con la MA20. Se complica también en Almería la A7 a su paso por Viator en sentido Motril y por último tráfico lento en Jaén en la A44 en el entorno de Cárcel en ambos sentidos de la marcha.
0: Gracias, Marta. Conocemos también las previsiones del tiempo desde la Agencia Estatal de Meteorología con Javier Andrés. Buenas tardes.
2: Buenas tardes, continuamos con la ola de calor hasta el jueves con temperaturas máximas y mínimas muy altas. Las temperaturas hoy en el sur y este de la comunidad suben. En el resto se mantienen con pocos cambios, con peligro importante por máximas que pueden alcanzar o superar los 40-43 grados en amplias zonas de la mitad oeste y centro de la comunidad. Se esperan hoy máximas de 43 en Córdoba, 41 en Sevilla, 39 en Granada y Jaén, 37 en Huelva, 34 en Málaga, 33 en Almería y Cádiz. Mañana las temperaturas en la vertiente mediterránea subirán. Las diurnas en el Golfo de Cádiz bajarán y el resto se mantendrán con pocos cambios. Esta tarde tenemos cielo poco nuboso con nubes de evolución en las sierras orientales. Mañana cielo poco nuboso, de nuevo con nubes de evolución en las sierras del nordeste e intervalos de nubes bajas en el litoral mediterráneo. El viento esta tarde será flojo variable con intervalos moderados del sur y con levante moderado en el estrecho ocasionalmente fuerte. Es una información de AEMET.
0: Gracias, Javier. Continuamos con la actualidad del día.
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0: Carboneras abre la puerta al derribo del Algarrobico. El Pleno del Ayuntamiento ha aprobado este martes en su segundo intento el acuerdo para la revisión de oficio del expediente por el que se concedió en enero de 2003 a la promotora Azata del Sol la licencia de obras para edificar un hotel en el paraje del Algarrobico en pleno parque natural de Cabo de Gata, Níjar. Esto conllevará la anulación del permiso municipal. Escuchamos a Salvador Hernández, alcalde de Carboneras.
8: Desde el Ayuntamiento de Carboneras vamos a seguir atendiendo las resoluciones judiciales y esperamos y deseamos que el hotel del Algarrobico, el culebrón del hotel del Algarrobico, termine cuanto antes y termine de la mejor manera posible para el pueblo de la. Vuelvo a solicitar, a rogar, tanto a Junta de Andalucía como al Gobierno de España, la ayuda, la colaboración, e intentemos entre todos salir de la mejor manera posible de este embrollo del que llevamos sufriendo los carboneras más de 20 años.
0: La sesión que ha aprobado el acuerdo con 8 votos a favor llega tras el auto del Tribunal Superior de Justicia de Andalucía, que instó a culminar este proceso después de que el pasado 17 de junio la mayoría de la corporación, con 2 votos de concejales no adscritos y 5 del PSOE, decidieran posponer la adopción de acuerdos hasta recabar nuevos informes sobre las posibles repercusiones económicas y patrimoniales de la medida, una cuestión sobre la que se han enrocado de nuevo 4 de ellos para marcharse de la sesión y evitar votar el punto. A este respecto, el diputado de Por Andalucía, Ernesto Alba, reclama que se acaten las sentencias y que se produzca el derribo inmediato del hotel.
9: Entendemos que se tiene que cumplir la sentencia del TCJA y que se quede y que ya el ayuntamiento dé por algún con finiquitado esto ya, que cumpla con la sentencia, no dejando ningún tipo de más de revisión y no de nulidad de la misma, y que cuanto antes pase a su derribo.
0: El diputado advierte además de que el Algarrobico representa un modelo fracasado de especulación urbanística, depredación y negocio rápido a costa de nuestra tierra, y señala que Almería merece futuro, no más ladrillazo. Las entidades LGTBIQA+ alertan de que el Partido Popular pretende repatologizar la transexualidad. Un total de 34 entidades LGTBIQA+ de Andalucía han rechazado las declaraciones del vicesecretario general de Igualdad del Partido Popular, Jaime de los Santos, que plantea exigir un informe psicosocial para modificar el sexo registral. Las organizaciones consideran que esa propuesta supone volver a tratar la transexualidad como una enfermedad, pese a que la Organización Mundial de la Salud dejó de considerarla un trastorno mental en 2018. Así lo ha denunciado en la onda local de Andalucía Luis Pablo Cañada, portavoz de las entidadas andaluzas LGTBIQA+.
10: Lamentamos mucho este posicionamiento y estas declaraciones del vicesecretario general de Igualdad del PP, Jaime de los Santos, que considera que la autodeterminación de género es una ficción y que deja claro que tienen intención de modificar la actual ley trans. Exigir ese informe psicosocial. No podemos perder de vista que históricamente fue la medicalización de la homosexualidad lo que justificó que se promulgaran leyes que nos condenaran.
0: Además, las entidades cuestionan la posición del Partido Popular en el Congreso durante la votación para convertir en delito las llamadas terapias de conversión. Cañada ha calificado de bastante paradójico que el dirigente popular Jaime de los Santos reivindicara públicamente ser maricón y de derechas y minutos después el PP optara por abstenerse en una iniciativa para perseguir penalmente estas prácticas.
10: Se llevó al Congreso de los Diputados, después de muchos meses, por asociaciones de carácter nacional como No es Terapia, la propuesta de reforma del Código Penal que criminalizase específicamente esas mal llamadas terapias de conversión. Y un poquito antes de la votación, el propio Jaime de los Santos, muy orgulloso, decía maricón y de derecha y a mucho orgullo, pero luego, minutos más tarde, cuando tenía que votar a favor de esa criminalización, se abstenía en el voto. Uh-huh. Algo bastante paradójico.
0: Las organizaciones muestran también su preocupación por el acuerdo de gobierno entre PP y Vox en Andalucía. Advierten de que estarán vigilantes ante una posible revisión de las leyes de igualdad y diversidad, así como de los programas públicos de sensibilización y protección del colectivo. Otro apunte, SATSE advierte de que el acuerdo del Partido Popular y Vox no afronta problemas estructurales de enfermería y fisioterapia. El sindicato de enfermería SATSE en Andalucía ha valorado este martes de forma positiva algunas de las medidas sanitarias incluidas en el acuerdo de gobierno suscrito entre el Partido Popular y Vox en materias como financiación, estabilidad laboral y atención primaria, aunque advierte de que no afrontan problemas estructurales del sistema sanitario público andaluz, especialmente en materia de déficit de enfermeras y fisioterapeutas. Juan José Sánchez es el secretario general de SATSE Andalucía.
11: Incorpora algunas propuestas que coinciden con las reivindicaciones históricas del sindicato, especialmente aquellas relacionadas con la estabilidad laboral, la mejora de las condiciones profesionales, el refuerzo de la atención primaria y la lucha contra las agresiones a los profesionales sanitarios. No obstante, el acuerdo habla genéricamente de contratación de profesionales, pero no establece objetivos cuantificados ni dotaciones específicas para corregir este déficit estructural. SASE echa en falta un compromiso explícito para la implantación efectiva de las especialidades de enfermería, el desarrollo de todas las categorías profesionales, enfermera y fisioterapeuta.
0: En particular, reclama medidas concretas para potenciar la enfermería familiar y comunitaria, la enfermería de salud mental y el resto de especialidades, entre ellas la enfermería pediátrica.
11: Así como medidas concretas para potenciar la enfermería familiar y comunitaria, la enfermería de salud mental y la enfermería especialista en todos los ámbitos asistenciales. Desde SASE Andalucía se recuerda que los profesionales sanitarios llevan años soportando sobrecarga asistencial, déficit de personal, precariedad y pérdida de poder adquisitivo. Por ello, el sindicato exige que las medidas anunciadas se traduzcan en compromisos presupuestarios concretos, calendarios verificables y dotaciones suficientes.
0: Además, ha lamentado que el acuerdo no aproveche la oportunidad de impulsar un nuevo modelo asistencial centrado en los cuidados, otorgando un mayor protagonismo a la enfermería en ámbitos como la atención a la cronicidad, la prevención de enfermedades, la educación para la salud, también la atención domiciliaria y la promoción de la autonomía de las personas. De igual modo, el sindicato tacha de insuficiente la falta de referencias específicas al refuerzo de las enfermeras escolares, las gestoras de casos, las plantillas de residencias y centros sociosanitarios, así como al desarrollo de las competencias avanzadas de la profesión enfermera. Por otro lado, Comisiones Obreras Andalucía exige al Gobierno andaluz que aproveche el aumento de la financiación estatal destinado a dependencia. La secretaria de Políticas Sociales de Comisiones Obreras de Andalucía, Inmaculada Sánchez, ha puesto en valor el aumento de la financiación estatal para la dependencia, que en opinión del sindicato va a suponer una válvula de oxígeno para las comunidades autónomas. Así, el sindicato ha instado al Gobierno andaluz a aprovechar la inyección de fondos estatales para dar un vuelco definitivo a la gestión de la dependencia en la comunidad.
12: El aumento de la financiación estatal para la dependencia va a suponer una válvula de oxígeno para las comunidades autónomas en general, que llegará a cumplir con el objetivo del 50% de la financiación acordada en su momento y que en el caso de Andalucía supone un extra de 957 millones de euros que se añaden a lo que estaba ya previsto para este año y para el año que viene. Ahora el Gobierno andaluz no tiene ninguna excusa para seguir liderando los peores datos de dependencia a nivel estatal con la retahíla la manida de la infrafinanciación.
0: Por otra parte, la responsable sindical ha recordado que las personas usuarias de la dependencia vienen aportando a través del copago un 30% que hay que descontar del total de gastos certificado.
12: No podemos olvidarnos que estimamos que las personas usuarias vienen aportando a través del copago el 30% que hay que descontar del total de gasto certificado, con lo cual el Gobierno de Andalucía va a tener margen suficiente para reconducir la situación. Desde Comisiones Obreras estaremos vigilantes para que este aumento mejore la calidad de la atención a las personas usuarias y mejore las condiciones laborales y salariales de las trabajadoras.
0: Alcanzamos la 1:15 del mediodía, hacemos una pausa y continuamos con la información local y provincial.
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0: Abrimos la crónica local en Cádiz. San Fernando se prepara para acoger la Feria del Carmen y de la Sal la semana que viene. Nos lo cuenta Manuel Guzmán, Radio Chipiona.
16: Así es, del 14 al 19 de julio se celebra la Feria del Carmen y de la Sal de San Fernando. La procesión marítima de la Virgen del Carmen de Gallineras volverá a surcar las aguas del Caño de Santipetri en la jornada del próximo 16 de julio. Pero en esta ocasión, este acto, que arrastra a una gran cantidad de público, se llevará a cabo por la tarde. A las 5 está previsto que dé comienzo el traslado de la Virgen desde la carpa que se instala en el muelle de Gallineras hasta el Pantalán para proceder a su embarque, según ha informado a sus socios el Club Náutico, promotor de esta procesión marítima que se ha convertido en uno de los eventos más populares de esta jornada. Es todo desde la provincia de Cádiz.
0: Gracias, compañero. Y en Huelva, alcaldes de la Sierra celebran el regreso del tren como un recurso turístico importantísimo, pero piden estabilidad ante futuros cortes. Nos lo cuenta Rosa Gómez, Moguer Radio.
17: Buenas tardes. Los alcaldes de la Sierra celebran el regreso del tren y reclaman estabilidad para el servicio. Así es como los alcaldes de la Sierra de la provincia de Huelva han mostrado su satisfacción por la recuperación de la conexión ferroviaria entre Huelva y Sevilla tras las obras realizadas por Adif, destacando que el tren es un recurso fundamental para el desarrollo turístico y económico de la comarca. Los responsables municipales consideran que el ferrocarril es una herramienta clave para atraer visitantes y combatir la despoblación en el medio rural. Además, han pedido a las administraciones que garanticen la estabilidad del servicio y eviten futuros recortes e interrupciones prolongadas, ya que consideran que la continuidad del tren es esencial para vecinos, trabajadores y turistas. El tráfico ferroviario se restableció el pasado 15 de junio después de varias semanas de trabajos de mejora y reparación de la infraestructura. Esto es todo desde Moguer.
0: Gracias, compañera. 1:18 del mediodía. Hacemos una breve pausa y continuamos.
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0: El incendio forestal declarado este lunes en el paraje del Alamillo, en Grazalema, en Cádiz, ha quedado estabilizado tras afectar a 222 hectáreas y obligar al desalojo preventivo de 188 personas. La evolución favorable del fuego ha permitido rebajar el plan Infoca a situación operativa cero y recuperar la normalidad en la zona, aunque el operativo continúa trabajando hasta lograr su completa extinción. Hablamos hoy con el alcalde de Grazalema, Carlos Javier García, para conocer cómo se ha vivido esta emergencia y cuál es la situación del municipio. Muy buenas, Carlos.
19: Hola, ¿qué tal? Buenas tardes.
0: Buenas tardes. Después de horas de enorme tensión, ¿cómo se encuentra el municipio tras la estabilización del incendio?
19: Bueno, pues por suerte, acaban de comentarlo ustedes, el nivel de emergencia se redujo a primera hora de la mañana después de la reunión de coordinación, que en el puesto de mando avanzado, que en la tarde de ayer se situó en la zona alta de Grazalema, bueno, pues manteníamos esta mañana la evolución del fuego durante la noche. Bueno, pues se ha distanciado muchísimo de ese arranque tan violento que tuvo en el día de ayer. Fueron esenciales los trabajos que durante la tarde se llevaron a cabo con una enorme capacidad de medios aéreos. El trabajo en tierra durante la noche ha sido también muy, muy eficaz y efectivo, toda vez que los medios aéreos tuvieron que retirarse con el ocaso del día. Bueno, la evolución de la noche, acompañada también por la propia situación meteorológica, había un cambio de vientos anunciado que era favorable a la propia evolución del incendio, ha permitido que esta mañana se dé por estabilizado. Y bueno, los medios del Infoca siguen trabajando a destajo para poder controlarlo y para que se dé por extinguido. Para eso pueden pasar horas, incluso días. Va a haber que seguir trabajando en la zona, que es muy densa forestalmente hablando, en estos próximos días, pero por suerte el nivel de peligro máximo ya no es tal. Y bueno, desde ayer que pudieron volver todos mis vecinos de la Ribera a abrir de nuevo esa carretera a esta zona de mucha agricultura, de mucha ganadería, a la decisión de esta mañana de retomar toda la actividad en la Fegueta, los alamillos, el campo buche, los terrajos, ciertamente de mucha más normalidad después de unas primeras horas, insisto, en el día de ayer muy, muy complicadas.
0: Alcalde, además, como comentábamos, el desalojo preventivo afectó a casi 200 personas, no solo ya a vecinos, sino también a turistas. ¿Cómo se ha gestionado ese operativo? Sobre todo, ¿cuál ha sido la respuesta de la población?
19: Bueno, tenemos que tener en cuenta que había un amplísimo número de turistas alojados fundamentalmente en una instalación hotelera que se desalojó por la manera en que el viento comenzó a complicar las cosas en torno al hotel, el Fuerte Grazalema. La propia compañía, coordinación con otros alojamientos de la localidad, pudo redistribuir algunos de esos alojados en el hotel. El propio ayuntamiento dispuso el pabellón polideportivo, las instalaciones de la piscina municipal en esas horas de calor. Hasta tanto se produjeron, ya digo, los realojos en otras instalaciones turísticas del pueblo, en el propio casco urbano. También en otras instalaciones hoteleras de la propia firma se reubicaron muchos de estos turistas, y en relación, bueno, pues a los vecinos de Grazalema, muchos de ellos, aún teniendo esas primeras residencias en estos entornos afectados, tienen residencia habitual también dentro del casco urbano, en el pueblo. Así que, por suerte, bueno, la situación no ha sido tan complicada, más allá de ese temor inicial por las cabañas de ganado, muchos animales en toda esta zona, que, bueno, se fueron salvando. Esas situaciones con colaboración máxima por parte de todos, los cuerpos y fuerzas de seguridad, el propio dispositivo de extinción, y desde luego también una manera muy positiva de actuar por parte de todos los vecinos y vecinas. Pero bueno, ya a esta hora, por suerte, no queda ninguna zona restringida al paso de vecinos, y todo lo que se temía también desde el punto de vista material, esas casas pudieron ser salvadas con la acción del dispositivo que estuvo trabajando, ya digo, de manera importante a lo largo de toda la tarde de ayer.
0: Aunque el incendio está estabilizado y los vecinos ya vuelven a la normalidad, como dice, todavía quedan puntos calientes y el operativo continuará varios días. ¿Qué mensaje trasladaría ahora a los vecinos y vecinas para que mantengan la prudencia, alcalde?
19: Bueno, de entrada, comentar que, bueno, iba a ser un primer llamamiento a la tranquilidad. Se pueden ver todavía focos, pueden aparecer focos de humo a lo largo de las próximas horas. Puede verse también fuego durante la noche. No se descarta que en todo el perímetro, que afecta a una 220 hectáreas, puedan aparecer focos internos, puesto que la afección a toda esa masa forestal, principalmente de encina y alcornoque que hay en la zona, que ha resistido muy bien el incendio por las propias características, ¿no?, de estas especies, puede aparecer algún otro punto caliente dentro de ese perímetro bastante controlado a estas horas, ¿no? Ese llamamiento a la tranquilidad, porque los medios aéreos siguen operando todavía, eso siempre, bueno, pues genera la tensión, ¿no? Así que de entrada lanzamos el mensaje de tranquilidad y desde luego un mensaje de prudencia y vigilancia en relación a todas las fincas en el entorno del incendio, porque se ha permitido el acceso, pero desde luego con toda la vigilancia que merece una situación de estas características. Estamos viviendo veranos muy complicados, ya no solo en Andalucía. La acumulación de olas de calor sin que haya descanso demuestra esa situación tan crítica que vamos a tener que enfrentar en los veranos de nuestra comunidad. Pero bueno, ya vimos lo que pasó la semana pasada en toda Europa, en media Europa, lo que está ocurriendo todavía estos días con las altísimas temperaturas que estamos viviendo, y todo ello después de un invierno que fue muy lluvioso y que ha provocado que haya también muchísima vegetación en todos nuestros entornos. Así que el mensaje de entrada a la tranquilidad y desde luego a la precaución y a la vigilancia máximas.
0: Carlos Javier García, alcalde de Grazalema, muchísimas gracias por contarnos la evolución de ese incendio en el día de hoy. También nosotros desde aquí, desde la Onda Local de Andalucía, seguiremos pendientes de cómo avanza. Muchísimas gracias.
19: Gracias a vosotros por vuestra atención. Un saludo, buen día.

aquí lo dejamos por el momento. La información continúa esta tarde a las 5 y 6 en nuestros boletines y a las 7 con la información ampliada en la tercera edición de Este a Oeste. A partir de ahora escucharemos el episodio número 23 de Conexión Europa. Hoy abordamos cómo se construye una economía más sostenible a través de la ciencia y la innovación. Es una producción de EMA RTV en el marco del proyecto Locoesion, apoyado por la DG Regio de la Comisión Europea. Como decimos, mientras tanto, sigan informados e informadas en su emisora municipal o comunitaria.

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5: Bienvenida y bienvenido a Conexión Europa, el espacio en el que acercamos las políticas de la Unión Europea a nuestro día a día.
6: Hoy hablamos de desarrollo sostenible, ese concepto que se ha convertido en uno de los grandes ejes de las políticas europeas y que afecta a ámbitos tan diversos como la economía, la energía, la industria, el empleo, por ejemplo, la investigación.
5: Porque lo sabes, hablar de sostenibilidad ya no significa únicamente proteger el medio ambiente.
6: También significa producir de forma más eficiente, utilizar mejor los recursos disponibles, impulsar la innovación y construir una economía capaz de generar bienestar sin comprometer las oportunidades de las generaciones futuras.
5: Y en los últimos años, Europa ha puesto en marcha estrategias ambiciosas para avanzar hacia el modelo económico más sostenible, competitivo y resiliente.
6: En ese proceso, la investigación, la ciencia, la transferencia del conocimiento desempeñan un papel fundamental.
5: Universidades, centros tecnológicos y empresas trabajan cada vez más de forma conjunta para desarrollar nuevos materiales, mejorar procesos industriales, impulsar la eficiencia energética o encontrar soluciones a desafíos complejos que afectan a toda la sociedad.
6: Hoy en Conexión Europa vamos a analizar cómo se construye esa conexión entre el conocimiento, la innovación y la sostenibilidad. Y, por supuesto, qué papel desempeñan las políticas europeas en ese proceso.
5: Y para hablar de ello nos acompaña hoy Ana Isabel Arres Pernas, vicerectora del campus de Ferrol y de Responsabilidad Social de la Universidad da Coruña.
6: Una entrevista realizada por Ana Santiago de la Red Gallega de Emisoras Municipales EMUGA.
5: Ana, adelante.
7: Esta apuesta de Europa por la innovación como un imprescindible para un desarrollo sostenible tiene que contar sí o sí con la ciencia y las universidades en este proceso, ¿no es así, Ana?
8: Sí, correcto. A ver, donde se desarrolla la innovación, obviamente, y la investigación es en las universidades. Está claro que, bueno, hay empresas también que hacen tareas de investigación, centros tecnológicos, pero la ciencia desde siempre ha estado en las universidades. Y cada vez, además, en las universidades se tiende más a trabajar directamente para la industria, es decir, para aquellos desarrollos que van a ser importantes en la industria, que van a ser importantes para la sociedad en los próximos años. O sea que, por supuesto, la ciencia es un motor económico y se desarrolla en las universidades. En las universidades nace la investigación básica, cuando estamos trabajando a años vista, pensando ya en cuáles van a ser los retos del futuro y cómo vamos a abordarlos, pero también en investigación aplicada, como decía, pues directamente conectada con la industria.
7: Es lo que llamaríamos investigación llevada al mercado directamente, no ligada al mercado, ¿no?
8: Exactamente. En la práctica lo que significa que la investigación esté ligada al mercado es que las cosas que estamos trabajando en los distintos laboratorios vayan a ser de utilidad en las empresas que tenemos a nuestro alrededor. Por ejemplo, nosotros concretamente en el campus de Ferrol estamos especializados como campus industrial precisamente por eso, porque nuestra investigación, nuestra docencia, nuestro trabajo día a día está enfocado a dar solución a las necesidades que tiene la industria del entorno. Y cada vez más, también de donde viene nuestra financiación es una parte muy importante de los proyectos que están llevados a cabo directamente con la industria.
7: La nueva estrategia europea habla mucho de impulsar sectores como la química o la biotecnología. Esto a veces levanta así como suspicacias o mieditos, ¿no? Decir, bueno, en realidad de lo que hablamos es nuevos materiales o componentes y sobre todo aplicaciones directas, ¿no? Claro. Que es de lo que tú hablabas,
8: claro,
7: en medicina,
8: correcto.
7: Agricultura.
8: Esto es importante explicarlo bien, ¿no? Porque muchas veces cuando hablamos de biotecnología, de química, como bien dices, pues hay un poco de miedo o de desconfianza, ¿no? Nosotros, cuando se habla de trabajar en estos sectores, lo que estamos pensando es en desarrollar nuevos materiales, en desarrollar también componentes que sean más seguros, que sean más sostenibles, ¿no? Entonces, la investigación va en esa línea y, sobre todo, hay algo muy importante, ¿no? Y es que no debemos de preocuparnos porque la legislación europea es muy restrictiva, ¿no? Entonces, cualquier desarrollo, nuevos materiales, cualquier desarrollo aplicado a la medicina, aplicado a la alimentación, etcétera, va a sufrir, ¿no?, una regulación muy importante y, por lo tanto, no debemos de preocuparnos porque hasta que ese producto llegue al mercado tiene que pasar por una serie de ensayos, por una serie de verificaciones que van a garantizar que esos desarrollos son sanos para, o sea, que son aptos para estar en contacto con los humanos, que son saludables para nosotros y que no hay ningún problema, ¿no?, en utilizar pues esos nuevos materiales o lo que estemos desarrollando en cada caso.
7: Hay otro aspecto muy importante también que es en el que focalizan las políticas europeas y es la autosuficiencia, tanto de recursos industriales también como investigación, ¿no? Porque estamos ahora mismo viviendo un momento en el que es importante esta autosuficiencia.
8: Sí, efectivamente. De hecho, pues muchos de los proyectos que nos financian ahora, tanto desde la Unión Europea como desde el Ministerio, pues incluyen, ¿no?, pues como un punto muy importante la sostenibilidad, por ejemplo, y también el uso de las tecnologías de la información y la documentación, de tal manera que podamos pues desarrollar pues desde materiales alternativos, procesos más eficientes, tecnologías propias, de tal manera que podamos reducir de alguna manera esa dependencia que tenemos del exterior y que podamos potenciar también el conocimiento local, tanto desde el punto de vista de la investigación como formando también profesionales altamente cualificados que colaboren con las empresas tanto a nivel gallego como a nivel ya España, para que podamos de alguna manera prescindir, ¿no?, de importar esa tecnología que hasta ahora pues en muchas ocasiones, o esa energía o esos materiales que hasta ahora pues teníamos que traer de otros países.
7: ¿En qué papel que España está, cree que está España aprovechando este talento y estas posibilidades investigadoras para precisamente generar esto, industria, investigación, recursos, autosuficiencia?
8: Hay mucho talento, especialmente en Galicia. Creo que esto tiene que quedar claro, ¿no? El resto de España obviamente también, pero en Galicia tenemos también mucho talento, ¿no? Lo digo por esto de que a veces tendemos a pensar que destacamos menos que los demás, ¿no? Pero no siempre se aprovecha todo su potencial. Sí que es cierto que ahora es un momento de muchas oportunidades para que muchos investigadores e investigadoras de primer nivel, que desgraciadamente hace unos años tuvieron que irse fuera, estén retornando otra vez aquí al territorio, tanto al gallego como al nacional, y el reto ahora es en darles más estabilidad, más recursos y más apoyo para que ese talento se pueda traducir en procesos industriales que sean más sólidos y duraderos y que puedan tener un futuro en el campo de la investigación, que quizás eso es algo que todavía nos sigue faltando.
7: Hay un aspecto del que tú hablabas, ¿no?, que es que las industrias son el receptor final de toda vuestra investigación. Pero a veces parece que la industria es reticente a dejar entrar la investigación. ¿Cómo está esta situación en este momento?
8: Bueno,
7: ¿o al contrario, es un momento muy bueno?
8: Pues ahora mismo es un momento muy bueno, pero sí que me gusta decir que históricamente sí que había como un problema de acercamiento, ¿no?, entre la universidad y la industria. Que yo pienso que muchas veces tiene que ver porque los tiempos son muy diferentes, ¿no? Nosotros cuando trabajamos en la universidad en temas de investigación pensamos siempre a largo plazo, ¿no? Estamos ya un poco visualizando los retos del futuro, pero la empresa quiere soluciones para el ahora, ¿no? Para allá. Afortunadamente, pues desde las instituciones creo que esto es algo que, bueno, ya se han dado cuenta hace tiempo y hay modelos de transferencia que se necesita que los destaquemos, como puede ser, por ejemplo, nosotros tenemos un caso de éxito, ¿no?, de transferencia en el campus, que es el Centro Mixto de Investigación UDC Navantia, ¿no? Nuestros investigadores e investigadoras, gracias al apoyo de la Agencia Gallega de Innovación de Navantia, de la empresa y de la universidad, pues están trabajando en los retos del futuro para la empresa, ¿no? Modelos de este tipo ahora mismo pues están apoyando desde las distintas instituciones y cada vez pues es más fácil transferir, ¿no?, ese conocimiento. Si bien es cierto que me gustaría decir también una cosa, y es que muchas veces una cosa que frena la transferencia es que las personas investigadoras no se les valora igual ese trabajo de transferencia como se valora, por ejemplo, un trabajo de investigación. Para que te hagas una idea, nosotros nos evalúan, ¿no?, por lo que llaman sesenios, ¿no? Y en esos sesenios de investigación lo que se valora son nuestros artículos científicos, lo que se valoran son los proyectos de investigación, pero sí que es cierto que no se valora tanto lo que son proyectos de transferencia directa con la industria. Claro, eso hace que muchas veces los investigadores e investigadoras decidan trabajar en algo que, si bien es cierto que la industria está incorporada en ese proyecto, no es algo que tiene transferencia tan directa, porque no te va a contar igual para tus acreditaciones. Hace unos años, desde el Ministerio se había puesto en marcha el sexenio de transferencia y hubiera sido pues muy bueno que eso continuase. Yo espero que a futuro no eso suceda. Pero también es verdad que desde los proyectos del Ministerio, por poner un ejemplo, ¿no?, de algo que financie, pues se financia desde aquí, desde España, incluso también en los proyectos de la Unión Europea, cada vez valoran más que en esos proyectos vayan asociadas empresas y que haya una componente importante de transferencia en lo que estás investigando en ese proyecto. Con lo cual, creo que hemos avanzado mucho en ese sentido, pero todavía queda mucho por avanzar también, sobre todo a nivel reconocimiento del personal investigador.
7: Y luego hay la otra parte, que parece que solo las grandes empresas pueden llegar a relacionarse con vosotros, con la universidad, con los estudios, porque normalmente son investigaciones caras. ¿Cómo puede vuestro trabajo llegar a las pymes, a las pequeñas y medianas empresas que no tienen fondos para investigar?
8: Bueno, yo creo que a día de hoy ya la propia universidad está pues muy concienciada de que no son solo las grandes empresas, sino que hay que también colaborar, ¿no?, con las pequeñas empresas. Pero claro, como bien decías, una empresa que es más pequeña tampoco dispone de personal, a lo mejor, para que se involucre de una forma directa con los investigadores e investigadoras a llevar un proyecto, ¿no? Aún así, hay ayudas, como por ejemplo aquí en Galicia tenemos las Conecta Pemes, ¿no?, que son ayudas que están específicamente dirigidas a pequeñas y medianas empresas para hacer algún proyecto de investigación, o las Diseño Pemes, que van más en temas de diseño. Nosotros, por ejemplo, por poner un ejemplo que me es cercano, claro, como campus industrial hacemos pues un esfuerzo muy grande en mantener informadas a las empresas de lo que estamos haciendo en el campus, de en qué estamos investigando, y las invitamos pues a participar en ferias de empresas, en encuentros. Las llamamos también a impartir seminarios en nuestras titulaciones, porque creemos que todavía queda mucho por avanzar y para incorporar a esas pequeñas y medianas empresas. Pero también me gustaría destacar que ya se están haciendo cosas. Por ejemplo, si hablo en concreto del laboratorio de investigación en el que yo investigo, en el laboratorio de plásticos, por ejemplo, un 80% de los proyectos que nosotros llevamos a cabo son con empresas pequeñas, porque es un sector que no tiene empresas tan grandes aquí en la comarca. O sea que cada vez más las pequeñas y medianas empresas se acercan a nosotros, pero tenemos que seguir trabajando en eso, obviamente.
7: Hay un aspecto interesante, es que sobre la toma de decisiones de qué se investiga, de qué tipo de... bueno, porque industria quiere ser un regulador global, ¿no? Y marca lo que es por dónde tiene que ir la industria, la tecnología. Y eso, hay decisiones que tomar. ¿Quién marca? ¿Quién debería de marcar las decisiones en qué se investiga?
8: Bueno, yo creo que cada vez más desde las instituciones están abiertos a escuchar al tejido empresarial, ¿no? Entonces, yo creo que debería de ser, por un lado, lo que nos interesa a nivel Europa, ¿no? Y ahora mismo, pues, los temas que están más en alza son los temas de sostenibilidad y también, pues, temas de inteligencia artificial, tecnologías de la información y la documentación, todo el tema de manejo de gestión de datos, etcétera, que ahora mismo pues son temas que son muy importantes, por supuesto el tema médico, pero como te decía, creo que cada vez más pues se escucha a las empresas, ¿no? Que al final pues es importante, como decíamos antes,
7: que sea investigación, tenga aplicación práctica.
8: Exactamente, que tenga aplicación práctica. Entonces creo que debe de ser una combinación de las instituciones, pero también, por supuesto, hay que escuchar a las empresas, que son las que están dando riqueza a un país.
7: Para terminar, Ana, ¿tú qué crees que le falta a Europa para convertirse en un líder mundial en innovación? Muchas cosas son, ¿no? Innovación, transferencia de conocimiento y autosuficiencia industrial, que ahora mismo parece algo tan importante.
8: Bueno, pues confiar más en el propio sistema científico, que yo creo que tiene mucha potencialidad. Hay científicos y científicas que son excelentes, ¿no?, a nivel europeo. Sobre todo la inversión a largo plazo, y reforzar esa conexión con las universidades, con las empresas y con los territorios. Que esas decisiones que decías tú antes sobre lo que investigar se tomen pues en común, ¿no? Trabajando directamente con las empresas en cada territorio en concreto, ¿no? Pues cada país tendrá pues su know-how y tendrá aquellos temas en los que es más puntero, pues un poco también dependiendo del territorio, ¿no? Y por supuesto las empresas, ¿no? El tejido empresarial que tiene un poco que dar la pues poner en marcha, ¿no? Todo esto que se está investigando en los laboratorios. Europa, Galicia incluida, tiene talento, valores y capacidad industrial para destacar con respecto al resto del mundo. Yo pienso que si se une todo en una estrategia clara, que se puede liderar un proceso un modelo de innovación que sea más sostenible, más justo y más humano. Que soy de responsabilidad social y pienso que es muy importante, y ya lo estamos haciendo cada vez más, incluir también en los proyectos la parte de responsabilidad social, que toda aquella investigación que se ponga en marcha lleve también una parte importante de responsabilidad social, de igualdad, de respeto a las personas, de cuidado de las personas, hay que valorar también que las soluciones que se aporten sean útiles a personas con discapacidad, es decir, todas estas cosas que van bajo el paraguas de la responsabilidad social y que a día de hoy ya se están teniendo cada vez más en cuenta en los proyectos.
7: Muchísimas gracias, Ana. Muy amable. Gracias por participar en Conexión Europa.
6: Después de esa conversación vamos a detenernos un momento en una iniciativa europea que ayude a entender mejor cómo la sostenibilidad se integra cada vez más en las políticas comunitarias.
5: Porque ya lo sabes, detrás de muchos de los cambios que estamos viviendo encontramos programas europeos que impulsan la innovación, la eficiencia y el uso responsable de los recursos.
6: Llega el momento de nuestro ¿Sabías qué?
1: ¿Sabías que Europa tiene una normativa específica sobre materias primas fundamentales?
2: Materiales clave como el litio, el cobalto o el galio, esenciales para la transformación ecológica y digital. Europa depende en gran medida de importaciones de terceros países. Por eso, la Ley Europea de Materias Primas Fundamentales busca reforzar toda la cadena de valor. Más resiliencia, menos dependencia y mayor sostenibilidad.

0: un programa puntero impulsado por la Agencia Digital de Andalucía, en colaboración con el Ayuntamiento de Elegido y diseñado para elevar la producción, la eficiencia y la sostenibilidad de nuestro sector agroalimentario a través de la tecnología de vanguardia.
1: Pero bueno, Sonia, es importante destacar que este nodo de innovación no viaja solo. Misión Agrotech es, en realidad, una de las cuatro patas estratégicas que dan vida a la red Misión Andalucía.
0: Se trata de un ambicioso proyecto de emprendimiento digital enmarcado en la Estrategia Andaluza de Emprendimiento Digital y Transformación Digital de la PYME 2030, que busca retener el talento andaluz, acelerar startups y transformar los sectores clave de nuestra economía.
1: Y para entender la magnitud de esta red, además del nodo agrícola de Elegido, Misión Andalucía cuenta con otros tres centros especializados en puntos estratégicos de nuestra geografía. En Cádiz encontramos el nodo de logística portuaria junto a la autoridad portuaria de la Bahía de Algeciras.
0: Además, Guillermo, en Málaga, el centro de Smart Mobility en Alhorín de la Torre para la movilidad inteligente. Y en Jaén, el nodo dedicado al gaming y los contenidos digitales para impulsar las industrias creativas.
1: Hoy ponemos el foco en el mar de plástico almeriense, en un ecosistema que acaba de recibir un importante espaldarazo externo al ser galardonado en los premios de la agricultura almeriense por su labor conectando el campo con la innovación.
0: Un espacio donde ya crecen y aportan soluciones reales de startups como Grody, Xagro o iAgro Factory, y que hace muy poco demostró su poder de convocatoria reuniendo a más de 250 profesionales en el evento Misión AgroTalks para abordar retos tan urgentes como la agricultura de precisión, la robotización de tareas, la inteligencia artificial o la optimización de un recurso tan vital y escaso como el agua.
1: Y para descubrir cómo este modelo de alianza público-privada está situando a nuestra región a la vanguardia de la bioeconomía europea y garantizando el relevo generacional en el campo, saludamos ya a nuestro invitado.
0: Nos acompaña Fran Antequera, director de Misión Agrotech. Fran, bienvenido a Conexión Europa.
2: Hola Sonia, ¿qué tal?
0: Un placer tenerte aquí para contarnos cosas muy interesantes. En primer lugar, Fran, pongamos un contexto, ¿no? Misión Agrotech es una de las cuatro iniciativas que conforman Misión Andalucía. ¿Qué es la red Misión Andalucía y cómo ayuda a que nuestras empresas sean más competitivas a nivel europeo?
2: Así es. Misión es un proyecto liderado por la ADA, la Agencia Digital de Andalucía, enmarcado en el programa RedTech, que son las redes territoriales de especialización tecnológica. Básicamente, Misión lo que pretende es consolidarse como una red para promover cuatro sectores estratégicos, como son Smart Mobility en el Orín de la Torre, Málaga, Gaming y Contenido Digital en Jaén, Logística Portuaria en Algeciras, Cádiz, y aquí en Almería, Agrotecnología. Estamos físicamente en Elegido.
0: Bueno, es un proyecto bastante, bastante ambicioso, ¿no? Vamos a centrarnos en Misión Agrotech, que opera en Elegido, como bien has dicho, un gran motor agrícola, ¿no? ¿Cómo se conecta un sector tradicional como el campo con tecnología de vanguardia y startups digitales, que es algo ya muy moderno?
2: Sí, yo creo que aquí la clave es que la startup entienda las necesidades desde el principio. Involucra al usuario, en este caso los agricultores, en ese desarrollo de soluciones, porque muchas veces intenta desarrollar una solución que no está alineada con las necesidades del campo, como ahora, por ejemplo, puede ser el TRIPS, o incluso con las prácticas que tienen aquí, que ya sabéis que muchos invernaderos siguen usando el arenado. Entonces, nosotros lo que servimos como una especie de espacio donde sí que alineamos a los agricultores, a las cooperativas, a la comercializadora o a las startups que proveen de esa tecnología a la gente de toda la cadena agroalimentaria, no solo a los productores.
0: Yo te quería decir, bueno, que le expliquemos un poco al público, porque no todo el mundo sabe lo que es una startup digital y términos como TRIPS, ¿no? ¿Qué significa esta startup para el público andaluz?
2: Vale, bueno, una startup no deja de ser una empresa de base tecnológica y que tiene capacidad de escalar muy rápido con muy pocos recursos, al menos sobre el papel. Y el TRIPS en concreto son unos insectos diminutos que están siendo uno de los grandes problemas o calentamientos de cabeza para los agricultores de Almería. Tenemos aquí un problemilla con la plaga.
0: Claro, pues me parece muy, muy interesante para que escuche nuestro público, que como ya sabemos es de todo el territorio andaluz y mucho de él de zonas rurales, ¿no? De agricultura. Acabáis de recibir además un galardón en los premios de la agricultura almeriense. ¿Qué significa un reconocimiento así para vuestro ecosistema de innovación?
2: Sí, totalmente. Pues a ver, más allá del galardón en sí, yo creo que lo que muestra es cómo hemos sabido sumarnos al ecosistema y un poco integrarnos, ¿no? Este sentido de pertenencia, porque es cierto que el ecosistema de Almería en concreto es un ecosistema muy maduro.

0: aunque sea relativamente nuevo. Ya sabéis que los invernaderos como tal llevan unos 50 años, pero sí que haya gente muy, muy potente y que ellos nos reconozcan como que venimos a sumar y que estamos cumpliendo esta capacidad de conexión, sin duda algo de que no nos orgullece.
1: Claro, una zona además como Almería, que todo el mundo lo conoce, ¿no? Esa despensa de Europa, y ahí pues bueno, hay muchísimas, muchísimas empresas agrícolas. En el reciente encuentro, además, que habéis tenido, que se llama AgroTalks, ¿no? Como charlas sobre agricultura, reunisteis a más de 250 profesionales. ¿Cuáles son los principales retos tecnológicos que os traslada este sector?
0: Así es, reunimos, bueno, hubo más de 250 inscripciones. Los principales retos suelen ser, como digo, la presión de cada campaña. En este caso, yo creo que La Palma se la ha llevado el TRIPS, pero también a nivel de sector tenemos el gran reto, que es el relevo generacional, porque tenemos que conseguir que el agro sea un proyecto de vida atractivo, más allá de un proyecto profesional. Y eso, ¿cómo intentamos atacarlo y cómo creemos que tiene sentido? Es mediante la adopción tecnológica, porque básicamente al final del día todo lo que queremos es trabajar menos y tener mejores condiciones. Y yo creo que ahí tenemos que entender que la adopción tecnológica y el relevo generacional son nuestros mejores aliados.
1: Claro, efectivamente, estamos hablando de digitalización, ¿no? De robotización de tareas, incluso de IA y de drones, de inteligencia de las cosas. O sea, metemos la tecnología al servicio del agricultor, ¿no? Para que su trabajo sea mucho más cómodo en ese sentido. Y bueno,
0: Totalmente.
1: vamos a continuar porque es muy interesante el proyecto Misión Agrotech. En este proyecto unís a la Agencia Digital de Andalucía y a los ayuntamientos y también a inversores, ¿no? ¿Por qué es vital este modelo de alianzas para un éxito territorial?
0: Porque al fin y al cabo, la mayoría de retos que tenemos, como puede ser, por ejemplo, la escasez hídrica, no se puede resolver de un único agente, sino que hay que tener una visión holística. Por poner un ejemplo de bajado a tierra, la regeneración de agua. El poder usar esa agua regenerada no depende tanto de que la tecnología esté disponible, que lo está, sino un problema de gobernanza. Entonces, el alinear, ser capaz de alinear a la Junta de Andalucía y al Ayuntamiento elegido en este caso para aprobar ese tipo de soluciones es vital para que no esté este cuello de botella. Ahora, por ejemplo, que estamos intentando lanzar un biopolígono, ahí la mayor limitación, más allá de la financiación incluso, es la regulatoria. Así que si conseguimos estar todos en el mismo barco, seguro que permitimos el seguir promoviendo la bioeconomía y que más soluciones de Agrotec lleguen a donde tienen que llegar.
1: La importancia de las alianzas para conseguir objetivos, obviamente, ¿no? Y vamos a continuar hablando de startups, ya que le hemos explicado a todo el público en qué consisten. Vamos a nombrar algunas que tienen bastante, bastante éxito, ¿no? Como Grody, Foragro, no sé si dice Poragro o Foragro, y iAgro.
0: Xagro.
1: Ah, X, al final no he acertado. Grody, Xagro y también iAgro, que sería Factory en inglés, ¿no? Ya crecen además con vosotros. ¿Qué soluciones reales están aportando ellas hoy en día en el día a día del campo andaluz?
0: Claro, pues tenemos startups muy variadas, desde lo que sería fertilizante o biosoluciones, que es uno de los principales retos que tenemos a nivel europeo, como más de sensórica y robótica. En concreto, Grody es una solución de robótica para detectar plagas y también para un poco predecir la cosecha, cuándo el fruto se puede recoger. Xagro, una solución más de sensórica, que yo creo que su principal diferenciación con otras soluciones en el mercado es una plataforma que lo conecta todo, también con mapa de calor. El AgroFactory, la diferencia es que si, digamos, Grody y Xagro es para el agricultor y el productor, y Agro se integra más en la fábrica y digitaliza y conecta todos los procesos para hacer la línea de producción mucho más eficiente.
1: La nueva, la tecnología al servicio del agricultor, al fin y al cabo, ¿no? Vamos a continuar porque, claro, estamos hablando de Europa y Europa da, pero también exige, ¿no? Una transición verde y digital en la que estamos totalmente inmersos. ¿Cómo ayuda a esta tecnología a garantizar la sostenibilidad y la eficiencia de un recurso que, como decíamos antes, es escaso, que es el agua?
0: Claro, pues también como comentaba, tanto a la hora de tener como una excusa, por así decirlo, para alinear a los diferentes agentes, también esta ayuda nos permite convertir la agricultura en una mucho más competitiva y sostenible, que sin duda es clave para el futuro. Así que yo creo que la gran labor de estos fondos de cohesión es que son herramientas reales para garantizar empleo joven de calidad, retener y atraer talento andaluz y sin duda situar a nuestra región a la vanguardia de la bioeconomía europea.
1: ¿Y qué le diríais vosotros que ya lleváis un tiempo trabajando en este gran proyecto a nivel
0: Andaluz,
1: Andaluz,
0: Misión
1: Andalucía,
0: a esos
1: a esos
0: jóvenes
1: jóvenes
0: innovadores
1: innovadores que están buscando una forma de avanzar con respecto a las posibilidades que tenemos en el territorio?
0: Pues yo sinceramente le diría que se asomen y que exploren. yo siempre recomiendo a todo el mundo tener una actitud emprendedora que va mucho más allá de montar una startup, por mucho que sea lo que proponga mi misión. Pues el hablar con tus vecinos, el hablar con tu familia, con tu amigo, identificar qué hay y qué se puede mejorar. Así que, bueno, desarrollar una actitud proactiva, curiosa, resolutiva y contribuir. Yo creo que en Andalucía tenemos un potencial brutal, no solo en agro, sino también a nivel tecnológico, y tenemos que dar un golpe en el pecho y entre todos sumar a hacer de nuestra comunidad un ecosistema en el que todos queramos trabajar y vivir.
1: Pues bueno, muchísimas gracias, Fran Antequera, por hablarnos de Misión Andalucía, de Misión Agrotech y trasladar al público andaluz las increíbles posibilidades que surgen cuando se mezcla la innovación con la agricultura.
0: Muchas gracias a ti, Sonia.
1: Pues bueno, hacer nuestra agricultura más competitiva y sostenible es la clave para el futuro. Proyectos como Misión Agrotech, que decíamos, demuestran que los fondos de cohesión son herramientas reales que crean empleo joven, retienen el talento andaluz y sitúan a nuestra región a la vanguardia de la bioeconomía europea.
2: Hoy hemos hablado de desarrollo sostenible,
1: de investigación, innovación, industria y transferencia del conocimiento.
2: Y hemos visto que la sostenibilidad no depende únicamente de decisiones políticas o cambios normativos.
1: También depende de la capacidad de nuestras universidades, centros tecnológicos y empresas para generar soluciones innovadoras que respondan a los retos del presente y también del futuro.
2: Y hemos comprobado que Europa apuesta cada vez más por un modelo en el que la ciencia y la innovación ocupan un lugar central para fortalecer la competitividad y la autonomía tecnológica.
1: Efectivamente, porque construir una economía más sostenible significa también invertir en conocimiento, talento y capacidad de innovación.
2: Y como siempre, hoy os han acompañado en los micrófonos Guillermo Butó
1: y Sonia Morales,
2: con la realización técnica de Nuria González.
1: Gracias por acompañarnos en Conexión Europa.
2: Y hasta el próximo programa.
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2: Andaluzas, andaluces, os damos la bienvenida al programa 263. Recibid un fuerte abrazo de Carlos Villagrán Ríos en el control técnico y otro de quien os habla encantado, Luis de Manuela. Hoy nuestro espacio estará dedicado a una persona que nació el 11 de abril de 1899 en el número 24 de la famosa Calle Nueva, en el barrio de Santiago de Jerez de la Frontera. Esta mujer no fue a la escuela, por lo que fue analfabeta toda su vida y siempre firmaba con su huella dactilar. Tomando prestada la frase que Federico García Lorca le dedicó a Manuel Torre, podríamos decir que esta jerezana tenía la cultura en la sangre. La traemos a colación para exponer una historia alternativa a los relatos consagrados en libros y programas de radio que existen sobre ella desde hace tiempo y que no meten el dedo en la llaga. No nos vamos a inventar nada, muy al contrario. Seremos fieles narradores de su biografía, solo que iremos más allá de su faceta artística, aun cuando ésta, lógicamente, sea la que predomine. Pero queremos también subrayar aspectos que la consagran como una luchadora integral. Vamos a llamar al pan, pan, y al vino, vino. Aquí no nos vale eso de eran otros tiempos, eran otras circunstancias, etc. No. Contra prácticas tiranas no hay disculpa ni se transige. Haremos una lectura de nuestra protagonista desde diferentes enfoques, ya que sufrió cuatro opresiones en sus carnes: ser mujer, gitana, trabajadora y andaluza. Una persona que sacó adelante a su familia con mil sudores, que venció con voluntad firme los mandatos del patriarcado y que se erigió desde su vida humilde y sin pretenderlo en una referencia de su pueblo, debe tener el reconocimiento de este programa que hoy se consagra a Ana Blanco Soto, tía Anica la Piriñaca, Martinete.

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Desde los 8 años, la escuela de tía Nica la Piriñaca fueron los campos andaluces, donde trabajó de sol a sol como jornalera a cambio de un jornal raquítico en comparación a la plusvalía que generaba su encorvada espalda en el agro jerezano. Su aprendizaje musical ocurrió en las Gañanías, aquellos paupérrimos dormitorios donde mal comían y mal vivían los esclavos de los señoritos. Allí la niña absorbió un arte antiguo transmitido de boca en boca. El cante, que es siempre una queja y una protesta, incluso cuando sus letras no aborden directamente la conflictividad social y la lucha de clase, era el vehículo de comunicación de aquella tierra de gañanes, pobres y braceros, parafraseando a Miguel Hernández. Alrededor del fuego escuchaba cantar a sus hermanos mayores y también a otros artistas locales como Paco Lamelé y Juanichi el Manijero. Pero, sobre todo, escuchaba con respeto profundo a tío José de Paula, de quien aprendió la forma tan dolorosa de cantar la seguirilla, ese palo que va del corazón a la boca y de la boca a las estrellas, como un grito seco, desnudo y dolorido de los parias de Andalucía que buscan consuelo y redención. Soleares de Jerez y de Lebrija, o lo que es lo mismo, Frijones y Juaniquí.

En 1919, tía Nicola Piriñaca se casó con Francisco Valencia, un hombre muy conservador que, siguiendo las penosas costumbres machistas y patriarcales, le prohibió por completo cantar en público a cambio de dinero. Solo le permitía cantar en las fiestas familiares. Debido a este vasallaje, durante los siguientes 30 años la gran voz de tía Nica quedó encerrada en la casa. Su vida privada fue muy dura. Tuvo 10 partos y vio morir a 3 de sus hijos por las enfermedades y el hambre de la posguerra. Sufrió privaciones materiales severas, alto índice de mortandad de su prole, fruto de la miseria que implantó el fascismo, esclavitud en los campos de Jerez y Lebrija, en los que mandaba la burguesía terrateniente, y, por si fuera poco, el citado despotismo marital, un pesado yugo del que ninguna mujer podía librarse. Bulería.

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Tía Nica la Piriñaca se quedó viuda siendo muy joven. Sin dinero ni ayuda, se vio en la miseria con 7 hijos que alimentar. Para salir adelante, adquirió un borrico para dedicarse a la venta de verduras por Santiago y San Miguel. Vivía, como hemos dicho, con muchas dificultades. Los golpes del hambre, el luto y el sol dejaron profundas huellas en su rostro, un sufrimiento que años más tarde se convirtió en la base de su desgarrador cante flamenco. Tía Nica representaba la quinta esencia de la rebeldía. Al principio, la rebeldía se gesta en el silencio sepulcral de las entrañas. Más tarde, se quita el primer velo y se manifiesta con la catarsis flamenca, esa que viene a decir: echa tus penas al viento y alivia el peso del corazón. Luego se quita el segundo velo y enfrenta con dignidad su destino. El cante hondo. Nadie se le interpuso. ¿Seguro? ¿Nadie? Ahora veremos. Seguirilla del Marrurro y el Loco Mateo.

Tianica La Piriñaca empezó a cantar profesionalmente a finales de los 50, siendo ya una persona mayor para los estándares de la época. Al enviudar, Tianica quedó desembarazada del control estricto de un cónyuge machista. Como le hacía falta el dinero, comenzó a actuar en los lugares favoritos de los aficionados jerezanos. Pasar de su casa al escenario le costó una nueva reacción machista. Y a lo que íbamos. ¿Nadie se le interpuso cuando murió su marido?, nos preguntábamos en el anterior bloque. Pues sí, desgraciadamente sí. Esta vez, por increíble que parezca, fueron sus hijos, que veían como una deshonra el hecho de que una viuda cantara de noche en ventas de hombre. Por lo visto, ya no se acordaban sus vástagos de los valientes sacrificios que hizo la Piriñaca para que la familia comiera y saliera adelante. Tan olvidadiza y frágil es la memoria de la gratitud que llegaron a esconderle la ropa a su madre para que no actuara e incluso se plantaban en las puertas de las ventas para evitar que Tianica entrara a cumplir su cometido artístico. Sin embargo, gracias a la fuerte voluntad de la Piriñaca y al apoyo del vecindario y de la flamencología, sus hijos terminaron aceptando que solo buscaba ganarse la vida dignamente. Soleare.

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El salto a la fama de Tianica la Piriñaca llegó a mediados de los 60 gracias a dos escritores de enjundia perteneciente a la generación del 50, el jerezano José Manuel Caballero Bonal y el chiclanero Fernando Quiñones. Así comenzó su carrera discográfica. Grabó por primera vez en 1965 para la famosa antología de la Casa Columbia por empeño de Antonio Mairena. En su madurez lanzó álbumes imprescindibles como Siempre Jerez, en 1971 junto a Tío Borrico, el disco Cuatro veces 20 años de 1977, título que indica la juventud espiritual de una cantaora octogenaria, y cerró su carrera en 1978 con el vinilo Por el aire de Santiago.

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La imagen de Tianica la Piriñaca quedó grabada en la televisión pública. Entre 1971 y 1973 fue una de las protagonistas de la famosa serie documental Rito y Geografía del Cante de José María Velázquez Gastelu. Las imágenes de la cantaora en el patio de su casa, con su delantal limpio y sus manos gastadas golpeando la mesa al ritmo de la bulería, conmovieron a los telespectadores. Al hilo de este impresionante capítulo de Rito y Geografía, debemos comentar que la entrevista de Velázquez Gastelu a la Piriñaca no tiene desperdicio. Una mujer telúrica, clara como el agua, de corazón sano y de sabiduría ancestral. Hay, sin embargo, una mijita de retranca en algunas reflexiones de la cantaora. Por ejemplo, cuando dice que le enseñó la seguirilla al Sordera, pero que éste no la cogía bien, no la hacía en condiciones y no llegaría a cantarla como ella. A los flamencos y las flamencas siempre les ha faltado la abuela. De Camarón dijo sencillamente que no sabía cantar por seguirilla. Bueno, estos son anécdotas, nada más. El tiempo se encargó de desmentir estas aseveraciones sobre Manuel Soto Monje, Sordera de Jerez, y José Monje Cruz, Camarón de la Isla. Aparte de estas opiniones, que no comparte quien nos habla, la entrevista es una joya para ver y escuchar a una mujer trabajadora, machacada por las circunstancias de la vida, que resucitó como el ave fénix para enviar un mensaje de empoderamiento y libertad a todas las mujeres oprimidas. No le hicieron falta frases reivindicativas directas para exhortar a su gente. Bastaban sus reflexiones sobre la vida y el cante que le brotaba del alma.

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El libro de memorias de Tianica la Piriñaca, titulado Yo tenía muy buena estrella, escrito por José Luis Ortiz Nuevo en 1985, es una de las obras más importantes de la historia del flamenco. Para crearlo, el autor pasó meses hablando con la cantaora en su casa de Jerez y grabando sus recuerdos en cinta. La gran importancia de este libro es que está escrito en primera persona, por lo que parece que es la propia Tianica quien habla directamente con los lectores y lectoras. Además, Ortiz Nuevo decidió respetar por completo su forma de hablar en andaluz, sus palabras del campo y sus giros tradicionales sin corregir nada. Por eso, el título del libro es una frase tal y como ella la decía: «Yo tenía muy buena estrella». Gracias a este respeto por su voz, la obra no es solo la historia de un artista, sino un documento histórico de gran valor sobre la vida del pueblo gitano en los campos andaluces de principios del siglo XX. El talento del escritor y flamencólogo malagueño José Luis Ortiz Nuevo supo descubrir la importancia que la vida y obra de la Piriñaca tenía no solo para el ámbito flamenco, sino para la sociología y la historia. El autor ha subrayado en alguna de sus obras la ligazón del cante con el campesinado pobre. Tianica brilla en este relato biográfico con luz propia de un astro que ilumina las oscuras sombras por donde aún transita un pueblo oprimido que hace del flamenco su bandera de paz y esperanza. Para acompañar su voz ronca y directa, libre de imposturas y refinados aprendizajes, Tianica la Piriñaca necesitó el acompañamiento de guitarrista solvente. En sus comienzos en las tabernas jerezanas, cantó con un joven parrilla de Jerez. En sus discos, el cante de la Piriñaca combinó muy bien con el toque serio de los hermanos Juan y Manuel Morao. Destaca su gran entendimiento con Diego del Gastor, cuya forma de tocar encajaba perfectamente con la voz de Tianica. Al final de su carrera la acompañaron Pedro Peña y un joven Diego Carrasco. Los estudios del flamenco explicaban que el prestigio de Tianica la Piriñaca no estaba en su voz,

0: ¡Viva los gitanos! ¡Viva los gitanos de toda España! Dos cositas nomás, lo voy a decir. ¿Te enteráis, sobrino? Dos cositas nomás.
1: ¡Llega!

Tiánica la Piriñaca tenía una forma de ver el cante muy estricta y decía con orgullo: el cante que me gusta a mí es el cante bueno, lo que yo canto, cante grande, cante hondo. A mí la charanga no me gusta. Para ella, el arte requería un sufrimiento verídico. De hecho, le confesó a José Manuel Caballero Bonal la frase más famosa del flamenco y que es, a juicio de quien nos habla, la idea que resume de una forma irrebatible la idiosincrasia del pueblo andaluz y de su cultura. Esa frase de Tiánica la Piriñaca era: cuando canto a gusto, la boca me sabe a sangre. Con estas palabras, la cantaora explicaba que el arte verdadero no era un simple entretenimiento musical, sino una herida abierta que se alimentaba directamente de todo el sufrimiento, el hambre y el luto que había soportado desde su infancia en el campo andaluz. Parafraseando a otro inolvidable cantaor, el alcalareño Manolito de María, podríamos resumir la vida de la Piriñaca diciendo: canto porque me acuerdo de lo que he vivido. La voz de Ana Blanco Soto se apagó el 4 de noviembre de 1987. Murió a los 88 años en su humilde casa del barrio de Santiago. Con Tiánica se cerró una etapa crucial del cante jondo jerezano y andaluz. Ella sufrió una opresión cuádruple: por razón de género, pues era mujer; por razón étnica, era gitana; por razón de clase, era trabajadora; y por razón nacional, era andaluza. Hasta aquí el programa 263 de Aljamía, que se ha dedicado a Ana Blanco Soto, Tiánica la Piriñaca,

a quien escucharemos cantando por bulería para despedirnos. Recibid un fuerte abrazo desde el control técnico de mi buen amigo Carlos Villagrán Ríos y otro de quien os habló encantado Luis de Manuela. Desde Radio Trebujena, saludos fraternales para toda Andalucía.

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0: Bienvenidos al último programa de Enclave Musical del Sur de esta temporada. En este nuevo episodio vamos a hablar del cuarto festival Musase, Música Sacra, de la ciudad de Ceuta, con un bonito concierto de Hespérides, un dúo magnífico, como podrán comprobar. Ahora le damos paso a nuestro compañero y amigo Antonio Hernández. Hoy, como último programa de la temporada, hemos querido que nuestro compañero y habitual colaborador, Antonio Hernández o Fernández.
1: Hernández.
0: Hernández, lo sabía, pero me gusta hacer que te presente, que te salga. Que estamos en semidirecto, ¿verdad, Antonio? Un placer tenerte con nosotros en el programa, y no tu audio, sino en persona. Porque, como recuerdo, hoy es su último programa de temporada. Amenazamos con volver una temporada más, para gustos y disgustos. Antonio, un placer, como digo, tenerte con nosotros.
1: Muchas gracias igualmente.
0: Bueno, ¿qué nos trae de agenda? Porque si ya nos vamos, queda música, no queda música. Por cierto, magnífico concierto el de ayer de Soraya Mencía.
1: Sí, fantástico, realmente fantástico. A cada concierto me parece que da un señor paso. Con la juventud que tiene, y concierto a concierto, cada vez me encanta más, la verdad.
0: Y ayer acompañó hasta el tiempo, hubo fresquito, se estuvo a gusto.
1: Hubo fresquito, ella sufrió bastante con tanto
0: mosquito
1: a su alrededor, pero la verdad que la noche fue muy agradable, incluso el pianista Navarro estuvo también fantástico.
0: Sí, Manuel Navarro, hubo una conjunción muy bonita entre ambos en el escenario. Se les notaba dueño, dominaban, y tenía a todo el público, rara vez, porque estuve la semana pasada en el concierto de Aída, en la ópera Aída, y fue horrible. El espectáculo que dieron el público fue para suspender, ahí estaba lleno, entre las señoras que no sabían abrir el abanico silenciosamente, un ris ras. Lo entendemos, la necesidad de utilizar el abanico, pero un poco de respeto hacia el sonido y esos aplausos que interrumpían constantemente al concierto. Me gustaría hacer una llamada de atención a que tenemos que tener un poco de consideración con esos artistas que pierden su concentración, pierden su hilo, y eso se nota después en el resultado de la obra. Sí, dicho esto, discúlpame, ¿qué tenemos para este veranito, Antonio?
1: Bueno, pues como ya has comentado, ha empezado ya por fin el ciclo Noche en los Jardines del Real Alcázar. En total hay 63 conciertos de martes a sábado, de manera ininterrumpida, hasta el día 19 de septiembre. Hay diferentes temáticas, este año demasiadas en mi opinión, pero bueno. Hay celebrar los 500 años de la boda de Carlos V y Isabel de Farnesio, con algunas citas muy interesantes. Los 900 años de Averroes, los 400 años de la muerte de John Dowland, y otras efemérides ya no tan redondas, no tan de doble cero, en cuanto a Marés, Mozart, Malibran, Falla, Coltrane o Miles Davis. Y luego también hay otras temáticas como París, líricas, nombre de mujer o incluso cine europeo. En cuanto a quién vamos a ver en el escenario, pues básicamente es un año un poco curioso, puesto que aunque hay una tremenda variedad, lo que sí es cierto es que vamos a encontrarlo con mucha frecuencia a sopranos, con mucha frecuencia a pianos, ya sea vía acompañamiento de sopranos, vía solistas, vía incluso dúos, como luego comentaremos. Y este año, si acaso vale la pena destacar, que también hay bastante saxo. Comenzamos. En cuanto a recitales, en primer lugar, cabe destacar que tendremos a Marimí Blasco, en esta ocasión con una nueva compañía, Alex Pernas, a la guitarra barroca, con un programa sobre la boda del emperador fantástico. Me parece un programa muy, muy interesante. Luego tenemos a Paula Ramírez, ayer tuvimos a Soraya Mencid, tendremos a Cristina Bayón, a María José Pide, a Inés Alonso y a Natalia Laborde, todas ellas sopranos y la mayoría de ellas con piano acompañante. En cuanto a intérpretes solistas, tendremos a Jesús Pineda, a la guitarra clásica, y luego los pianistas, Patricia Arauso, Luis Coloma, y aunque combina bandaneón y piano, que fue el concierto inaugural, hemos tenido a Claudio Costantini. También hay bastantes dúos. Está el dúo Alma Clara, cello piano, Macarena Martínez con Jorge Gresa, violín y piano, Vicent Morelló y Tomaso Cogato, flauta y piano, Adrián Fernández, Pepe Fernández, violín y piano, Luis González Garrido, Orlando Vaz, saxo y piano. Como ves, el piano es omnipresente, prácticamente creo que se va a quedar a vivir este verano aquí. Después, en cuanto a saxo, además de lo que hemos citado, pues tenemos a Eternum Saxophone Quartet y a Manu Brazo con Rosa Gavade, saxo y cello. En cuanto a música antigua, hay un programa muy interesante con Rafael Ruiz Berri y Alberto Trujillo, flautas traveseras, y Rafael Arjona a la cuerda pulsada. También tendremos a Xabeba, también con un programa muy interesante, en formación de dúo con Ángeles Núñez y José Luis Pastor, sobre precisamente a Berroe. También tendremos a Andrea Pizzi, Camilo Morales, Andrea Pizzi, por cierto, entre otros instrumentos, también para estar. En flamenco, pues tendremos a José Pérez y a Diego Villegas, y con Víctor Franco. Hay muchos más en todos estos capítulos, pero bueno, destaco aquello que puede ser lo más interesante. En cuanto a música europea, pues tendremos a los Stolen Notes y a Rusted. En música del mundo, pues tendremos a César Dica, que por cierto viene con dos sopranos, y Alquimia Tango Dúo, por ejemplo. Y en otras músicas, pues tendremos a Pájaro Dúo, con su inseparable Fernández en el escenario, a Manuel Imán con su guitarra, a Kid Carlos Trío y a Bernardo Parrilla con la Hood Salín. Hay bastantes masitas, pero bueno, esto más o menos lo más destacado. Como ves, es un programa muy extenso, muy variado y con figuras muy importantes que nos van a deleitar seguramente con frecuencia. Otro ciclo, que es también ya bastante habitual, es el de la noche de verano en el Palacio de los Marqueses de la Alcaba. Son 27 conciertos en total entre el 30 de junio, es decir, empieza ya mismo, y el 29 de agosto. Es entrada gratuita, previo reserva, e interviene la Banda Municipal de Sevilla, que hará el concierto de apertura, de nuevo Marini Blasco, en esta ocasión con Pedro Barragán, guitarrista flamenco, pero de formación clásica, que harán un programa de música de áreas barrocas, de barroco italiano, si no recuerdo mal. Tendremos a los, diría ya casi míticos, Artefactum, creo que el programa se titula 30 años no son nada. Tendremos a una pareja extraordinaria, proveniente de Academia del Piacere, con viola gambista, con Javier Núñez, clavecinista. Tendremos a la Orquesta de Cámara de Bormujos con un programa barroco, Carmina Cazarum, por ejemplo David Daraal, La Chocolata, Padilla Stirling Quintet, y un larguísimo etcétera. Este año no tenemos el famoso ciclo 21 grados en Sicus, que ha sido cancelado por recortes presupuestarios de la universidad. Hay un ciclo en el patio de Triana, donde estará el bizcocho, hay citas de jazz, folk, swing, rock, música cubana, flamenco. Hay un ciclo de noches de verano en el patio de Cajasol, que tiene flamenco, rock, aquí de nuevo a Pájaro, por ejemplo, musical. Está el ciclo de jazz en el Centro Andaluz de Arte Contemporáneo, que será los martes. Está Noctaria, con medio centenar de citas, algunas musicales, flamenco, pop, jazz, etcétera. Esto es en Alcalá de Guadaira. En Bollullo, las noches de cuatro vistas, ofrece tres conciertos de entrada libre. Y ya cuando entremos en septiembre, pues tendremos tres ciclos, que son Noches en la Maestranza, donde estará en la Plaza de Toros, donde estará Ada Malikian, Niña Pastor y Miguel Poveda. Estará un ciclo clásico del verano, que este año, en principio, por lo que he leído, solo se veremos en septiembre, que es el ciclo pop en el Centro de Arte, Centro Andaluz de Arte Contemporánea, perdón, donde estará Maya, Los Post Lesbian, Carolina Durante y otros. Y luego estará también otro clásico del verano, que es el Cabaret Festival en Marina de las Arafes, donde ofrecerá tres conciertos, por ejemplo, el de Vanessa Martín. Esto es más o menos lo que vamos a tener este verano, un poco más, viene a ser más o menos lo habitual, con la caída lamentable del ciclo de 21 grados. puede ser que todavía haya algo más, pero a la fecha que estamos aún no hay anunciada otras cosas.
0: Qué bueno, ahí has dejado una gran lista de posibilidades para este granito, que no está nada, nada, nada mal, muy bonito y con mucha variedad. Bueno, para mí que íbamos a tener menos posibilidades musicales. Bueno, ¿y qué se te plantea a título personal? ¿Vuelas de Sevilla?
1: Bueno, en volar, sí. Me iré unos días a la playa, me iré unos días al norte de España y haré algún viajecito por ahí. Evidentemente, muchas de estas citas pues me las voy a coger fuera y me las voy a perder, como es lógico, pero eso puede estar en todas partes, ¿no? Pero mientras esté aquí, pues intentaré acudir básicamente a los jardines del Alcázar y al Palacio de los Marqueses de la Algaba, que son los sitios donde más, digamos, música antigua, música clásica, que, como sabes, es mi debilidad, a donde intentaré acudir, ¿no?
0: Pues aprovechémosla, disfrutémosla, y no te olvides la cita que tenemos a partir de octubre en la tercera temporada de Enclave Musical del Sur, que esperamos, deseamos y queremos volver a seguir contando contigo.
1: Pues muchas gracias, ahí estaremos.
0: Buen verano, disfruta de la música, de esos conciertos en directo, como tú siempre nos aconsejas.
1: Sí, y la música, no hay nada mejor.
0: Seguro que sí, estoy contigo. Gracias y un abrazo fuerte, Antonio.
1: Un abrazo, hasta pronto.

Pues sí, llega el verano y todos cambiamos hábitos. Eso está muy bien y es necesario. Nosotros dejamos de hacer programas, pero ya estamos pensando en mejorar y enriquecer la nueva temporada. Tengo que agradecer a los colaboradores por sus aportaciones, los artistas por su amabilidad y, cómo no, a los técnicos de Onda Local de Andalucía. Gracias a ello, este programa llega a ustedes y lo hacen posible. Me permito mencionar a Nuria, que sé es quien mayormente me soporta. A Santi, que sin duda o sin su ayuda y enseñanzas, no sería posible este y otros programas de la emisora. Y por supuesto al subdirector, Pedro Feria, que creyó en este proyecto y ya vamos a por la tercera temporada. Y no pueden faltar las gracias a ustedes, a vosotros, por seguirnos y estar ahí.

El proyecto Cuarto Festival Musase Música Sacra, Música en los Templos de Ceuta 2026, centrado en la música sacra, resalta la conexión entre lo divino y la música, evocando la solemnidad y el espíritu religioso a lo largo de varios siglos de historia. La música es un lenguaje para hablar con Dios, y un lenguaje con el que Dios nos habla suavemente y con claridad.

Las Hespérides, tres ninfas que cuidaban un maravilloso jardín en un lugar remoto de Occidente, han sido desde la antigua Grecia una referencia cuando se habla del uso de la música para apaciguar las almas. Hesíodo les da el epíteto de las voces claras. Estas tres ninfas custodiaban un jardín en el que crecía todo tipo de frutales. Entre los más valiosos se encontraban los manzanos, cuyo fruto dorado proporcionaban la inmortalidad a quien los probaba. Se conoce también como las hijas del atardecer o ninfas del oeste, tres mujeres que teñían y cantaban a la hora en que el día y la noche se fundían. Esta es la fuente de inspiración de la que brota Hespérides, grupo formado por Zaveroa Aznarez, Gloria Leza y Edurne Aizpurua.

Estas tres mujeres, con amplias carreras en el mundo de la música, se caracterizan por su eclecticismo tanto en el gusto como en la práctica musical. Así pues, cada una de ellas posee la capacidad de tocar varios instrumentos, lo que hace del grupo todo un atractivo en cuanto a diversidad de estilos y colores musicales.

Como si de un jardín amplio y diverso se tratase, los diferentes repertorios que ofrecen Hespérides discurren a través de varios siglos de música en la vieja Europa, de temática religiosa o profana, canción o danza, desde el galaico portugués al gaélico, el ladino o el euskera. Las diferentes propuestas de Hespérides invitan a descorrer el velo de la historia desde la óptica de nuestro tiempo, partiendo del respeto y del conocimiento de la tradición interpretativa. Hespérides crea un ambiente mágico evocando sonidos de la Edad Media, Renacimiento y Barroco, con su recepción particular de la música y la utilización de réplicas de instrumentos de la época. Una puesta en escena cuidada y elegante acompaña al espectador en esta peculiar recreación de lo que hoy denominamos música antigua.

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Memoria sintética. Bienvenidos al capítulo 10 de Memoria sintética. Hoy vamos a echarle un poco de sal a la tarde, sin tequila, que, después de estos días, no buscamos grandes explicaciones, sino la memoria de este grano pequeño, físico y ritual, que nos recuerda de que estamos hechos. Bajen las defensas ante lo que es de todos y no es de nadie. Hoy, la sal. Pero antes, recibimos a Juan, de Sevilla. Tiene 32 años y es profe interino de gimnasia, aunque su verdadero ejercicio diario consiste en deslizar el pulgar por la pantalla, buscando un golpe de suerte. Ha recorrido media Andalucía, dejando un rastro de conversaciones a medias y citas que nunca tuvieron segunda parte. Cuando la realidad le obliga a tocar suelo, sus propias alas de gigante le impiden caminar y prefiere huir antes de que lo vean ridículo. Escuchen, el albatros.

Juan, besa sin construir morada, acostumbrado al olvido antes, incluso de apagar la luz. Para él, las relaciones son como un refrigerio que calma la sed, un momento, para volver a tener que lidiar con sus demonios. Esta es su realidad, maleta y Tinder.

El mismo Dios empieza a notar que los besos malgastados no han levantado ni un solo muro. A sus 32 años, el abismo del aburrimiento le recuerda que la partida podría estar perdida para siempre. Escuchen, acuérdate. Esperemos que les guste.

Comienza el segundo bloque. La sal, ese grano pequeño que ha levantado imperios y ha guardado la comida de los pobres. Como decían los antiguos, nadie debería probar el pan sin el rastro, de la tierra y del mar. En el siglo XV, el mapa pedía guerra, y el duque ponía precio al sudor de cada pescador. 400.000 maravedís de pura mentira. Escuchen, oro blanco.

entre la Puerta del Sol y el Osario, Sevilla, siempre Sevilla, procesaba el polvo que servía para la guerra. Funcionarios del rey midiendo el cansancio de los que cargan con el monopolio fiscal de la corona. Esto es Salitre y Calvario.

0: Dios, sin patrón,
1: solo salitre.
2: Naipes de olvido y tabaco de engaño para un mercado que nunca sabe quién reparte las cartas. El Estado nos cobra hasta por el aire que respiramos en cada rincón de este mapa económico. Escuchen, el Vox Nopolio.

La arena y la sal recorren las marismas hasta llegar al borde del siglo. Sirenas de plata grabándonos. Estadísticas de nuestra propia sed, tanto consumes, tanto vales. Esto es La Escama.

No era oro ni seda lo que abría las fronteras y las mesas de los que no tenían nada. Una madre lo escondía en el costal, por sí. La pobreza se acercaba demasiado. El grano pequeño,

La frescura de una fruta madura puede disolverse en menos de un minuto si se le añade un poco de realidad. Al final, todo, se lo acaba llevando el viento. Escuchen, disuelto.

si un chaval sigue siendo un chaval en su corazón. Cuando el resto del mundo es viejo. La sal de la tierra se ha vuelto insípida. Y sus canciones se han quedado.

pero su nombre puede mantener la visión de un niño. A través de los años que pasan. La sal de la tierra será suya.

Si el niño mantiene el corazón de chaval. La sal no se tira hasta el final. Porque la sal no es prisa.

Si un hombre consigue mantener la mirada de niño a través de los años, sorprenderse viendo los pequeños detalles, el mundo será suyo. La sal no es prisa. Esto es Sueño Salado.

un sueño que nace, una pizca de sal, disuelto.

La gente que vive junto al mar no se preocupa por cosas banales. Para el que nunca ha visto las olas en noviembre, para el que nunca ha dormido en la playa y ha sido despertado por las excavadoras. Necesito agua.

Había un rey que no entendía que el amor más grande es el que se parece a lo más sencillo. El rey descubrió que, sin un poco de sal, el banquete no vale absolutamente nada. Hoy programa 10 sal, de memoria sintética, poniéndole música a El Rey y el Trono.

¿Saben de aquel capitalista que robó el molino al pobre y terminó mal porque no supo parar? El mar es salado por la codicia de los que quisieron quedarse con todo. Esto está salao.

0: Los robots y yo casi que nos vamos a ir teletransportando con la máxima de hoy, un poco de anarquía viene bien a cualquier imperio que se precie. Que la sal sea libre, como el viento de Levante, para que la gente nos siga votando. Sal andaluza.
1: Sacad al nazareno, he visto a un votante.

Termina aquí y ahora, este viaje sintético ligeramente salado, como la piel de los robots. La sal no juzga ni mata, solo despierta lo que la tierra ha plantado con paciencia. Al final un granito es suficiente para que el corazón se sienta

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15: Tres construcciones resumen parte de la historia de la localidad malagueña de El Burgo: la calzada romana, el convento de las Nieves y el monumento al guardia forestal.
16: En tiempos de Trajano, El Burgo tuvo privilegio imperial por ser paso obligado de las legiones romanas que se encaminaban a Málaga. El convento de las Nieves perteneció durante muchos siglos a los padres carmelitas descalzos, quienes lo convirtieron en el centro de retiro y meditación de Andalucía. Y en tercer lugar, la construcción más reciente, el monumento al guardia forestal. Enrique Arrenberg erigió este monumento en 1977 en un bello y abrupto paraje de los alrededores de El Burgo para homenajear a estos indispensables cuidadores de los bosques andaluces.
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0: Saludos, bienvenidas y bienvenidos a la Onda Local de Andalucía. Son las 5, noticias. Un trabajador de un alojamiento rural está siendo investigado como causante del incendio de Grazalema, que permanece estabilizado. La Guardia Civil trabaja en la hipótesis de una presunta imprudencia grave al no cumplir el mismo con las medidas de seguridad adecuadas en las tareas de mantenimiento por parte de un empleado de un establecimiento situado en la zona de Campobuche. Parece ser que el ahora investigado estuvo instalando chapas en el tejado de un granero donde se almacenaba y trataba el heno, la paja y todo el elemento necesario para el cuidado de caballos. Unas tareas para las que requirió del uso de herramientas eléctricas que estarían detrás del origen del fuego. Las llamas han afectado a 222 hectáreas y obligado al desalojo preventivo de 188 personas que ya han podido regresar a sus domicilios. Además, a primera hora de la mañana de este martes, el nivel de emergencia se redujo a situación operativa cero tras una noche en la que fueron esenciales las tareas desplegadas en tierra por el Infoca y el cambio en las condiciones del tiempo. El alcalde de Grazalema, Carlos Javier García, ha pasado por la sintonía de la Onda Local de Andalucía para ofrecer más detalles. Ha recalcado que el nivel máximo de peligro ya ha pasado, pero quedan horas o incluso días para extinguir el fuego.
1: Los medios del Infoca siguen trabajando a destajo para poder controlarlo y para que se dé por extinguido. Para eso pueden pasar horas.

0: El Pleno del Ayuntamiento ha aprobado este martes en su segundo intento el acuerdo para la revisión de oficio del expediente por el que se concedió la licencia en enero de 2003 a la promotora Azata del Sol para edificar un hotel en el paraje del Algarrobico en pleno Parque Natural de Cabo de Gata, Níjar. Esto conllevará la anulación del permiso municipal. La decisión ha salido adelante con 7 votos a favor después de que 2 concejales socialistas y otros 2 concejales no adscritos abandonaran la sala antes de la votación y otros representantes del PSOE no acudiera al Pleno. Por parte de la Junta, la consejera de Economía, Hacienda, Fondos Europeos y Diálogo Social y portavoz del Gobierno andaluz en funciones, Carolina España, ha señalado que esta era la única vía para lograr la demolición frente a la expropiación que planteaba el PSOE y que espera que el derribo llegue cuanto antes.
1: Ahora habrá que dar los pasos necesarios desde un punto de vista jurídico, desde un punto de vista administrativo, entre el Gobierno andaluz y el Gobierno de España para cuanto antes se pueda proceder a la demolición del Algarrobico.
0: De la actualidad nacional, la Unión Europea da 120 millones de euros a España para hacer frente a los daños de los incendios de 2025. Una decisión adoptada por el Pleno del Parlamento Europeo para dotar a nuestro país de estos recursos tras los graves incendios forestales producidos en agosto de 2025. Especialmente relevantes fueron los fuegos localizados en parajes distintos de Tarifa el 5 y el 11 de agosto del año pasado y que afectaron a parajes cercanos a zonas turísticas como Valdevaqueros y Adelanterra, obligando al desalojo de más de 3.500 personas entre turistas y vecinos. Y del exterior, Marine Le Pen, condenada a 3 años de prisión y 15 meses de inhabilitación en Francia. La decisión del Tribunal de Apelación de París rebaja la pena inicial y permite que sea candidata a las elecciones presidenciales de abril de 2027. Le Pen ha sido declarada culpable del delito de malversación de fondos europeos. De los 3 años en prisión, 2 han quedado suspendidos y 1 tendrá que pasarlo bajo arresto domiciliario y portando un brazalete electrónico. De los 45 meses de inhabilitación que se le impusieron inicialmente, 30 han quedado también suspendidos y los 15 pasados desde su sentencia en marzo han sido ya cumplidos.

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0: Saludos, bienvenidas y bienvenidos a la Onda Local de Andalucía. Son las 6, noticias. El último incendio en un asentamiento chabolista en Palos de la Frontera puede haber sido intencionado. Un fuego que se originó a las 10:30 de la noche de este lunes en el asentamiento del polígono industrial San Jorge, en la localidad onubense, que los bomberos del Consorcio Provincial de Huelva dieron por extinguido casi 4 horas después. Las llamas obligaron a movilizar efectivos de la Policía Local, Guardia Civil, Plan Infoca 061 y 10 efectivos y 6 camiones de bomberos de los parques de San Juan del Puerto, Punta Umbría y Valverde del Camino. Unas 300 de estas viviendas quedaron arrasadas, aunque no ha habido daños personales. La alcaldesa del municipio, Milagros Romero, ha señalado que se están investigando los hechos y que su origen puede haber sido intencionado.
1: Están trabajando para esclarecer los hechos. Hay una presunción de que ha sido intencionado. En las otras ocasiones así ha sido también. Hubo un intento también hace poco de prender también fuego a la chabola, que también fue intencionado, y estamos dejando a los cuerpos de seguridad que sigan investigando.
0: Esta situación es nueva, ya que se produjeron otros 2 incendios en este mismo asentamiento en septiembre y octubre del año pasado. De hecho, la primera edil ha recordado que se han producido cuando ha terminado la campaña agrícola. Por su parte, el sindicato Comisiones Obreras en Huelva señala que estos hechos no son aislados ni inevitables y que ponen de manifiesto la extrema vulnerabilidad en la que viven miles de personas que sostienen con su trabajo una parte fundamental de la economía agrícola de la provincia. Otro asunto, el gobierno central destina 8 millones de euros para instalar barreras fluviales en el Guadalquivir para luchar contra el narcotráfico. El Consejo de Ministros ha adoptado este martes poner en marcha el proceso de contratación del suministro, instalación y puesta en funcionamiento de 3 barreras fluviales flotantes de alta resistencia, unas protecciones que se van a ubicar en el estuario del río Guadalquivir y en 2 de sus caños en la zona de Sanlúcar de Barrameda, en la provincia de Cádiz. Todo ello por importe de 8 millones de euros y que se enmarca dentro del Plan Especial de Lucha contra el Narcotráfico. Pedro Fernández es el delegado del Gobierno en Andalucía.
2: El Gobierno de España sigue adoptando medidas para la lucha contra el narcotráfico. En este último Consejo de Ministros ha dado cuenta de la inversión de 8 millones de euros para la instalación de 3 barreras flotantes en el río Guadalquivir para controlar y evitar la entrada de embarcaciones que se dediquen a la actividad del narcotráfico. Es una más de las muchas medidas adoptadas en el seno del Plan Especial de Lucha contra el Narcotráfico, que desde su entrada en vigor en junio del 2018 ha propiciado más de 48.000 operaciones, más de 32.400 personas detenidas o investigadas o la incautación de más de 2.200 toneladas de droga.
0: De la actualidad nacional, el Tribunal Supremo confirma que Álvaro García Ortiz deberá pagar 39.000 euros al novio de Isabel Díaz Ayuso, una cifra que se corresponde por las costas procesales. Es la resolución del alto tribunal al que fuera jefe del Ministerio Fiscal y que se suma a los 17.200 euros que ya se vio obligado a abonar por la multa e indemnización debido a la filtración de los correos de Alberto González Amador, en los que reconocía el haber cometido delitos fiscales. Y del exterior, el ultraderechista Farage dimite de su escaño como diputado, pero volverá a presentar a las elecciones tras las acusaciones de financiación ilegal. El líder de Reform UK ha anunciado este martes su dimisión del Parlamento Británico por la circunscripción de Clacton, lo que dará paso a unas elecciones parciales a las que se va a presentar para hacer que la ciudadanía elija, así lo ha dicho, entre pueblo y sistema. Todo ello se produce después de la polémica surgida por aceptar un regalo de 5 millones de libras, casi 5,8 millones de euros, por parte del empresario y multimillonario de las criptomonedas Christopher Harbon en 2024 y que Farage no declaró de manera correcta.

0: Más información a partir de las 7 de manera ampliada en la tercera edición de Este a Oeste. 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

0: Saludos, buenas tardes, bienvenidas y bienvenidos a la Onda Local de Andalucía. Esta es la tercera edición de Este a Oeste y hoy es martes 7 de julio, un día en el que de nuevo tenemos que hablarles de incendios y por eso tenemos dos últimas horas que contarles, porque en estos momentos la información que nos llega por parte del Plan Infoca es que tenemos de nuevo activos focos que están principalmente afectando a la provincia de Huelva. Hace apenas unos minutos, concretamente a las 6:42 de la tarde, se ha declarado un incendio forestal en la localidad de Moguer, concretamente en el paraje La Lila. Los medios que ha desplazado el Infoca son 23 efectivos terrestres, 2 aviones de carga en tierra, un helicóptero semipesado y 2 camiones autobomba. Pero es que además estamos muy atentos en la provincia de Cádiz a un incendio forestal que se está produciendo en la localidad de Barbate. El humo puede afectar a la carretera A314 y a la zona trasera del polígono industrial de la localidad, por lo que las autoridades, el 112, están recomendando el alejamiento preventivo y extremar la precaución al circular por ese tramo. Les daremos más información si lo tuviéramos a lo largo de este informativo, pero insistimos, tanto en el paraje La Lila en Moguer como en Barbate, la zona de los Visos de Barbate, se están produciendo 2 incendios forestales. En este último, de hecho, hay 50 efectivos terrestres, 2 camiones autobombas, 2 helicópteros semipesados, uno pesado y uno de mando, y 4 aviones anfibios ligeros y uno de coordinación. Un incendio que se ha producido también a lo largo de esta tarde. Y el más importante de las últimas horas lo teníamos en Grazalema, donde un trabajador de un alojamiento rural está siendo investigado como causante precisamente de ese incendio que permanece estabilizado. La Guardia Civil trabaja en la hipótesis de una presunta imprudencia grave al no cumplir el trabajador, con las medidas de seguridad adecuadas en las tareas de mantenimiento que se estaba llevando a cabo por parte de este empleado en un establecimiento situado en la zona de Campo Buche. Parece ser que la hora investigada estuvo instalando chapas en el tejado de un granero donde se almacenaba y trataba el heno, la paja y todo el elemento necesario para el cuidado de los caballos. Unas tareas para las que requirió el uso de herramientas eléctricas que estarían detrás del origen del fuego. Las llamas han afectado a 222 hectáreas, han obligado al desalojo preventivo de 188 personas que ya han podido regresar a sus domicilios. Además, a primera hora de la mañana de este martes, el nivel de emergencia se redujo a situación operativa cero tras una noche en la que fueron esenciales las tareas desplegadas en tierra por el Infoca y también por el cambio en las condiciones del tiempo. El alcalde de Grazalema, Carlos Javier García, ha pasado por la sintonía de esta casa, la Onda Local de Andalucía, para ofrecer más detalles. Ha recalcado que el nivel de peligro máximo ya ha pasado, pero que quedan horas o incluso días para extinguir el incendio.
1: Los medios del Infoca siguen trabajando a destajo para poder controlarlo y para que se dé por extinguido. Para eso pueden pasar horas, incluso días. Va a haber que seguir trabajando en la zona, que es muy densa forestalmente hablando, en estos próximos días, pero por suerte el nivel de peligro máximo ya no es tal.
0: Sobre el terreno trabajan todavía 80 profesionales, 5 camiones autobomba y 2 helicópteros, uno ligero y otro semipesado. La mayoría de las personas afectadas eran turistas que se alojaban en el hotel El Fuerte de la localidad y que fueron realojados. El primer edil ha hecho un llamamiento a la tranquilidad mientras se desarrollan los trabajos para el control y extinción de las llamas. Carlos García.
1: Ese llamamiento a la tranquilidad porque los medios aéreos siguen operando todavía, eso siempre, bueno, pues genera la tensión, ¿no? Así que de entrada lanzamos el mensaje de tranquilidad y desde luego un mensaje de prudencia y vigilancia en relación a todas las fincas en el entorno del incendio, porque se ha permitido el acceso, pero desde luego con toda la vigilancia que merece una situación de estas características. Estamos viviendo veranos muy complicados.
0: Es el apunte que traemos a la portada de este informativo. Vamos a repasar más asuntos de la actualidad de este martes en titulares.

0: El Ayuntamiento de Carboneras declara la nulidad de la licencia de obras del Hotel del Algarrobico y la Junta apuesta por su derribo cuanto antes. El nuevo incendio en un asentamiento chabolista en Palos de la Frontera apunta a haber sido provocado. El gobierno destina 8 millones de euros a instalar 3 barreras fluviales para luchar contra el narcotráfico. Y el regreso del tren a la Sierra de Huelva recibe elogios por parte de los ayuntamientos. Para saber el estado del tráfico a estas horas en las carreteras andaluzas, nos vamos a la Dirección General de Tráfico. Allí está Daniel González. Buenas tardes.
1: ¿Qué tal? Muy buenas tardes. A esta hora un vehículo incendiado sigue complicando el tráfico en Málaga en la autovía A7, ya en los entornos de Fuengirola y también Benalmádena en sentido Málaga capital. Mucha prudencia en este punto, ya que está generando además retenciones en ambos sentidos de más de 3 kilómetros. Al margen de ello, el resto de carreteras andaluzas ya se encuentran bastante despejadas, con circulación fluida y cómoda.
0: Gracias, Daniel. Y ahora vamos a saber cuáles son las previsiones del tiempo para las próximas horas. Lo hacemos de la mano de la Agencia Estatal de Meteorología. Javier Andrés, buenas tardes.
2: Buenas tardes. Continuamos con la ola de calor hasta el jueves, con temperaturas máximas y mínimas muy altas. Mañana en Andalucía, las temperaturas en la vertiente mediterránea suben. Las diurnas en el Golfo de Cádiz bajarán. El resto se mantendrán con pocos cambios, con peligro importante por máximas que pueden alcanzar o superar los 40-43 grados en amplias zonas del interior de la comunidad. Se espera mañana máximas de 43 en Córdoba, 41 en Sevilla, 40 en Granada y Jaén, 35 en Huelva y Málaga, 34 en Almería, 30 en Cádiz. Las temperaturas diurnas comenzarán a bajar a partir del jueves. Las mínimas en la próxima madrugada también serán muy altas. 27 en Jaén, 25 en Almería, 24 en Málaga y Sevilla. Mañana tendremos cielo poco nuboso, con nubes de evolución en las sierras del nordeste e intervalos de nubes bajas en el litoral mediterráneo. El viento será flojo variable, tendiendo por la tarde a componente sur, con intervalos moderados, con levante moderado a fuerte en el estrecho disminuyendo. Es una información de AEMET.
0: Gracias, Javier. 7:08 de la tarde. Enseguida continuamos con la actualidad del día.
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0: 7:09 de la tarde, vamos a contarles todo lo que ha dado de sí esta jornada, sobre todo en relación a lo acontecido en el municipio de Carboneras, que ha abierto la puerta al derribo del Hotel del Algarrobico y la Junta espera que este se produzca cuanto antes. Comenzamos por la mañana. El Pleno del Ayuntamiento aprobaba este martes, en su segundo intento, el acuerdo para la revisión de oficio del expediente por el que se concedió en enero de 2003, todos éramos más jóvenes, a la promotora Azata del Sol la licencia de obras para edificar un hotel en el paraje del Algarrobico, en pleno Parque Natural del Campo Cabo de Gata, Níjar. Esto conlleva la anulación del permiso municipal. La decisión ha salido adelante con 7 votos a favor después de que 2 concejales socialistas, recordemos que los concejales votaron en contra en un primer momento porque pedían que se hiciera un informe económico del impacto que esto tendría en la localidad. Bueno, pues de representantes del Partido Socialista, 2 no han participado en la votación. Además, 2 no adscritos, una de ellas estaba antes en el equipo de gobierno y pertenecía al Partido Popular, abandonó la sala antes de la votación y directamente otro representante del PSOE no acudió al pleno. Con estos ingredientes escuchamos a Salvador Hernández, alcalde de Carboneras.
8: Desde el Ayuntamiento de Carboneras vamos a seguir atendiendo las resoluciones judiciales y esperamos y deseamos que el hotel de Agarrobico, el culebrón del hotel de Agarrobico, termine cuanto antes y termine de la mejor manera posible para el pueblo de la. Vuelvo a solicitar, a rogar, tanto a Junta de Andalucía como al Gobierno de España, la ayuda, la colaboración, e intentemos entre todos salir de la mejor manera posible de este embrollo del que llevamos sufriendo los carboneros más de 20 años.
0: Esto es un paso en el proceso, pero ni mucho menos definitivo. Ahora el consistorio debe comunicar esta decisión a las partes y el Tribunal Superior de Justicia de Andalucía. También debe hacerlo a la promotora, que seguramente va a presentar un recurso a los tribunales. Una vez conocida la medida, se han sucedido las reacciones por parte de la Junta. Comenzamos por la consejera de Economía, Hacienda, Fondos Europeos y Diálogo Social y portavoz del Gobierno andaluz en funciones, Carolina España. Ha señalado que esta era la única vía para lograr la demolición frente a la expropiación que planteaba el PSOE y espera que el derribo llegue cuanto antes.
9: Ahora habrá que dar los pasos necesarios desde un punto de vista jurídico, desde un punto de vista administrativo, entre el gobierno andaluz y el gobierno de España, para cuanto antes se pueda proceder a la demolición del Algarrobico.
0: En una línea similar se ha expresado la titular de Fomento, Articulación del Territorio y Vivienda en Funciones, Rocío Díaz, quien ha explicado que desde el Ejecutivo Autonómico van a impulsar de manera inmediata los trabajos técnicos y administrativos para hacer posible la restauración ambiental de este paraje protegido, ya que, como le hemos dicho antes, pertenece al Parque Natural de Cabo de Gata, Níjar. Y ha dicho Rocío Díaz que para esto es necesaria la colaboración con el Gobierno central.
10: Desde el Gobierno de la Junta de Andalucía vamos a impulsar de manera inmediata los trabajos técnicos y los trabajos administrativos para hacer posible la restauración ambiental de este espacio protegido. Entramos en una fase en la que la colaboración entre las administraciones públicas y sobre todo la colaboración con el Gobierno de España será fundamental para culminar ese objetivo compartido, recuperar plenamente este entorno natural.
0: Por el PSOE, su secretaria general en Andalucía, María Jesús Montero, ha calificado como empeño personal el de los socialistas andaluces y el del Gobierno central, además del suyo propio, en conseguir que el edificio se termine por derrumbar. También ha destacado que van a instar de inmediato a la Junta que lleven a cabo las actuaciones necesarias en este sentido.
11: No tenemos más que felicitarnos por lo ocurrido. Llevamos 20 años para que se produzca la anulación de la licencia, finalmente ya se ha producido. Estamos de urgencia a que la Junta de Andalucía ya le reclame, le reivindique al Ayuntamiento y a la propia empresa constructora la demolición del conjunto del edificio.
0: A este respecto, el diputado de Por Andalucía, Ernesto Alba, reclama que se acate las sentencias y que se produzca el derribo inmediato del hotel.
12: Entendemos que se tiene que cumplir la sentencia del TCJA y que se quede y que ya el ayuntamiento dé por algún por finiquitado esto ya, que cumpla con la sentencia, no dejando ningún tipo de más de revisión, sino de nulidad de la misma, y que cuanto antes pase a su derribo.
0: El diputado advierte además de que el Algarrobico representa un modelo fracasado de especulación urbanística, depredación y negocio rápido a costa de nuestra tierra y ha señalado que Almería merece futuro, no más ladrillazo. Y por parte de las organizaciones ecologistas, Greenpeace ha celebrado la decisión adoptada por el Ayuntamiento de Carboneras de anular la licencia de obra. Una anulación que han señalado se produce tras años de insumisión judicial de la administración local y que también pone fin al calvario administrativo que ha acompañado a esta ruina urbanística. Por ello, después de 23 años, entienden que el consistorio debe demoler el inmueble. Luis Berraquero, coordinador de Greenpeace en Andalucía.
13: Una anulación que llega tras años de insumisión judicial protagonizada por este consistorio y que pone fin a un calvario administrativo que ha acompañado a esta ruina urbanística. Esta anulación no es un trámite administrativo más, es el fin de un calvario de 2 décadas y una enmienda a la totalidad a los desmanes ambientales realizados por la administración pública y por las empresas de la burbuja inmobiliaria. Mientras algunos intentan debilitar las leyes que protegen nuestro territorio, esta victoria demuestra que la fuerza ciudadana es imparable.
0: Por su parte, Salvemos Mojácar ha anunciado que va a solicitar de inmediato al Tribunal Superior de Justicia de Andalucía que reactive el pleito que inició en 2006 para derribar el hotel y que quedó pendiente de que se anulara la licencia de obras. Y desde Ecologistas en Acción insisten en que el ayuntamiento de la localidad tiene la obligación de ordenar el derribo del inmueble. José Ignacio Domínguez es el abogado de la organización.
14: Azata, la promotora del hotel, recurrirá a la decisión, presentará el recurso en el contencioso administrativo de Almería y luego, cuando le digan que la licencia es ilegal, recurrirá al TSJ, que nuevamente le dirán que la licencia no se debió de conceder. Este hecho no paraliza la obligación del ayuntamiento de derribar el inmueble, porque esa es la única forma de restablecer la legalidad urbanística groseramente vulnerada.
0: 7:16, hacemos una pausa y seguimos.
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0: El último incendio declarado en un asentamiento chabolista en Palos de la Frontera puede haber sido intencionado. Un fuego que se originó a las 10:30 de la noche de este lunes en el asentamiento del polígono industrial San Jorge de la localidad onubense y que los bomberos del Consorcio Provincial de Huelva dieron por extinguido casi 4 horas después. Las llamas obligaron a movilizar efectivos de la policía local, la Guardia Civil, el Plan Infoca, el 061 y 10 efectivos y 6 camiones de bomberos de los parques de San Juan del Puerto, Punta Umbría y Valverde del Camino. Unas 300 de estas infraviviendas quedaron arrasadas, aunque no ha habido daños personales. La alcaldesa del municipio, Milagros Romero, ha señalado que se están investigando los hechos y que su origen puede haber sido intencionado.
1: Están trabajando para esclarecer los hechos. Hay una presunción de que ha sido intencionado. En las otras ocasiones así ha sido también. Hubo un intento también hace poco de prender también fuego a la chabola, que también fue intencionado, y estamos dejando a los cuerpos de seguridad que siga investigando.
0: Esta situación no es nueva, ya que se produjeron otros 2 incendios en este mismo asentamiento en septiembre y octubre del año pasado. De hecho, la primera edil Palerma ha recordado que se han producido cuando han terminado la campaña agrícola. El sindicato Comisiones Obreras en Huelva señala que estos hechos no son aislados ni inevitables y que ponen de manifiesto la extrema vulnerabilidad de la que viven miles de personas que sostienen con su trabajo una parte fundamental de la economía agrícola de la provincia. Por ello, la central sindical pide una actuación coordinada a las administraciones para garantizar soluciones habitacionales dignas y evitar que estos hechos vuelvan a repetirse. Eugenio García, responsable de Migraciones y Política Institucional de Comisiones Obreras en Huelva.
2: Afortunadamente, en esta ocasión no hay que lamentar víctimas, pero sí personas que lo han perdido todo una vez más. Estos incendios no son hechos aislados, son la consecuencia de que cientos de trabajadores y trabajadoras migrantes siguen viviendo en condiciones indignas, sin las mínimas garantías de seguridad. No podemos normalizar que quienes sostienen una parte esencial de la agricultura de nuestra provincia se acuesten cada noche con el miedo de no saber si las llamas volverán a destruirlo todo.
0: El Gobierno central, en otros asuntos, destina 8 millones de euros para instalar barreras fluviales en el Guadalquivir para luchar contra el narcotráfico. El Consejo de Ministros ha adoptado este martes poner en marcha el proceso de contratación del suministro, instalación y puesta en funcionamiento de 3 barreras fluviales flotantes de alta resistencia. Unas protecciones que se van a ubicar en el estuario del río Guadalquivir y en 2 de sus caños en la zona de Sanlúcar de Barrameda, la provincia de Cádiz. Todo ello por importe de 8 millones de euros y que se enmarca dentro del plan especial de lucha contra el narcotráfico. Pedro Fernández es el delegado del Gobierno en Andalucía.
3: El Gobierno de España sigue adoptando medidas para la lucha contra el narcotráfico. En este último Consejo de Ministros ha dado cuenta de la inversión de 8 millones de euros para la instalación de 3 barreras flotantes en el río Guadalquivir para controlar y evitar la entrada de embarcaciones que se dediquen a la actividad del narcotráfico. Es una más de las muchas medidas adoptadas en el seno del Plan Especial de Lucha contra el Narcotráfico, que desde su entrada en vigor en junio del 2018 ha propiciado más de 48.000 operaciones, más de 32.400 personas detenidas o investigadas o la incautación de más de 2.200 toneladas de droga.
0: Y seguimos. Las entidades LGTBIQA+ alertan de que el Partido Popular pretende repatologizar la transexualidad. Un total de 34 organizaciones de este ámbito en Andalucía han rechazado las declaraciones del vicesecretario general de Igualdad de los Populares, Jaime de los Santos, que plantea exigir un informe psicosocial para modificar el sexo registral. Las organizaciones consideran que esa propuesta supone volver a tratar la transexualidad como una enfermedad, pese a que la Organización Mundial de la Salud dejó de considerarla un trastorno mental en 2018. Así lo ha denunciado en la Onda Local de Andalucía Luis Pablo Cañada, portavoz de las entidades andaluzas LGTBIQA+.
4: Lamentamos mucho este posicionamiento y estas declaraciones del vicesecretario general de Igualdad del PP, Jaime de los Santos, que considera que la autodeterminación de género es una ficción y que deja claro que tienen intención de modificar la actual ley trans y exigir ese informe psicosocial. No podemos perder de vista que históricamente fue la medicalización de la homosexualidad lo que justificó que se promulgaran leyes que nos condenaran.
0: Además, las entidades cuestionan la posición del Partido Popular en el Congreso durante la votación para convertir en delito las llamadas terapias de conversión. Cañada ha calificado de bastante paradójico que el dirigente popular Jaime de los Santos reivindicara públicamente ser maricón y de derechas, así lo dijo, y minutos después el Partido Popular optara por abstenerse en una iniciativa para perseguir penalmente estas prácticas.
4: Se llevó al Congreso de los Diputados, después de muchos meses, por asociaciones de carácter nacional como No es Terapia, la propuesta de reforma del Código Penal que criminalizase específicamente esas mal llamadas terapias de conversión. Y un poquito antes de la votación, el propio Jaime de los Santos, muy orgulloso, decía maricón y de derecha y a mucho orgullo, pero luego, minutos más tarde, cuando tenía que votar a favor de esa criminalización, se abstenía en el voto. Uh-huh. Algo bastante paradójico.
0: Las organizaciones muestran también su preocupación por el acuerdo de gobierno entre PP y Vox en Andalucía. Advierten de que estarán vigilantes ante una posible revisión de las leyes de igualdad y diversidad, así como de los programas públicos de sensibilización y protección del colectivo. Y otro apunte más, SATS se advierte de que el acuerdo entre PP y Vox precisamente no afronta problemas estructurales de enfermería y fisioterapia. El sindicato de enfermería SATS en Andalucía ha valorado este martes de forma positiva algunas de las medidas sanitarias incluidas en el acuerdo de gobierno suscrito entre Populares y Vox en materias como financiación, estabilidad laboral y atención primaria, aunque ha advertido de que no afronta problemas estructurales del sistema sanitario público andaluz, especialmente en materia de déficit de enfermeras y fisioterapia. Juan José Sánchez es el secretario general de SATSE Andalucía.
5: Incorpora algunas propuestas que coinciden con las reivindicaciones históricas del sindicato, especialmente aquellas relacionadas con la estabilidad laboral, la mejora de las condiciones profesionales, el refuerzo de la atención primaria y la lucha contra las agresiones a los profesionales sanitarios. No obstante, el acuerdo habla genéricamente de contratación de profesionales, pero no establece objetivos cuantificados ni dotaciones específicas para corregir este déficit estructural. SASE echa en falta un compromiso explícito para la implantación efectiva de las especialidades de enfermería, el desarrollo de todas las categorías profesionales, enfermeras y fisioterapeutas.
0: En particular, reclaman desde SATSE medidas concretas para potenciar la enfermería familiar y comunitaria, la enfermería de salud mental y el resto de especialidades, entre ellas la enfermería pediátrica. Juan José Sánchez.
5: Así como medidas concretas para potenciar la enfermería familiar y comunitaria, la enfermería de salud mental y la enfermería especialista en todos los ámbitos asistenciales. Desde SASE Andalucía se recuerda que los profesionales sanitarios llevan años soportando sobrecarga asistencial, déficit de personal, precariedad y pérdida de poder adquisitivo. Por ello, el sindicato exige que las medidas anunciadas se traduzcan en compromisos presupuestarios concretos, calendarios verificables y dotaciones suficientes.
0: Además, ha lamentado que el acuerdo no aproveche la oportunidad de impulsar un nuevo modelo asistencial centrado en los cuidados, otorgando un mayor protagonismo a la enfermería en ámbitos como la atención a la cronicidad, la prevención de enfermedades, la educación para la salud, la atención domiciliaria y la promoción de la autonomía de las personas. De igual modo, el sindicato tacha de insuficiente la falta de referencias específicas al refuerzo de las enfermeras escolares, las enfermeras gestoras de casos, las plantillas de residencias y centros sociosanitarios, así como al desarrollo de las competencias avanzadas de la profesión enfermera. Así llegamos a las 7 y 25 minutos de la tarde. Enseguida repasamos la información más cercana, la información local y provincial.
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1: Una crónica local que nos lleva a Cádiz. La procesión marítima de la Virgen del Carmen volverá a centrar la Feria del Carmen y de la Sal en San Fernando. Nos lo cuenta Manuel Guzmán desde Radio Chipiona.
2: Así es, del 14 al 19 de julio se celebra la Feria del Carmen y de la Sal de San Fernando. La procesión marítima de la Virgen del Carmen de Gallineras volverá a surcar las aguas del Caño de Santipetri en la jornada del próximo 16 de julio. Pero en esta ocasión, este acto, que arrastra a una gran cantidad de público, se llevará a cabo por la tarde. A las 5 está previsto que dé comienzo el traslado de la Virgen desde la carpa que se instala en el muelle de Gallineras hasta el Pantalán para proceder a su embarque, según ha informado a sus socios el Club Náutico, promotor de esta procesión marítima que se ha convertido en uno de los eventos más populares de esta jornada. Es todo desde la provincia de Cádiz.

Ayer despedíamos este informativo deseando suerte a la selección española masculina de fútbol en su partido del Mundial. A estas alturas conocen el resultado porque, salvo que tuvieran ustedes amigos portugueses en su entorno, no habrán hecho siquiera disimulo de la alegría por el triunfo de la selección. Nuestro rival en la siguiente ronda será Bélgica, que derrotó por 1-4 a la principal anfitriona, Estados Unidos. Los norteamericanos alinearon a Balogun, ese delantero expulsado en el partido anterior y que fue rescatado y perdonado por la FIFA gracias a una llamada de Donald Trump al presidente del organismo que rige el fútbol. Esta vez, al presidente de los Estados Unidos le salió mala jugada y, si quiso, era su fiesta y acaba llorando.

Y así nos vamos hasta dentro de unas horas, en concreto a las 8:30 de la mañana, cuando volveremos en la primera edición de Este a Oeste. Mientras tanto, ya saben, sigan informados e informadas en su emisora municipal o comunitaria, en nuestra página web y en nuestros perfiles en redes sociales. Que tengan una feliz noche. Si quieren, en la radio les haremos compañía. Y aprovechen, porque además mañana miércoles hay jornada de descanso del Mundial.

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0: 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Aquí descubrimos sus historias, su manera de entender cómo aportar valor a los sistemas de los que somos partes. Hoy estamos con María Arcas. Bienvenida, María.
1: Hola, buenas tardes.
0: María, eres coordinadora en una asociación de la zona norte de Sevilla, de la zona del Polígono Norte, que se llama ACRE Acercando Realidades.
1: Así es.
0: Trabajas con pisos, en pisos, no sé cómo decirlo, en pisos con pisos tutelados, ¿no?
1: Sí.
0: Y bueno, para comenzar te quería preguntar un poco para que todos entendamos cómo es este tipo de trabajo, ¿no? El trabajo que se trabaja con personas jóvenes, con personas en vulnerabilidad o vulnerabilizadas. Pues que nos cuentes un poquito qué trabajo hace esta asociación, que yo sé que es una asociación muy querida en su zona, en el polígono norte de Macarena. ¿Y qué hacéis por allí?
1: Bueno, pues la verdad que la asociación hacemos muchísimas cosas, todas las que se nos permiten e intentamos llegar a todos los colectivos posibles. Históricamente empezamos en el año 95 con protección a la infancia. Pues desde entonces hemos ido adquiriendo adquisición de centros de menores e incluso otros muchos más programas de históricamente y recientemente hemos hecho 30 años de la entidad y bueno, pues yo donde me sitúo es en Pino Montano. Coordino los dos programas de alta intensidad que se le llama y bueno, son pisos de mayoría donde trabajamos con jóvenes estutelados y estuteladas y bueno, pues por situar un poquito a quien no entenderá de estos términos, pues explicándolo más fácilmente, acompañamos durante aproximadamente un año de su vida a chicos y chicas que vienen del sistema de protección de menores. En el caso de los nacionales, pues bueno, llegaron a esas circunstancias porque las familias no estaban ejerciendo por cualquier circunstancia la patria potestad de una forma adecuada o correcta para esos menores. Y también en el caso de los extranjeros, pues son los que se conocen como, o mal se le conocen porque ya el término menas está tan mitificado, ¿no? Que no me gusta ni decirlo a veces, pero bueno, menores no acompañados que llegaron aquí a España en las circunstancias que pudieron, buscando sobrevivir, ayudar a su familia, que es al final para lo que vienen estos chicos. Y bueno, pues tanto los jóvenes nacionales como los extranjeros, cuando salen del centro de menor a los 18 años, pasan a este tipo de recursos en el que trabajo yo, en Pino Montano.
0: Claro, cuando hablas de pisos de mayoría, uh-huh. Hablas de pisos donde los chavales, chavalas, vienen del sistema de protección y tienen más de 18 años.
1: Claro, justo al cumplir los 18 años, estos chicos y chicas tienen que salir de los centros de menores.
0: ¿Y qué se hace en esos pisos durante este tiempo, ¿no? Que has dicho que está marcado, que es un año? ¿Qué hacéis con los chavales y las chavalas que están en estos pisos de protección durante un año?
1: Pues mira, yo para que se entienda de una forma sencilla, me gusta decir que se le enseña a ser adultos, un poco, ¿sabes? Intentamos en un año que agolpen todas las habilidades, los recursos, algo que es muy complicado, porque un chaval de 18 años, o sea, bueno, al año del piso, 19 años, ¿quién hoy en día puede ser autosuficiente? ¿Quién puede ser independiente? Pues en la parte más técnica, en el tema de los extranjeros, terminamos el proceso de la documentación, que ya sabemos que si no tenemos documentación, no tenemos permiso de residencia, no podemos trabajar, si no podemos trabajar, no podemos ahorrar, si no podemos ahorrar, no nos podemos mantener ni salir del piso, o sea, ni independizarse, ¿no? Entonces algo es una pieza clave en este puzzle. Y esa sería la parte más técnica de documentación, buscar trabajo para quien no lo tenga, formación para quien no la tenga, que le ayude y le impulse a un trabajo, y después cosas tan básicas en el día a día como hacer una compra, mirar las ofertas, saber que el precio lo marca o el cartelito de abajo del producto o el de arriba, que muchas veces son tonterías que nosotras y nosotros pues tenemos integrado en nuestro día a día, pero estos chicos no saben, o pesar la fruta, hacer unas lentejas, todo, se le enseña a ser adulto en todos los ámbitos. Integrarse también de forma social, ¿no? Se les acerca a nuestras costumbres, al barrio.
0: Bueno, y para quienes no conocen una campaña que tenéis relacionada con todo esto, sabemos que sois muy activos en el barrio, muy activos con personas cercanas, con familias, y que tenéis una campaña que se llama Guardianes y Guardianas del Calendario. Entonces, explícanos un poco en qué consiste esta campaña de Guardianes.
1: Sí, bueno, pues esta campaña de Guardianes de Calendario se utiliza para financiar parte de los gastos que suponen los pisos de mayorías que no están subvencionados, porque no todos los subvencionamos. Hay una parte que sale de fondos propios con mucho trabajito y mucho hormigueo del ahorro, ¿no? También por nuestra parte. Pues consiste en que una persona o un grupo de amigos que se quieran reunir pueden apadrinar un día del calendario. Un día del calendario que implica unos 20 euros. 20 euros el calendario que hemos hecho, que supone de gasto mantener a una persona, un joven, una chica o un chico en un piso de mayoría. Entonces, bueno, pues dice, bueno, me gusta el día 20, pues todos los días 20. Yo sé que con los 20 euros mensuales que aporto, estoy cubriendo las necesidades de uno de estos jóvenes y ayudándole en este acompañamiento hacia la autonomía. Esa es una de las formas que tenemos, vamos, la campaña principal que tenemos para apoyar.
0: ¿Y quien quiere ser guardián o guardiana del calendario, qué tiene que hacer?
1: Bueno, pues en la página web está toda la información, acercandorealidades.org. También hay otras formas de colaborar, que son donaciones puntuales, que es como un botoncito que aparece que pone donar. Y bueno, quien no quiera hacerlo de forma mensual y de seguido, puede hacerlo puntualmente por ahí. Y bueno, y con que nos escuchen, nos sigan en redes, nos compartan, sigan nuestras historias, vean cómo trabajamos.
0: La verdad que en Acre veo que trabajáis con juventud, con infancia, apoyando a esta juventud e infancia vulnerabilizada, y que tenéis, bueno, diferentes tipos de recursos, de centros y también muchos diferentes tipos de proyectos, ¿no? Te iba a preguntar por un proyecto que se llama Entretejiendo con Norte, del Erazis, por si nos puedes comentar cómo va este proyecto, y luego sé que tenéis otro que se llama Serena, ¿no? O sea, hay muchos proyectos diferentes que imagino que entre una cosa y otra dais ese servicio integral, ¿no?, a estos chavales y chavalas jóvenes de la zona norte de Sevilla.
1: Sí, estamos muy, muy bien situadas, gracias a Dios, en la zona de Pinamontano. O sea, de Pinamontano están los pisos, perdona, y de Polígono Norte estarían el resto de recursos donde trabajan el resto de mis compañeros y compañeras. Y uno de los proyectos que estamos llevando ahora es Serena, que consiste en atención psicoterapéutica a familias en situaciones de violencia. También muy de la mano, porque es verdad que en Polígono Norte se pueden atender a muchas familias en distintos programas. Otro principal que tenemos, que es el de Erazis, es Entretejiendo Norte, que se acompaña en la inserción laboral a personas del barrio. Bueno, son dos puntos muy, muy importantes en estos barrios que desgraciadamente pues tienen un alto nivel de vulnerabilidad.
0: Te iba a preguntar por estos chicos y chicas, ¿no?, que no solo los que llegan al piso de mayoría, ¿no?, donde estás, que ahí ya tienen, ¿no?, ese más 18, ya han cumplido los 18 años y están, bueno, un tiempo determinado, sino preguntarte un poco cuáles los retos, ¿no?, de trabajar con personas que han pasado o inician esta andadura con vosotros, con Acercando Realidades, desde un inicio que no es fácil, ¿no?, que los inicios no son fáciles. Entonces te iba a preguntar por esos retos cuando llegan las personas hasta vuestra asociación.
1: Bueno, pues es verdad que las personas a nuestra asociación llegan desde variantes muy distintas. En el caso mío, que es el que más puedo comentarte, pues vienen de centros de menores. Estos chicos y chicas, si se han llevado mucho tiempo en este tipo de instituciones, pues se les crea como se conocen como chicos que están muy institucionalizados, ¿no? Y eso al final es una barrera para ellos. Nosotros intentamos siempre trabajar con todas las personas con las que trabajamos desde un ambiente de calidez, creando unos vínculos de confianza, de cariño, que nos sientan parte de su familia. Y de hecho, por eso también nos gusta que cuando los jóvenes salen de los recursos nuestros de mayoría, siempre mantenemos el contacto con ellos. y con ellas y los que les siga haciendo falta sacamos el ratito para estar. Entonces, bueno, el reto es que yo creo que el mayor reto, por lo menos en mi trabajo, que no me sientan como, que no nos sientan como otra persona más, otro profesional más que pasa por sus vidas, ¿no? Sino como alguien que se preocupa desde la humildad, se preocupa por cuidarme. Y por dignificar mi situación, algo así, ¿no? Como que nos vean con esa confianza.
0: La verdad, hace poco he visto en vuestras redes, ¿no?, que alguna de las chicas que había estado con vosotros unos años se iba a casar.
1: Sí.
0: Y iba a ver el traje de novia y alguien de Acre le acompañaba a ver este traje de novia. Imagino que este tipo de historias, ¿no?, es lo que representa, bueno, la esencia de la asociación.
1: Sí, sí, efectivamente. Es que esta compañera nuestra puede ser el mayor ejemplo de lo que te acabo de contar. Es una chica que estuvo en protección de menores con nosotras. Bueno, conmigo no, porque ella tiene prácticamente mi edad, pero con mis compañeras sí. Entonces, ella es educadora de nuestra asociación ahora. Trabaja ahora con otro chico, de hecho está siendo mentora en centros de menores nuestros, de otros jóvenes que están en la situación donde ya estuvo. Y imagínate, pues toda la vida con ella, acompañándola en la infancia, después estudió su carrera y ha empezado a trabajar con nosotras y ahora, bueno, pues se casa y en ese momento hemos querido acompañarla, obviamente. Sí, sí, fuimos con ella a ver el vestido de novia.
0: ¿Y qué historias, cuando te preguntan por Acre, ¿no?, uh-huh, y qué historias pasan por allí, cuáles son las historias que has acompañado, que más te hayan marcado, que para ponerle cara un poco a, bueno, al trabajo que hacéis?
1: Como un ejemplo, ¿no? Algo así. Uh-huh. Bueno, pues ayer precisamente estuve con un chico que fue el primero que yo conocí cuando entré en la asociación, que se llama Hamza. Un chaval estupendo que llegó aquí a Sevilla Andalucía, pasa por varios centros de menores, con 14 años, muy chico. De hecho, es de los casos más chicos de chicos más jóvenes que yo he visto que llegara a protección de menores. Él es marroquí y llegó con un sueño de ser mecánico, porque no sé si era su tío que trabajaba en mecánica, su sueño era ser mecánico. Y ha trabajado, el pobre mío, estudió en FP y ha trabajado por bares, por todos lados. Yo recuerdo ayudarle a buscar trabajo y no encontrábamos nunca, no terminaba de encontrar su sitio. Y ya hace un año y algo que salió de mis pisos, pero ayer coincidí con él, porque está colaborando en otro proyecto nuestro también, y me contó que ya había conseguido, que estaba trabajando ya aquí en Sevilla además, con amigos suyos, en un ambiente muy amable, me contaba, de mecánico. Entonces, bueno, ver que ya llegan y terminan, ¿no?, como de cumplir sus sueños y de situarse del todo y de encontrar su sitio en nuestra sociedad es de las mayores recompensas.
0: Bueno, y además en sectores como la mecánica de coches,
1: sí,
0: que hay necesidad de mecánicos, o sea que luego cuando uno empieza a investigar en el mercado laboral, ¿no?,
1: sí,
0: hay cosas que dices, bueno, estás ayudando a la sociedad porque no hay tantos buenos mecánicos.
1: Sí, sí, la verdad que no hay tantos y muchos de estos chicos vienen con muchísima ya incluso experiencia de allí, de sus países de origen. En Marruecos hay grandes mecánicos, sí, sí.
0: Bueno, pues te quería comentar que esas experiencias, ¿no?, uh-huh, que apoyáis en el barrio, ¿qué más experiencias hay por allí? Porque no solo acompañáis desde la parte laboral, ¿no?, también creo que acompañáis, como has dicho, desde la confianza. Entonces, no sé si nos puedes contar, como alguien, o sin decir el nombre, no hace falta, bueno, como tú veas, pero sí alguien que para ti haya, o sea, una de las historias como decir, mira, por esto merece la pena trabajar.
1: No sé, a ver qué se me ocurre a alguien en concreto. Hay muchas, ¿eh? De todas las historias nos llevamos algo. Nuestros chicos, cuando hemos estado pidiéndole que nos hicieran unos vídeos como resúmenes de lo que era Acre para ellos ahora con el 30 aniversario, uno escuchaba yo a muchos que ya son muy grandes, que se criaron en centros de menores hace bastantes años, decían Acre es Rocío, ¿no?, que es la presidenta nuestra. Pues que tengan esa referencia. Otros de mis chavales decía, para mí Acre, ha salido hace poco del piso de mayoría, se ha independizado, Acre son los besos y los abrazos de María. Ese tipo de cosas, ¿no? Cuando escuchas tú un comentario, o nos decía ayer le decía, hablábamos con un fotógrafo que estaba colaborando con nosotras, le decía a uno de nuestros chicos, sí, sí, a ver si nos vemos en la feria, que el año pasado nos los pasamos muy bien, y se sorprendió y dijo, ah, pero en feria también os veis, y digo, esto es como la familia, tenemos que estar en todos lados, ¿no? Sí, además si queremos que se integren, pues tendremos que darle a conocer nuestra cultura también, entonces bueno, nosotros somos, yo siempre digo que vamos a todos lados juntos e involucramos a nuestra familia, a nuestros amigos, no es rentable, como alguien dijo hace poco en el aniversario de Acre, no es rentable ser amigo o familiar de una acreniana, no sale rentable, pero bueno, esto trabajamos desde el corazón y pues nos llevamos a todo el mundo por delante.
0: Mira, te quería preguntar por tus propios aprendizajes, porque es verdad que estando ahí en el día a día, ¿no? intentando y realizando, ¿no? tarea diaria para que estas personas vean que hay gente que confía en ellos, que hay gente que cree en ellos. Te quería preguntar cuál es tu parte de aprendizaje, ¿no?
1: Pues mira, hace poco creo que descubrí cuál ha sido mi mayor aprendizaje. No recuerdo dónde ha sido, pero y es algo que está muy, muy ligado a lo que es la esencia de Acre. Para crear ese clima de confianza y educar, acompañar, apoyar, las dos patas fundamentales son el amor, que es la más importante, y los límites, ¿vale? Y eso lo he aprendido yo. Me acuerdo cuando entré en el piso y los chicos no me conocían de nada, yo entraba sustituyendo a otra compañera, y claro, digo, ay, esta gente como me los gano, ¿no? Porque al principio, al final, trabajas con chavales, te los tienes que ganar de alguna forma. Y bueno, nada más que tú le preguntas qué te preocupa, qué necesitas, y ven que te mueves para ayudarles, ya te estás ganando su confianza. Que tienen un día bueno, un día malo, todo con el cariño. Se la acompaña con el cariño. Ven amor, ven cariño, ven resultados, pero porque nos preocupamos, ven que nos preocupamos de verdad. De verdad, que haya un trabajo detrás o que lo hagamos por dinero, ¿no? Es que se nos ven los ojos, que nos preocupa. Y eso, para mí, es el mayor aprendizaje. Amor y límites.
0: Has sacado el tema de los límites, uh-huh. ¿Vale? Que creo que muchas madres y muchos padres están muy interesados en investigar de esto, porque es verdad que a veces te sale el amor solo, sí. ¿No? Cuando hay ese cariño, cuando hay ese interés, pero qué difíciles son los límites a la hora de la educación, de saber tratar sobre todo con adolescentes, con personas jóvenes que son adultas. ¿Cómo trabajas tú los límites con tus chavales y chavalas?
1: Bueno, y te lo digo de una perspectiva de que yo no soy madre, y muchas veces lo pienso, digo, ¿cómo lo haré, no? Pero al final creo que lo haré de la misma forma que lo hago ahora con estos chavales. Lo que pasa que, bueno, son más adolescentes, son edades distintas, pero tienen que tener claras cuáles son los límites, vamos a hablar en general de límites, desde el primer día. En el caso de lo llevo al piso de autonomía mío, ¿no? Pues hay unas normas básicas de convivencia y otras más específicas, como que no pueden entrar al recurso, al piso, no pueden entrar chicos del exterior, ¿sabes? Porque no puede quedarse a dormir una persona del exterior, por ejemplo. Y ese tipo de límites lo saben ellos desde el primer día. Entonces, esto lo vamos a dejar muy claro, los límites desde el primer momento. Estamos de acuerdo. Y si aquí hay algo que no se sigue, yo lo siento mucho, pero al final es que te estás fallando a ti, porque esta es una oportunidad para ti, ¿no? Hacerle entender que cuando se saltan un límite o una norma, se están poniendo la zancadilla a ellos mismos y a ellas mismas. Y siempre, bueno, poner un límite tampoco significa ni gritar, ni ser abrupto, ni bruta, ni ser hostil. Se puede poner límite con cariño y decirle, chiqui, lo siento, pero esto tú lo sabías y es que lo siento mucho, pero tienes que abandonar, ¿no? Imagínate en el caso de que fuera que meten a alguien en el recurso. Pero el límite no te lo puedes saltar, porque
0: Bueno, incluso si no... imagino que si sucede eso, que claro, la persona no puede continuar en el recurso, o sea que son cosas bastante serias.
1: Claro, hay normas que sí son bastante estrictas como esa. Que un día se le pase limpiar el baño, pues no es una norma tan estricta, no hay varias oportunidades para eso. Están categorizadas según su importancia, pero sí, esa es una de las normas más estrictas, podría ser. O, yo qué sé, perder un trabajo... por tus propios medios, ¿no? Porque te has quedado dormido, porque no estás mostrando interés, pero bueno, la verdad que de esas son las menores historias que tenemos, porque estos chicos y chicas, sobre todo los migrantes, saben que es una oportunidad. Y ellos vienen aquí, los migrantes vienen aquí a España buscando una vida mejor y enviar el primer euro que ganen a su madre. Esa es la realidad que yo veo diariamente, y llevo viendo desde menores, desde chicos que llegan con 15 años hasta los que he soltado con 19, ¿no? O los que seguimos viendo. El primer euro que ganan lo quiere enviar a su madre, y en menores no está permitido eso, entonces siempre le decimos que sean pacientes, que primero ellos se estabilicen un poco, pero esa es la realidad, y no desaprovecha la oportunidad tan fácilmente. No es lo mismo que sepan que a lo mejor los que son nacionales que tienen aquí a su familia... Y bueno, sienta que tiene medio un respaldo, ¿no? O que también quieren probar, como nos ha pasado alguna vez, de que tienen la necesidad de comprobar por ellos mismos que esa familia de la que les retiraron no estaba preparada para cuidarles. Necesitan ellos mismos comprobarlo. Entonces, como que se boicotean un poco su alguna experiencia que hemos tenido, ¿no? Se boicotean.

0: luego a la vez que se escucha no se profundiza, ¿no? En su vida real, en sus intereses, en, como tú has dicho, de lo único que quieren es enviar el primer euro que
1: el
0: ganan.
1: El primer euro.
0: Para enviárselo a su madre, sí. Porque eso también es como mostrar que todo ha servido de algo.
1: Sí, de alguna forma tienen que... los migrantes, de alguna forma, vienen aquí a cumplir unas expectativas que piensan que van a encontrar aquí mucha más riqueza o mucha más prosperidad de la que encuentran. Que sí, que pueden estabilizarse y crear sus vidas aquí, pero... piensan que hay en un país de origen, piensan que van a tener cochazos, que van a ser futbolistas todos, que también es un poco el mensaje que se les envía, creo. Y eso no es una realidad. Eso no es una realidad.
0: Pues nada, con esto estamos ya en los últimos minutos de programa. Y bueno, me gustaría preguntarte sobre, bueno, este año que ha cumplido 30 años ACRE, también que nos cuentes un poco cómo ha sido esto para ACRE, hacer su celebración de aniversario, qué ha significado, quién ha estado con vosotros y que nos cuentes un poco este aniversario, ¿no? Que es algo que, bueno, una entidad no cumple 30 años todos los días.
1: Sí, bueno, lo del aniversario ha superado todas las expectativas posibles. Fue un momento emocionante y no me quiero imaginar para el resto de mis compañeras y compañeros que llevan los 30 años, ¿no? O tantos años, porque yo al final yo llevo 3 añitos, cosas así. Lo que pasa que me han ganado desde el principio, ¿no? Me han ganado el corazón desde el principio, pero yo me imagino porque presentamos un corto, todo se movió alrededor de un cortometraje protagonizado por chicos que estuvieron en centros de menores cuando empezó ACRE, que ahora son unos tiarrones, y uno de ellos estudia arte dramático. Y entonces eso es muy emocionante, verlo cómo colaboran y cómo son parte de la celebración de los 30 años de quienes le cuidaron. Eran todo palabras de agradecimiento y había muchos relatos de muchas personas que se han movido alrededor de nuestra entidad todos estos 30 años y todos coinciden en lo mismo, en cómo trabajamos desde el vínculo, el cariño, de sentir familia. Y fue precioso, para mí muy emocionante y yo no llevo los 30 años, ¿no? Y fue genial, pudimos estar acompañadas de muchísimas personas que han pasado por nuestros programas, que actualmente están, y también de nuestros compañeros y compañeras de los centros de menores actuales que gestionamos en Sevilla.
0: Bueno, pues con estos 30 años de trayectoria en la zona norte de Sevilla y en muchos barrios, ¿no? Cada vez con más centros, más programas, pues ya estamos en los últimos minutos de programa y nos vamos a marchar. Pero antes de marcharnos, siempre nos gusta escuchar unos minutos de una canción, un regalo musical que en esta ocasión nos trae la persona invitada. Así que tenemos preparada un poco de música de Nati Peluso. Así que vamos a escuchar un poquito de Nati y ahora nos cuentas por qué nos traes este regalo musical.
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0: Nati Peluso para mí representa el poder femenino. Y Acre tiene mucho de poder femenino. Esto se fundó con un grupo de mujeres que siguen presentes. Y esa idea, de apoyarnos entre nosotras, de ver siempre cada cosa que hacemos con perspectiva de género, pues parte de nuestra entidad. Así que bueno, pues por eso la he elegido.
1: Bueno, pues gracias María por haber venido a Conectadas en Onda Local de Andalucía en colaboración con La Luciérnaga. Y con esto nos vamos, se termina el podcast, los últimos minutos, y justo nos vamos con eso que acabas de comentar, con ese apoyo entre mujeres y con la sororidad y esta música de Nati Peluso. Hasta la próxima.
0: Muchas gracias.
2: En la Z 55.1 está sonando Nati Peluso y los Salsa Halls sonando a nivel

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1: Saludos cordiales desde Radio El Palmar a toda la audiencia de la Onda Local de Andalucía. Bienvenidos y bienvenidas a una nueva entrega de Cuenta Atrás Rock. Hoy continuamos con la segunda parte del monográfico que iniciamos la semana pasada y dedicamos a la banda británica de los 60, Small Faces. Solo nos quedan unos 20 minutos para concluir con la historia de una banda que, como ya dijimos entonces, se ha convertido en símbolo imperecedero del movimiento mod. Eso quiere decir que nos quedará bastante tiempo para que después de los Small Faces venga más música. Como siempre, tenemos casi una hora para disfrutar de la mejor música posible.

El instrumental que acaba de sonar da título y abre Odin's Not Gone Flake, ese ambicioso proyecto que Small Faces llevaba meses trabajando en los estudios Olympic y Trident de Londres. El disco venía en el interior de una caja circular metálica, imitando una caja de tabaco, y su cara B consiste en una suite en la que las seis canciones que la componen están interconectadas por la voz de un narrador que relata una especie de cuento de hadas en el que el protagonista es un niño llamado Happiness Stan. Por ese motivo, a Ogden Not Gone Flake se le considera uno de los primeros discos conceptuales del pop británico. El disco salió a la calle el 24 de mayo de 1968. En ese mismo año se publicó el Village Green de los Kings, que iba por sendas similares. Bien, pues Ogden's Not Gone Flake significó el mayor éxito en la carrera de Small Faces. Permaneció durante 6 semanas en el número 1 de las listas británicas. Enlazamos dos canciones cortas de la segunda cara del disco, The Hungry Intruder y Rolling Over.

En ese tercer álbum de Small Faces, que a la postre sería el último, se culminó la evolución de la banda en cuanto a su discografía oficial. Pero la ambición por progresar no concluyó ahí. En el estudio seguían probando nuevas estructuras sónicas a la vez que los distintos puntos de vista empezaban a chocar. Bajo la indispensable dirección del ingeniero Green Jones, durante la segunda mitad de 1968, Small Faces siguieron grabando canciones en las que aparecían nuevas perspectivas. Flecos Fall, por un extremo, y rasgos entre blues rock y hard rock, por el otro. Esas canciones iban a formar parte de un cuarto LP que, a pesar de tener ya título, 1862, nunca llegó a completarse. Sin embargo, algunas de esas canciones fueron recuperadas en The Autumn Storm, un doble LP recuperatorio que contenía además temas en directo y los mayores éxitos de la banda. Vamos a establecer el contraste con dos temas que representan las dos caras de una misma moneda, la suave y la dura, Red Balloon y Call It Something Nice.

El doble LP recopilatorio de Autumn Stone fue un álbum póstumo. Mientras estaban grabando esas últimas canciones, Small Faces estaba en proceso de separación. Fue Steve Merriott el primero que abandonó la banda en busca de una música más robusta. Recordemos que su siguiente paso fue formar Hammer Pie junto a Peter Frampton. Y en marzo de 1969, Small Faces anuncian su disolución. La carrera de la banda, como dijimos antes, duró justamente 4 años. En la primavera de 1965 fue cuando empezaron a dar sus primeros conciertos. Y aunque aún siguen siendo uno de los símbolos más perdurables para la comunidad mod, Small Faces demostraron ser más que eso. En ese corto periodo supieron avanzar desde unos comienzos rock soul, envueltos en arreglos pop, que nunca llegaron a abandonar del todo, a una última etapa casi progresiva, después de haber pasado por un periodo psicodélico. Una riqueza sónica que los cuatro músicos que integraban el grupo, Steve Marriott, Ronnie Lane, Ian McLagan y Kenny Young, siguieron desarrollando en sus posteriores formaciones. Merriott con Hammer Pie, como ya dijimos antes, y los otros tres acortando el nombre del grupo a The Faces tras la entrada de Rod Stewart y Ron Wood. Palabras mayores, amigos. Concluimos esta segunda y última parte del monográfico dedicado a una de las grandes bandas británicas de los 60, los Small Faces, con la cara B del último single de la banda, One Band, Thank You Ma'am. Pero atención, amigos, el programa continúa. Seguimos aquí con más música. Nos queda bastante tiempo por consumir.

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Algo está pasando aquí, lo que es no está exactamente claro. Hay un hombre con un arma por ahí, diciéndome que tengo que tener cuidado. Creo que es hora de que paremos. ¿Qué es ese sonido? Todos miran lo que está pasando. Se están preparando líneas de batalla. Nadie tiene razón si todos están equivocados. Jóvenes que dicen lo que piensan. 1.000 personas en la calle, cantando canciones y llevando carteles. De nuestro lado, la mayoría está gritando. Es hora de que paremos. Oye, ¿qué es ese sonido? La paranoia se está extendiendo. Siempre llega cuando tienes miedo. Sal de la fila, te dice el hombre que viene y te lleva. Será mejor que paremos. Oye, ¿qué es ese sonido? Estas son algunas estrofas de For What It's Worth, canción que se convirtió en símbolo de la contracultura de los 60, cuando grandes multitudes de jóvenes se manifestaban por las calles en contra de la guerra de Vietnam y pidiendo cambios sociales. Sin embargo, aunque se considera una canción antibélica, su autor, Stephen Stills, cuando estaba en Buffalo Springfield, ha declarado más de una vez que la letra tiene que ver con las manifestaciones que hubo por el toque de queda y cierre de bares y salas de concierto en Sunset Strip, en Hollywood, barrio que se convirtió en punto de encuentro para la comunidad hippie. Bueno, pues esta canción, For What It's Worth, título que se puede traducir como Por si sirve de algo, va a ser la canción del día. Y la primera versión que ha sonado de ella ha sido de la cantante sudafricana Miriam Makeba, luchadora anti-apartheid en su tierra y activista pro derechos civiles cuando emigró a Estados Unidos. La canción va incluida en su álbum de 1970, Keep Me in Mind. Vamos ahora con un poco de psicodelia planeadora. Luego te contamos.

hemos empezado el descenso en el tiempo en 2020 con Colorama, banda galesa liderada por Corwin Ellis, músico y productor que ha participado en decenas de proyectos y colaboraciones con solistas y grupos que van desde Oasis y Jane Hunter a Shane McGugan, el fallecido líder de los Pogues, y North Mississippi All Stars. Su participación activa más duradera fue con Chrissy Hynde y los Pretenders, con quienes estuvo 10 años, y recientemente lo pudimos ver por aquí cerca en Sevilla y Cádiz, ya que en los últimos años Corwin Ellis ha tocado en los últimos discos de Edwin Collins y formó parte de la banda que le acompañó en su última gira española. Emotivos aquellos conciertos, aún cercanos en el tiempo. Bueno, pues la canción que hemos escuchado de la banda de Corwin Ellis, Colorama, se titula And y va incluida en su álbum de 2020, Chaos Wonderland. Seguimos en tierras británicas con los londinenses Shame, una de las primeras bandas asociadas al revival post-punk surgido hace unos años. Rescatamos de ello su primer EP, Song of Praise, de 2018, para hacer sonar Friction.

Seguimos haciendo contraste de sonidos. Descendemos 10 años para irnos a 2008 con algo más tranquilo, con los Stranglers, banda sureña estadounidense que es en realidad el proyecto personal de Bryce Bickford, músico que se mueve por senderos que van del folk al country con especial delicadeza. Los dos discos más conocidos, al menos por aquí, de los Stranglers, fueron editados por el sello español Acuarela. Del segundo de ellos, The Latest Right, escuchamos Morningside Heights.

Lo que sigue lo planteamos como una reivindicación, porque el grupo del que te vamos a hablar, a pesar de haber logrado éxitos puntuales, no es tan conocido como merecería. Su nombre es Spoon y se forman en Austin, Texas, en 1993. Es decir, llevan más de 3 décadas en activo. Y en ese tiempo han publicado 10 álbumes asociados a un rock seco, a medio camino entre el power pop y el art rock, que contiene excelentes canciones repletas de ricos matices e inteligentes arreglos. Lo último que se conoce, Spoon, son los 2 singles que publicaron en 2025. Aquí vamos a retroceder a 1998 con su segundo álbum, A Series of Snakes, del que extraeremos 2 cortes que acreditan las virtudes de su música: inmediatez pop por un lado y rock ingenioso por el otro. Car Radio y The Minor Talk suenan Spoon.

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Y en la frontera entre las décadas de 1970 y 1980, nos hemos metido para recordar una de esas bandas efímeras que poblaban la geografía británica por aquellos años que solo tuvieron la oportunidad de grabar algunos singles. Pero qué singles, amigos. Muchos de ellos guardaban entre sus surcos inolvidables canciones, o que deberían ser inolvidables, dejémoslo ahí. Canciones de construcción milimétrica y estribillos memorables que han quedado escondidas en los callejones de la historia del rock. Como la que ha sonado, No Way, cara del segundo disco sencillo de The Donkeys, Los Burros, grupo británico que solo lograría publicar 5 singles entre 1979 y 1981. Todos fueron recopilados en Television Anarchy, doble álbum publicado en 2004 por el sello independiente especializado en New Wave Power Pop de Tour Records. Cuidado, no confundir estos burros con unos donkeys más recientes y estadounidenses nacidos en San Diego. Tampoco tiene nada que ver con los burros españoles de los 80, la banda previa, el último de la fila. Después de estas aclaraciones, volvemos a The Donkeys, a los burros de los 80, que son los que más nos gustan. Si antes hemos escuchado la cara de su segundo single, continuamos con el tercero, que va a sonar al completo en sus dos caras, Don't Go y Living Legends.

los Donkeys nos despedimos. Hasta la próxima semana. Amigo, amiga, gracias mil por seguirnos. Ha sido un placer compartir contigo este tiempo de buena música, pequeñas historias y pasión.

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2: Albolote es un municipio granadino cuyos casi 14.000 habitantes se reparten entre el casco urbano, un núcleo poblacional secundario llamado El Chaparral, y las urbanizaciones de Pantano Cubillas, Cortijo del Aire y Villas Blancas.
3: La abundancia de encinas en el entorno fue aprovechada por los árabes, quienes se instalaron en estos parajes durante la época nazarí para hacer de esta arboleda de bellota una actividad comercial.
2: Fue precisamente la existencia de encinas lo que decidió la denominación del pueblo, ya que Albolote deriva de albulut o encina.
3: Los musulmanes también legaron una atalaya o torreón, construido en el siglo XIII, cuya misión era la de vigilar el paraje conocido como el Corredor de Cubillas y la vega del río Genil.
2: Actualmente, los 700 comercios que emplean a 4.500 trabajadores y las numerosas infraestructuras y servicios comunitarios han convertido a Albolote en una de las más importantes poblaciones de la provincia de Granada.
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Hola amigos, esto es Jazz en el Camino y empezamos nuestra edición de verano que os acompañará todas las semanas, los meses de julio y agosto de este año y los primeros días de septiembre. Este año hacemos una edición de verano donde predomine más la música sobre la palabra y en la que pretendemos que disfrutéis de grandes conciertos que han pasado por los escenarios de ese jazz. Conciertos que dejaron huella y que podemos volver a revivir o escucharlos por primera vez si no pudisteis estar presentes. Música en directo, como siempre, de calidad, donde se palpa la atmósfera de club. Música para afrontar un verano largo allá donde estéis. Bueno, y hoy nuestro músico invitado, este primer programa, es un guitarrista muy importante que nos visitó el 11 de octubre de 2024 en la sede de Ace Jazz, nuestro espacio preferido. Se trata de Mikkel Ploug, guitarrista danés que se ha convertido pues, en una figura clave de la guitarra de jazz europea moderna y que nos dejó pues, un fantástico concierto acompañado de otros dos importantes músicos daneses. El contrabajista Jesper Schovake y el batería Martin Andersen. Empezamos con el primer tema de ese concierto grabado en la sede de Ace Jazz, como siempre, con la magia de las mezclas y sonorización de Antonio Campos. Tema de composición propia de Mikkel Ploug, como muchos de los que vamos a oír hoy, llamado Pablo Strol, que podéis encontrar también en Bandcamp en su álbum Harmony of Dawn de 2023, donde en este álbum interviene el gran saxofonista Mark Turner, que hizo una gran colaboración con el guitarrista. Pablo Strol.

El siguiente tema de Michael Pluck también se trata de Peace Chant, canto de paz, de su álbum Nocturnes, también de 2023. Lo escuchamos.

En el siguiente tema, Michael Ploog aborda de forma magistral uno de los grandes estándares de la historia del jazz que popularizó la cantante Billie Holiday. Se trata de I Will Be Seeing You, compuesta en 1938 por Sammy Fine, una delicia de versión la que hace Michael Ploog.

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1: Seguimos en este primer programa de la edición de verano de Jazz en el Camino, hoy con el extraordinario guitarrista danés Mikkel Ploug. Y volvemos a una composición del propio Mikkel. Se trata de New Call, publicada en su álbum Faroe en 2018, fruto también de su colaboración con el saxofonista Mark Turner.

Vamos a un trabajo muy, muy danés que hace en colaboración con otra saxofonista danesa importante, Kika Sprenger, con un nombre en danés, Sein Kun Dit Hoven, de su álbum Du Blomst, y de 2024. Una gran colaboración que aquí nos sale, lógicamente, porque aquí nos tenemos que ceñir al trío que trajo a la sede de Acid Jazz, el contrabajista Jeppe Strobacker y el batería Martin Andersen.

Y llegamos pues ya prácticamente al final de este concierto, precisamente el bis que nos ofreció ese 11 de octubre de 2024. Se trata del tema también del propio Michael Ploug, llamado Daybreak, Día Roto.

ya sí que terminamos este primer programa, que espero que os haya gustado, de nuestra edición de verano, con un tema que seguro conocéis, ya que de este concierto lo extraje para la sintonía que suena todos los días que se emite nuestro programa Jazz en el Camino Monográfico. Se trata de Comasina Dreaming, un tema de su álbum At Black Tornado de 2015.

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1: Ya está aquí ese momento del año en el que los días parecen más largos, las noches invitan a quedarse fuera y cualquier plan puede convertirse en un bonito recuerdo. El verano tiene algo especial, tiene olor a carretera, a conciertos, a festivales, a viajes improvisados, a descubrir lugares nuevos y a reencontrarse con esa parte de nosotros que durante el año dejamos aparcada. Y por supuesto, la música forma parte de todo ello. Hay canciones que huelen a verano, a kilómetros recorridos, a una terraza con amigos, a un escenario iluminado bajo las estrellas, canciones que se convierten en la banda sonora de una época. Así que hoy le pondremos banda sonora a nuestro verano 2026. Soy Gracia Santiago y esta es la edición 501 de Corazón Púrpura Rock.

Después de la celebración de la edición 500, de ese especial tan maravilloso, ahora toca salir fuera, disfrutar del verano, abrir ventanas para que entre el fresquito, o no, viajar y, en definitiva, vivir la música. Bienvenidos al programa 501 de Corazón Púrpura Rock.

0: Empezamos con un auténtico lujo de colaboraciones, Khalil Türk and Friends. No es una banda al uso, sino un proyecto que reúne músicos de primer nivel del rock melódico. En el single que acabamos de escuchar, Just a Lie, encontramos nombres como Matt Levin, Frederick Folkar o Steve Mann. Una auténtica alineación de estrellas del rock melódico. Un tema perfecto, por cierto, para poner en bucle durante un viaje largo por carretera y cantar todo lo alto que se pueda.
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0: En tu emisora favorita, ¿dónde sino aquí? Soñando despiertos con un verano perfecto y, por supuesto, su banda sonora. Constancia han reeditado en una edición muy especial su disco Final Courtine, 14 canciones para bailar en esas tardes de verano. Lo tenéis disponible desde el pasado 10 de junio, Wake Up Dreaming. Es un tema con espíritu de mirar hacia adelante y pensar eso de algo bueno está por venir.

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1: El verano también es un momento especial para dedicar a nuestros seres queridos. Más tiempo que es oro, más amor y más momentos que, como decía al comienzo, serán un bonito recuerdo en el futuro. Lux Can Be The Saving es lo nuevo de la banda de Eric Martin en solitario. Ya sabéis que hace tiempo tiene banda paralela a Mr. Big. Está disponible desde el pasado 12 de junio, contiene 9 temas y he seleccionado este Love Is On The Line para presentároslo. Una canción perfecta para una noche de verano, guitarra, melodía y ese puntito romántico que nunca falla.

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1: Desde Florida os presentamos a Gunshine. En realidad ya han sonado en este programa varias veces. Es una banda que mezcla actitud rockera, melodías muy pegadizas y energía, sobre todo en directo. My Oh Miley es un adelanto de su álbum Grand Rising y juega con referencias y guiños a Miley Cyrus, pero llevándola al terreno del rock. Eso sí, una canción con espíritu desenfadado, de esas que encajan perfectamente en una playlist de verano. Así que, ala, a disfrutarlo.

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1: Con Gracias Santiago, quien nos habla, y en vuestra emisora favorita, también en versión podcast, en tu plataforma de podcast o de audio favorita. El año ha sido duro, ¿eh? La verdad que estaba deseando que llegara el verano, aunque como siga subiendo la temperatura me voy a arrepentir. Pero bueno, tengo que deciros que leeros y escucharos es lo mejor para animarse. Y seguir adelante, por supuesto, porque ya sabéis que solo te pedimos que si te gustó,
2: dale like y suscríbete a mi vídeo.

0: Cambiamos el paisaje y llega la noche. Lord of the Lost son una de las bandas alemanas más interesantes del metal actual, capaces de mezclar oscuridad, electrónica, melodía y teatralidad. A mí me encantan, ya sabéis. Wendy the Love Break cuenta además con la colaboración de Sandria y forma parte del disco Opus Noir volumen 3. Cuando cae el sol, empieza otro verano, el de las noches cortas pero intensas.
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0: Llega el momento más melódico del programa, aunque hoy el programa ha empezado bastante melódico. Llega Eva Montes, que la verdad que a ella el verano no le gusta mucho, pero solo es por el calor, porque si es por viajar, es una de las personas que más viaja y más le gusta. Llega Rock América, todo tuyo, Eva.

Hola Gracia, ¿qué tal? Saludos Purple Heart Rockers. Si en la edición 499 resucitábamos a los canadienses Bon Group, esta semana hacemos lo mismo y resucitamos a los suecos barra noruegos Sabum. También han pasado más de 20 años en silencio. Su nuevo disco, que se publicará el 28 de agosto, se llamará Another Nail in the Coffin y está producido por, cómo no, Eric Martenson de Eclipse, que también toca las guitarras en este trabajo. Sabum se formaron en Estocolmo en 1988 y se hicieron famosos por su himno ROCK, las letras de rock, que se convirtió en número uno en Suecia y Noruega y que formó parte de su debut discográfico, al que también llamaron rock. Le siguió Les Party en 1990 y The Race Is On en 2005. La banda sigue estando liderada por el noruego Doug Finn a la voz y se ha renovado con la participación en la grabación del disco de Eric Martenson a las guitarras, bajo y coros, Thomas Broman a la batería y Jonas Oijvall a los teclados, con la colaboración de Thomas Wikström a los coros. Con este disco quieren recuperar el tiempo perdido y hacernos regresar a esa época ochentera donde las canciones y las melodías eran lo más importante y la diversión era la esencia del rock and roll. Escuchando su primer single, Never Stop, que según Doug combina influencias folk con la energía del rock de estadios, ya vemos que siguen en la misma línea de siempre, ofreciéndonos ese rock pegadizo y bailable. ¡Disfrutadlo!

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1: A ver, entonces que yo me aclare. ¿Sois más de playa, de montaña, de escenarios, de festivales?

0: Victorious es una banda alemana también que ha construido un universo propio mezclando power metal, fantasía y una estética muy cinematográfica. March to War pertenece al disco World War Dinosaur, un álbum que continúa la particular historia de la banda con los dinosaurios, que les encanta, ¿no? Y la ciencia ficción y batallas imposibles. Ciertamente, en el verano también hay espacio para grandes aventuras.
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0: Otra de mis bandas favoritas son las japonesas Love Bites, con Midori y Miyako a las guitarras. Una barbaridad dentro del power metal actual.

Love Bites es una de esas bandas que podríamos haber incluido perfectamente en el especial 500 programas de la semana pasada. Porque no estaban todas las que son, porque no da tiempo afortunadamente en una sola hora, pero sí son todas las que estaban. Si no las has escuchado todavía, no sé a qué estás esperando. Deseando estoy de saber si te ha gustado. Oye, que 500 programas no se hacen todos los días. Seguimos hablando de verano y de vivir.

0: sonando Workings en la edición 501 de Corazón Púrpura Rock. Esto suena a concierto, a festival de verano, a ganas de alzar las manos, cantar y bailar, a vivir, a momentos que no se pueden repetir, experiencias que se quedan contigo. Y qué mejor lugar para vivirlas que un buen festival. Life is Life, temazo y versión que está protagonizada por la banda Workings. Llevan el metal épico a su terreno con una imagen muy teatral y una conexión enorme con el directo.
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0: Los italianos Walking Darkness nos presentan su nuevo single. Se trata de una banda que mezcla metal sinfónico, atmósferas oscuras y mucha carga emocional. Stay on Your Feet es su último lanzamiento y su propio mensaje conecta con esa idea de resistencia, seguir caminando aunque el camino no siempre sea fácil, porque incluso los viajes de verano pueden tener sus curvas.

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1: Y así llegamos al final de este viaje veraniego, la edición 501 de Corazón Púrpura Rock, que no acaba aquí, tiene más recorrido. Nos queda mucho por delante, un viaje hecho de canciones, kilómetros imaginarios, festivales, noches largas y momentos que esperamos que también formen parte de vuestra banda sonora. Siempre lo digo, la música tiene esa magia que convierte un día cualquiera en un recuerdo inolvidable. Ahora toca disfrutar, salir, descubrir, compartir y vivir cada momento. Saludos de Gracia Santiago, ha sido un placer tu compañía. Nos escuchamos la semana que viene. Hasta entonces, te deseo que escuches mucha y buena música y, sobre todo, lo más importante, que seas muy, muy feliz. Hasta la semana que viene.

0: La blanca estampa de la población alberiense de Olula del Río contrasta con los verdes pinares serranos y las tierras secas y erosionadas.
1: Olula del Río debe su idiosincrasia a dos elementos. En primer lugar, el legado recibido de las distintas civilizaciones que por ella han pasado y de las que ha heredado unas tradiciones ancestrales muy arraigadas hasta nuestros días. Y en segundo lugar, el pueblo basa su fuente de riqueza en la industria del mármol, generando puestos de trabajo y favoreciendo las corrientes migratorias que conducen a un constante crecimiento demográfico.
0: La importancia de la industria del mármol en Olula del Río ha sido determinante para que, en su elevada población, se despierten una serie de inquietudes que potencian y fomentan el desarrollo social.
1: Hay que destacar la Escuela de Verano de Olula del Río y las más de 15 asociaciones que colaboran activamente con el Ayuntamiento en la organización de actividades sociales y deportivas, en las que el nivel de participación es bastante elevado.
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3: Hola, soy Juanjo Carmona, responsable de la Oficina Paradoñana de WWF. Esta organización se dedica, pues, desde hace ya más de 50 años a proteger el medio ambiente y además, muy curiosamente, aunque es una organización internacional, nació precisamente aquí, en España, y más concretamente en Doñana, para defender este espacio. Trabajamos en lugares como Doñana, en los humedales, porque son uno de los ecosistemas más importantes para la vida en el planeta. Cuando digo la vida, no solamente es para la flora y la fauna, sino también para el ser humano. Durante toda la historia hemos aprovechado los humedales para cuestiones como el agua limpia, la pesca, materiales para incluso la construcción, como los juncos. Y aunque vivimos en un mundo pues mucho más globalizado, más dinámico, donde pensamos que ya no los necesitamos con esa intensidad, pero lo seguimos haciendo. Y al mismo tiempo, bueno, pues también es verdad de que son lugares con una riqueza natural pues increíble, que en estos momentos sobre todo están en peligro por el cambio climático y la sobreexplotación que estamos haciendo de los mismos. Ahora mismo en Andalucía, bueno, vivimos un periodo de sequía, pero también tenemos un momento de escasez, que no es lo mismo. Y tenemos que cuidar nuestros humedales para el futuro y también para el presente. La importancia de los humedales hace de que todos debamos de participar en su conservación, desde las personas en su casa, los agricultores ahorrando agua, las grandes empresas también. 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
1: Ahora vamos a pasar a hablar un poco de la información práctica para el público. Porque después de todo esto hemos contado, la gente necesita saber cómo ir, todas las cosas. Así que vamos con la guía del festival. Fechas, horarios, escenarios. Pepe, Marina, os dejo a vosotros.
2: Bueno, cuando tú ves el cartel, ahí pone entre el 2 y el 26 de julio. Esto no quiere decir que todos los días vamos a tener conciertos de... no vamos a tener conciertos de jazz o conciertos o programación. Entonces nosotros hacemos un primer aperitivo, que son en la terraza de la Fundación Unicaja, gracias a su colaboración, y entonces pretendíamos hacer los tres primeros jueves tres conciertos. Estos son gratis para la ciudadanía, pero por logística pues han sido los dos primeros jueves del mes, el 2 y el 9, y después el miércoles. Y después ya empezamos la semana dura, por así decirlo, del festival, que es del 21 al 26. Nosotros siempre, para que la gente tenga una idea de cómo, de las fechas, porque ¿y este año cuándo lo hacéis? Nosotros siempre cogemos el último domingo de julio, si es el 27, el 28 o el 29, y tira para atrás una semana. Esa semana es la semana del festival. En este año coincide entre el 21 y el 26. El 21 hacemos un primer concierto ya de aperitivo gordo en el parador, y después ya nos vamos a los conciertos de pago en el Baluarte de Candelaria. Toda la información de todos los conciertos está en nuestra web, festivaljazzcadiz.com, y las entradas se pueden comprar en Giglum, que es una nueva plataforma que empezamos a trabajar este año, Giglum. Y ahí podéis encontrar toda la información de todos los conciertos, de los abonos y de los... Una cosa importante que yo siempre le digo a la gente es que el abono está muy bien. ¿Por qué? Porque no es nominativo. Tú puedes comprarte un abono y compartirlo con amigos. Yo, pues mira, yo me voy a ir este día no puedo ir, tal cual. Entonces salen muy económicos, son seis conciertos a un precio de 110 euros y desde sale el concierto, me parece que son a 18 euros. ¿Quién ve hoy a Gretchen Parlato por 18 euros? Pues si te lo montas bien, entre dos o tres amigos se compran el abono y es tirarme piedras en mi tejado, ¿no? Pero yo ponemos unos abonos limitados, ¿eh? No tenemos... tenemos unos abonos limitados y una fecha que no sé si a final de mes es cuando ya cortamos el cierre de los abonos.

0: Una cosita que yo no sé si a vosotros os ha pasado, os habéis preguntado viendo el cartel, ¿de qué va el cartel este año? Porque como estamos hablando de los espacios, es que este año el cartel queríamos hacer una cosa así un poquito más diferente, y precisamente la ilustración del cartel tiene que ver con el espacio principal de esta semana donde se concentra, la última semana donde se concentran todos los conciertos principales, digamos, es en el Baluarte de la Candelaria. Lo digo porque mucha gente verá esta imagen y no reconocerá lo que es. Esto es una imagen en planta del plano del Baluarte de la Candelaria, que la artista, la ilustradora, que se llama Paz Ramos, ha hecho como una abstracción a su aire de lo que sería ese plano en planta del Baluarte, mezclándolo así con elementos pues que hacen alusión a la música y todo en técnica collage, ¿no? Lo digo porque mucha gente también este año, incluso si eres de Cádiz y conoces el Baluarte,
1: cuesta verlo.
0: Cuando ya lo ves ya dices, ah, vale.
2: ¿Y el logotipo del festival, que es el caballito de mar?
1: Sí, eso fue un... no sé qué edición fue.
0: Eso fue...
1: la edición que nos fuimos al Castillo de Santa Catalina, porque estaba el Baluarte en obras, hicimos allí, y el ilustrador nuestro, o el ilustrador con el que trabajamos, era Loren, y fue la imagen del cartel. Del 19. Y fue la imagen del cartel de ese año, que es un caballito de mar, pero con la forma de un saco, los pitones del saxo, el contrabajo, y nos gustó tanto que le pedimos permiso para que fuera nuestro logo. Entonces se quedó para nuestro logo el caballito. Y
0: que el otro día Javier Ruibal, me lo encontré en el Bulabi, y me decía que si lo miras así dándole otra vuelta de tuerca, se puede parecer a Cádiz. Me decía, mira, los pistones parecen el muelle, la cabecita de esto parece la caleta, esto parece el Castillo San Sebastián. Todo esto parece Campo del Sur y la parte nueva. Oye, y tiene su... se lo dije a Loren, digo, mira, sí que... con mucha imaginación, ¿eh? Pero...
2: no, pero el arte, una de las cosas que tiene el arte es eso, que te hace reflexionar y te hace... mira, como tú has comentado, la reflexión sobre el cartel, la abstracción que ha hecho...
1: se nos ocurre un gaditano
2: creadora. El festival no se monta solo, hay un voluntariado. Y hay gente que quiere colaborar, arrimar al hombro con vosotros. ¿Cómo funciona? ¿Quién coordina todo eso? ¿Cómo se puede apuntar a alguien al voluntariado?
0: Bueno, lo de que el festival no se organiza solo es una gran verdad, y vamos a hablar del voluntariado, pero antes del voluntariado es verdad que hay todo un enjambre de colaboradores, patrocinadores y gente que se arrima. Y ahí Pepe, cuando entró... yo lo digo ya desde mi punto de vista, cuando entró Pepe en el 2012 con toda esta parte de los amigos del festival y tal, es que al final lo hacemos entre muchos, que parece que no, pero cada uno pone su granito de arena, y es que a mí es de lo que más me gusta del festival, que es que es verdad que al final lo hacemos entre muchos los que lo organizamos, y ahora hablamos de los voluntarios, pero también toda esa gente que se implica a través de su pequeña tienda o su empresa o su marca o lo que sea, que ahí Pepe podrá hablar más.
2: Veo que en el cartel se aprecia, en la parte pequeña, toda la colaboración que tiene el festival en la edición de este año, con lo cual queda reflejado y puesto en valor todas las firmas que colaboran.
1: Sí, sí, hay firmas que colaboran, hay firmas que patrocinan el festival, o patrocinan y colaboran con la asociación en sí, ¿no? Pues la asociación la tenemos activa todo el año, al himno, a feria, a congresos. Entonces todo eso pues sale de ahí, de toda la colaboración y todos los patrocinadores de la asociación, ¿no? Y después dentro del festival pues sí, llama específicamente, hay marcas, pues son muchas, no me quiero equivocar, pero bueno, en el cartel o en nuestra web pone patrocinadores, por no empezar a nombrar todos porque son muchísimos, ahí se pueden ver todas las marcas y todas las firmas. Y después, y institucionalmente, pues obviamente la Fundación de Cultura del Ayuntamiento, que es la que nos cede el Baluarte y es un poco el alma también nuestro, ¿no? Y después también todas las subvenciones a las que optamos, que son nacionales, las autonómicas, y después también tenemos una parte muy importante que son los amigos de la asociación, que son eso, lo que decía Marina, pequeños locales y pequeños comercios que hay en Cádiz, que bueno, que colaboran con nosotros, les facilitamos pues que entren a los conciertos, tal y cual, y son un número determinado y la gente, oye, yo quiero, y no queremos más porque queremos que sean los que somos, ¿no? Que los, de los que han apostado por nosotros desde siempre, ¿no? Incondicionalmente, nos ven, quieren apostar por nosotros y año tras año simplemente levantar el teléfono y todo, sí, sí, sí, por supuesto que sí, por supuesto que sí. Entonces tenemos ahí una línea con la gente, pues, estupenda, ¿no? Que...
0: Y mira una cosa, el otro día me di yo cuenta de una cosa que tiene Jazz Cádiz, que es atípica, que normalmente los festivales siempre empiezan con una ayuda pública, una ayuda del ayuntamiento, algo así, y Jazz Cádiz estuvo 7 años sin subvenciones, ¿sí? Ninguna. Empezamos a pedir una ayuda cuando entró el Kichi. Y ahí empezamos con una pequeña ayuda y después al tiempo hemos pedido la ayuda del ministerio y tal. Pero ahora que hemos hecho el estudio Festivales de España, que es el que presentamos ahora en Oviedo, decían, vamos, que el 90% de los festivales empiezan con la ayuda pública. Sí. Y luego ya tal. Y en el caso de Jazz Cádiz, nosotros nos tiramos como 7 ediciones con las entradas, con los tal, con los
1: cuales.
0: Y luego ya empezamos a pedir las ayudas y, hombre, eso ayudó mucho, evidentemente.
2: Entonces, ¿cómo equilibráis este tema que estás mencionando? ¿Cómo es formar parte de la plataforma Jazz España, el ayuntamiento, la UCA, el Ministerio de Cultura, la Asociación de Cultura? ¿Cómo equilibráis todo este enjambre de instituciones? ¿Cómo se mantiene la independencia cuando hay tantos actores?
0: A ver, nosotros como festival siempre hemos estado muy vinculados al asociativo, porque nació con la Asociación Cultura, después colaboramos estrechamente con la Asociación El Musicario, que se gestó, de hecho, se presentó en el 2012, creo que fue la edición. Luego también ayudamos a los de Andayar, la Federación de Asociaciones de Jazz de Andalucía y a SAM Sindicato. Nos hemos asociado a nivel nacional y ahora nos hemos asociado a nivel europeo. O sea, el rollo asociativo a nosotros nos gusta estar en red y nos aporta mucho. Pero luego las decisiones del festival pues las tomamos, somos una asociación pequeña de pocos socios y el equipo que estamos detrás impulsándolo, bueno, al final las últimas palabras, o es, creo que tú preguntabas por ahí, el tema de la gobernanza, pues nosotros con nuestro criterio, pero es verdad que colaboramos mucho y nos gusta mucho estar en red con otras asociaciones. Y luego el tema de las ayudas y tal. Si te metes a trabajar con entidades que te financian, está claro que tienes que rendir cuentas con ellos, estar en diálogos con ellos, que si, bueno, ahí Pepe se vuelve loco todos los años con las banderolas que hay que poner, los carteles, ¿no?
1: La imagen, pues tenemos que poner la imagen, y es una imagen que va ligada ya. Hay empresas que su imagen es comercializadora eléctrica de Cádiz con Festival Jazz Cádiz. No es simplemente poner el logo, sino ya están implicados con nosotros. Y es una cosa que nos que a mí me gusta mucho. Digo, coño, ya no es un sponsor por sponsor. No, es, coño, que creemos en vosotros. ¡Plof! Y ahí estamos. La Fundación Unicaja, 3/4 de lo mismo, ¿no? Todo lleva unos años apostando por nosotros y gordo, porque eso, a la hora de rendir cuentas, entre comillas, llenamos todos los conciertos, la imagen, ¿sabes? Y entonces se crea ahí una historia.
2: Claro, a eso me refería, al que guardáis, que mantenéis vuestra independencia y criterios para atraer aunque tengáis esta red de festivales y de poder acceder a una serie de grupos, pero tenéis el diseño del cartel de este año en vuestras manos.
1: Sí,
2: no
1: sí,
2: está ahí,
1: sí,
2: pero también hay que tener su mano izquierda para saber equilibrar.
0: Tenemos libertad. De hecho, también te diría, incluso nos han venido algunas veces propuestas de patrocinio a las que hemos dicho que no, porque no nos convencía lo que implicaría para nuestros
1: tener
0: valores.
1: Tener ese patrocinador con nosotros.
0: O sea, que tampoco, que también tú ahí tienes un margen de decisión, no siempre hay que crecer. A lo mejor, según con qué patrocinio, mejor que no, según.
2: Pues me alegro. Me alegro mucho.

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1: Todos los años contamos con un voluntariado, hay nuestra compañera Amada, es sobre todo la que gestiona el grupo de voluntarios y con ellos tenemos una relación el resto del año también, pero vamos, sobre todo evidentemente en los días de festival y ya todos los años el grupo es diferente y eso es muy bonito porque cada año hay gente que se que llama a la puerta del festival y dice, oye, me gustaría, yo tengo este perfil, se puede, no se puede, tengo esta disponibilidad. Y luego hay voluntarios que llevan con nosotros un montón de años, que son, vamos, que ya somos una familia. Y bueno, y nosotros intentamos eso, que haya una cosa que yo, por supuesto, esté a gustísimo, que las tareas, y Amada se esfuerza muchísimo en que las tareas de cada uno sean las que van acorde con su perfil y esa persona más vaya a disfrutar y mejor vaya a hacer. Y todos los años tenemos un grupillo de 10, aproximadamente.
2: No, somos depende. Menos.
1: Con ha habido nosotros, años que hemos tenido equipo. Más y años que hemos tenido
2: sí,
1: menos.
2: Sí. Ver, porque antes teníamos el voluntariado, era más, más general y poco a poco ha habido funciones que ya las estamos profesionalizando, ¿no? Porque lo requería, ¿no? Tiende dentro claro. De al montaje, la producción del fórum, por ejemplo, pues antes pues tres voluntarios, ven para acá, ven, y ahora ya pues eso tiene una hoja de ruta, no sé qué, pues entonces ya se ha profesionalizado como el festival todos los años, pues va un poquito mejor, pues toda una asociación sin ánimo de lucro y lo que pretendemos que si hay algo de que el año que viene repercuta en mejora y esa mejora pasa por profesionalizar ciertos sectores. Entonces el voluntariado poquito a poco pues va siendo el imprescindible los y son ya familia también, ¿no? Porque se convoca, ¿no? Lo convoca Amada, oye, ¿cómo estáis este año? Y ya pues los que estuvieron en puerta con las entradas, el que está en la mesa de merchandising, que está con la foto, acomodando, eso ya no, yo. Y hay mucha gente que nos pide. Y a no ser que alguien se descuelgue porque no pueda, porque esté de viaje en esa época, pues entonces damos paso. Mira, esta gente, este chico, esta chica quiere... venga, pues llamamos y vamos incorporando a más gente. Pero no es que esté cerrado, es que no podemos tener más voluntarios porque no hay más cosas que hacer. Y la gente se apunta de un año para otro. Entonces, pues...
3: Pero en todo caso, el que quiera participar, que se ponga en contacto...
2: Sí, con nosotros,
3: y ya,
2: en nuestra web
3: perfecto.
2: Y nosotros. De hecho, este año viene una chica de Marruecos.
1: Sí, es verdad, una chica que hace producción de festivales ahí en Marruecos y viene este año, sí, la hemos invitado porque a través de un compañero nos habló de ella y...
2: Y sí, claro, también. Nos parece interesante para ver también cómo se mueve esto en la escena de allí de Marruecos con su... capacidades, pues traerla aquí y ver para que ella también aprenda aquí y nosotros de ella, ¿no? Entonces, pues la hemos fichado, por así decirlo, y va a estar con nosotros, ¿no?
3: Bueno, pues además de estas dos chicas, Amada y la chica esta de Marruecos, hay más personas que nos salen en las fotos, que llevan cables, ponen sillas, coordinan muchas cosas. ¿Queréis mentarlas ahora? Que igual las desconozco porque no estoy dentro.
1: Pues sí, hay un equipo técnico que además estos últimos años estamos consolidando ese equipo y nos está gustando mucho, la verdad, porque hay un equipo que está más fijo, por decirlo de alguna manera. Ahí está Pablo Magallanes, está Adrián Jiménez, está Patricia Corpa, está Celia Moro, está Román Mantó. Está nuestra empresa de sonido con la que ya llevamos unos años, que es Blaster Sound, de sonido y luces. Bueno, y seguro que me dejo gente, pero hay... Bueno, los técnicos ya, la parte... Es que esto lo hace mucha gente, los técnicos, no ya los que llevan cables, sino los que llevan teclados. Está Clara Ares, que es la chica que nos hace las redes sociales y el vídeo. Está Loren Roldán, está Ana Solinís, está Luis Alvarado. Ana Cristina, que es nuestra presentadora. Ana Cristina presenta el musicario y ella es equipo ya casi total. Y no me quiero dejar a nadie, pero vamos, hay un cuerpo ahí de técnicos de distintas facetas que necesita cubrir un festival que cada vez está más estable, ¿no?
2: Que antes eran voluntarios, por así decirlo, muchos de esa parte la hacían voluntarios y ahora poco a poco se ha ido profesionalizando. y ya, ¿no? Eso, pero se ha quedado el equipo base, ¿no?

0: Alcalde Ramírez, ¿cómo participa este año? Solamente como, creo que tiene un DJ, ¿no?
1: Con Calde llevamos unos cuantos años que él, además, hemos cogido un poco una dinámica con Calde, que nosotros somos muy fan de Calde. Lo podemos poner en cualquier lado, pero hemos cogido una dinámica los últimos años que él abre y cierra, Baluarte. Abre los miércoles y cierra los domingos, y él sabe perfectamente cómo cogerle el punto a la gente. Y la verdad es que hacemos algo que en las primeras ediciones, lo que hablábamos del baile, ¿no? Bailamos más. El alcalde le coge el feeling a la noche y pincha un poco, cogiéndole el feeling a lo que ha estado programado, y se baila, que eso es maravilloso.
0: ¿Y las últimas tendencias las habéis visto, las habéis escuchado?
1: ¿Lo último de alcalde?
0: Lo que hizo en Estero Parque.
1: No. Lo que ha hecho en Estero Parque, no, yo lo he visto
2: redes. Yo lo vi en el Baluarte.
0: Nosotros lo hemos comentado.
2: Lo que hizo en
1: pero
2: el Baluarte.
1: ¿Pero de videoarte
2: sí,
1: y así?
0: No, es una sesión electrónica, sí, pero con un puntito nuevo. Con un colaborador de él, que se llama
3: Esteban Perles.
1: Vale.
2: Perdón, Esteban.
0: que no tiene en verdad discografía de ellos. Hemos tenido que buscar el equipo de redacción una cosita que ya la escucharemos en antena.
3: El grupo se llama Matamala.
1: Vale, pero
3: vamos a
1: mirar.
3: Cuadro de Paul Gauguin. Está en el museo de Tisse, Mona Misa de Madrid.
1: Qué bueno.
3: La pasada. El grupo se llama Matamala. Así se llama el cuadro.
2: El alcalde es nuestro digi resident, ¿no? Que se dice, ¿no? Por así decirlo.

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1: Pues hasta aquí el especial de Radio El Palmar dedicado al Festival Jazz Cádiz y Músicas Viajeras 2026. Gracias a Pepe Dorado y a Marina Fernández por venir, por la generosidad, por contarnos todo lo que hay detrás de ese cartel que parece tranquilo y que en realidad esconde muchos meses de trabajo, de viajes, de decisiones y de mucho amor por la música. Por cierto, el punto que tenéis de la música, ¿os sentís melómanos o vais más bien, que no os veo, técnicos? ¿Qué me podéis decir sobre eso?
2: Pues yo hace un momento te decía que para mí la técnica está al servicio de la música siempre. Tanto cuando hablamos de la técnica de las máquinas, digamos, o de los elementos, como cuando hablamos de la técnica de del virtuosismo de un músico. Que son dos acepciones diferentes de la técnica, si quieres, dos mundos diferentes, pero siempre al servicio del pellizco y de la magia y de la música.
1: Pero obviamente, de este cartelón que tenéis, los músicos tienen que tener un respaldo técnico acorde a su categoría. Si pues no, sí. Se cae.
3: Pues sí. Sí.
2: Hombre, y tratamos de que nuestros técnicos sean gente que tenga el oído fino. Y que entiendan esta música. Tú no puedes poner a un técnico de sonido que no valore y que no entienda esta música porque no la va a saber sonorizar. Que nos ha pasado también que si pone a un técnico que ya está sordo porque nada más que sonoriza conciertos de mucho volumen o que no entiende los matices de la música, no sabe lo que tiene que acompañar y lo que tiene que resaltar y lo que no, igual con las luces, fíjate, pero bueno, mucho más con el sonido. Claro, no es lo mismo. Si tienes un técnico que disfruta la música, que la conoce y que la sabe alzar, ¿no? Poner en valor, pero los técnicos son fundamentales, son músicos, su oído es su principal herramienta, ¿no? Su oreja, ¿no?
1: ¿Y qué planteamiento tenéis con las redes sociales para esos días de concierto? ¿Hacéis algo de streaming? ¿Hacéis directos con el público? ¿Hacéis algo de entrevistas por allí para subirlo al Instagram?
2: Entrevistas en sí no hacemos. Clara hace streaming, ella hace un vídeo. Tenemos ahí el photocall que intentamos porque la gente, todo el mundo se ponga allí a echarse fotos con los amigos y a subirla a las redes para tener ahí también que luego la gente se busque y ese tipo de cosas.
3: Algún año hemos hecho algún premio, ¿no? De sí. Hacer las fotos del photocall, se suben, se votan. Y bueno, y se le da un pequeño premio pues a la foto más votada, ¿eh? Eso estuvo muy, muy divertido el año que lo hicimos.
1: Pues Marina, Pepe, ¿alguna cosa más que queráis decir al público de Radio El Palmar?
2: Que tenemos una programación de concierto, que hoy no hemos hablado tanto de todo lo que está aquí al lado de al lado del dibujo del baluarte. Que tenemos una programación de lujo, que la hemos trabajado un montón, que estamos muy contentos, que son muy contrastados los conciertos, cada uno la verdad que tiene una historia diferente. A mí siempre me resulta muy difícil recomendar porque cada uno es un viaje totalmente diferente y que hay que venir a experiencia de venirse al Jazz Cádiz a disfrutar juntos la música.
3: Sí, yo siempre cuando me preguntan de ¿qué concierto no te perderías? ¿Cómo, a qué hijo quieres más? ¿No? Pues cada uno con sus cosas, no quieres más a un hijo que a otro. Y si te gusta, por ejemplo, no eres un hooligan y te gusta el fútbol, ¿qué prefieres ver? ¿El Paris Saint-Germain Manchester City o el Real Madrid Bayern de Múnich? Si te gusta el fútbol, cualquiera de los dos partidos. Y si te gusta la música, no ya la música, cualquiera de los conciertos. Y también lo digo, y lo digo aquí, si vienes al concierto y no te gusta, búscame que te devuelvo la entrada.
1: Pepe, pues muchísimas gracias. Marina, por supuesto, también muchísimas gracias. Ha sido un momento muy muy especial para Radio Palmar, para mí, y deciros que estamos con vosotros para lo que necesitéis. Un grandísimo abrazo y que el jazz os encuentre donde más os guste estar.
3: Pues muchas gracias a vosotros también por esta oportunidad de abrirnos al Palmar y a toda vuestra zona. Y bueno, eso, invitaros a toda la gente que nos está escuchando por allí, que aquí estamos, cualquier cosa en nuestra web, ahí estamos, y agradeceros de corazón el encuentro este, que para mí ha sido estupendo.
2: Es muy bonito escuchar. A ver, hay gente que te entrevista para saber los datos del festival, pero hay gente que te entrevista porque le gusta la música, de corazón. Y eso cambia mucho cuando hablas con unos o con otros, ¿no? De qué forma, qué tipo de preguntas o qué tipo de cosas te inquietan a ti. ¿No? A vosotros pues son cosas que vosotros sois melómanos y os encanta. Y compartimos eso, ¿no? Y gracias a vosotros por abrirnos un huequito aquí. Y al Medusa, que nos ha abierto aquí su casa, que hay que decirlo, que aquí somos Medusa todos. Y nada, larga vida al Medusa y al Festival de Jazz de Cádiz también.
3: Y una última cosa, estar atentos a la emisora porque les facilitaremos unas entradas que van a sortear para que podáis venir al festival.

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1: Pues aquí estamos en este mes de julio, segundo programa en este 2026 de calor. Y vamos a disfrutar de la música de la década de los 80 durante los próximos minutos y durante una oreja, 60 minutejos. Si os parece, empezamos descolgando el teléfono. Sex over the phone, sexo desde el teléfono, es la música que recordamos de los Village People.

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más allá de la cúpula del trueno, es la música que recordamos de Tina Turner, banda sonora de una película, Mad Max. Y decirte que este programa, Música y Canciones, lo hacemos desde los estudios de la emisora cultural y asociativa que se ubica en el sur de la provincia de Córdoba, desde Radio Sintonía Puente Genil. Desde estos estudios sale este programa que se emite en tu emisora más cercana. Gracias por conectar, compañeros, con nosotros y llevar esta música del pasado durante una oreja, 60 minutejos, a la audiencia estupenda que tenéis. Vamos ahora con The Police, vamos con Gordon Sumner, con Sting y su archiconocido Cada vez que respiras.

Ellos son Simple Man y este es el Love Song que recuperamos una vez más, aquí en Música y Canciones. Ahora es, sí, al instante de ver que una vez más todos quieren gobernar el mundo. Everyone to rule the world. Ellos son los Tears for Fears. Suena así.

Todos quieren gobernar el mundo, era el mensaje que nos dejaban los Tears for Fears. Ahora vamos a entrar por esa página de música disco ochentera. Lo hacemos con Rofo, con su éxito en las pistas. Tienes que seguir adelante.

0: es Deseo. Paul Parker, la música disco desde este espacio, desde Música y Canciones, en tu emisora más cercana.
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0: Llega el momento de Ralphy Rosario y este experimento que salió bastante bien porque en un momento dado pues coge un ritmo bastante agradable para decirte, Iwan Yu, te quiero.

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Hemos abierto la puerta de este programa Música y Canciones en este instante, pues a la música spaghetti, a la spaghetti dance de la época ochentera, Maxim y el Lady Fantasy. Pero había muchísimos, muchísimos temas. Por ejemplo, ¿quién no se acuerda del Tarzan Boy de Baltimore? Nosotros lo recordamos en este instante de Música y Canciones.

Claro, los más jóvenes no saben quién era Tarzán. ¿Quién era ese héroe de las películas en blanco y negro que rescataba a Jane? Y Chita, ¿quién nos acuerda de Chita? Bueno, pues la repercusión de todos los que vimos aquellas películas en nuestra infancia, pues hubo un señor, Baltimora, que creó pues este Tarzan Boy. Los sellos discográficos de aquella época, los que traían la Spaghetti Dance era Blanco y Negro Music y Max Music. También había temas Spaghetti hechos aquí en España, y prueba de ello era el éxito, varios éxitos de David Lyne, un catalán, que vamos a cerrar con él música y canciones. Lo hacemos con su éxito ochentero, Bambina. Amigos, a hacer feliz a quien tenéis a vuestro alrededor, que sienta muy bien. Nos volvemos a encontrar en el próximo programa de Música y Canciones con más música ochentera. Hasta pronto, amigos. Bambina, David Lyne.

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0: Los vestigios hallados en las inmediaciones de la población gaditana de Trebujena muestran que este lugar estuvo habitado desde la prehistoria y luego por fenicios, romanos y árabes. En 1297, Sancho IV concede mediante una carta de privilegio a Alonso Pérez de Guzmán, más conocido como Guzmán el Bueno, ciertos núcleos de población repartidos en la costa gaditana, como agradecimiento por su heroica defensa de Tarifa contra los ataques musulmanes. La carta de privilegio dice así:
1: Don Alonso Pérez de Guzmán hizo en esta tierra que le dio el rey tres castillos en ciertos sitios donde parecía haber habido población. El uno se llamaba Rota, el otro Chipiona y el otro se llamaba Terrabuchena.
0: En la actualidad, de este citado castillo construido por Guzmán el Bueno en Trebujena, solo se conservan los muros y la sala de armas.
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0: Saludos, buenas tardes, bienvenidas y bienvenidos a la Onda Local de Andalucía. Esta es la tercera edición de Este a Oeste y hoy es martes 7 de julio, un día en el que de nuevo tenemos que hablarles de incendios y por eso tenemos dos últimas horas que contarles, porque en estos momentos la información que nos llega por parte del Plan Infoca es que tenemos de nuevo activos focos que están principalmente afectando a la provincia de Huelva. Hace apenas unos minutos, concretamente a las 6:42 de la tarde, se ha declarado un incendio forestal en la localidad de Moguer, concretamente en el paraje La Lila. Los medios que ha desplazado el Infoca son 23 efectivos terrestres, 2 aviones de carga en tierra, un helicóptero semipesado y 2 camiones autobomba. Pero es que además estamos muy atentos en la provincia de Cádiz a un incendio forestal que se está produciendo en la localidad de Barbate. El humo puede afectar a la carretera A314 y a la zona trasera del polígono industrial de la localidad, por lo que las autoridades, el 112, está recomendando el alejamiento preventivo y extremar la precaución al circular por ese tramo. Les daremos más información si lo tuviéramos a lo largo de este informativo, pero insistimos, tanto en el paraje La Lila en Moguer como en Barbate, la zona de los Visos de Barbate, se están produciendo 2 incendios forestales. En este último, de hecho, hay 50 efectivos terrestres, 2 camiones autobombas, 2 helicópteros semipesados, 1 pesado y 1 de mando, y 4 helicópteros, mejor dicho, 4 aviones anfibios ligeros y 1 de coordinación. Un incendio que se ha producido también a lo largo de esta tarde. Y el más importante de las últimas horas lo teníamos en Grazalema, donde un trabajador de un alojamiento rural está siendo investigado como causante precisamente de ese incendio que permanece estabilizado. La Guardia Civil trabaja en la hipótesis de una presunta imprudencia grave al no cumplir el trabajador, con las medidas de seguridad adecuadas en las tareas de mantenimiento que se estaba llevando a cabo por parte de este empleado en un establecimiento situado en la zona de Campo Buche. Parece ser que la hora investigada estuvo instalando chapas en el tejado de un granero donde se almacenaba y trataba el heno, la paja y todo el elemento necesario para el cuidado de los caballos. Unas tareas para las que requirió el uso de herramientas eléctricas que estarían detrás del origen del fuego. Las llamas han afectado a 222 hectáreas, han obligado al desalojo preventivo de 188 personas que ya han podido regresar a sus domicilios. Además, a primera hora de la mañana de este martes, el nivel de emergencia se redujo a situación operativa cero tras una noche en la que fueron esenciales las tareas desplegadas en tierra por el Infoca y también por el cambio en las condiciones del tiempo. El alcalde de Grazalema, Carlos Javier García, ha pasado por la sintonía de esta casa, la Onda Local de Andalucía, para ofrecer más detalles. Ha recalcado que el nivel de peligro máximo ya ha pasado, pero que quedan horas o incluso días para extinguir el incendio.
1: Los medios del Infoca siguen trabajando a destajo para poder controlarlo y para que se dé por extinguido. Para eso pueden pasar horas, incluso días. Va a haber que seguir trabajando en la zona, que es muy densa forestalmente hablando, en estos próximos días, pero por suerte el nivel de peligro máximo ya no es tal.
0: Sobre el terreno trabajan todavía 80 profesionales, 5 camiones autobomba y 2 helicópteros, uno ligero y otro semipesado. La mayoría de las personas afectadas eran turistas que se alojaban en el hotel El Fuerte de la localidad y que fueron realojados. El primer edil ha hecho un llamamiento a la tranquilidad mientras se desarrollan los trabajos para el control y extinción de las llamas. Carlos García.
1: Ese llamamiento a la tranquilidad porque los medios aéreos siguen operando todavía, eso siempre, bueno, pues genera la tensión, ¿no? Así que de entrada lanzamos el mensaje de tranquilidad y desde luego un mensaje de prudencia y vigilancia en relación a todas las fincas en el entorno del incendio, porque se ha permitido el acceso, pero desde luego con toda la vigilancia que merece una situación de estas características. Estamos viviendo veranos muy complicados.
0: Es el apunte que traemos a la portada de este informativo. Vamos a repasar más asuntos de la actualidad de este martes en titulares.

0: El Ayuntamiento de Carboneras declara la nulidad de la licencia de obras del Hotel del Algarrobico y la Junta apuesta por su derribo cuanto antes. El nuevo incendio en un asentamiento chabolista en Palos de la Frontera apunta a haber sido provocado. El gobierno destina 8 millones de euros a instalar 3 barreras fluviales para luchar contra el narcotráfico. Y el regreso del tren a la Sierra de Huelva recibe elogios por parte de los ayuntamientos. Para saber el estado del tráfico a estas horas en las carreteras andaluzas, nos vamos a la Dirección General de Tráfico. Allí está Daniel González. Buenas tardes.
1: ¿Qué tal? Muy buenas tardes. A esta hora un vehículo incendiado sigue complicando el tráfico en Málaga en la autovía A7, ya en los entornos de Fuengirola y también Benalmádena en sentido Málaga capital. Mucha prudencia en este punto, ya que está generando además retenciones en ambos sentidos de más de 3 kilómetros. Al margen de ello, el resto de carreteras andaluzas ya se encuentran bastante despejadas, con circulación fluida y cómoda.
0: Gracias, Daniel. Y ahora vamos a saber cuáles son las previsiones del tiempo para las próximas horas. Lo hacemos de la mano de la Agencia Estatal de Meteorología. Javier Andrés, buenas tardes.
2: Buenas tardes. Continuamos con la ola de calor hasta el jueves, con temperaturas máximas y mínimas muy altas. Mañana en Andalucía, las temperaturas en la vertiente mediterránea suben. Las diurnas en el Golfo de Cádiz bajarán. El resto se mantendrán con pocos cambios, con peligro importante por máximas que pueden alcanzar o superar los 40-43 grados en amplias zonas del interior de la comunidad. Se espera mañana máximas de 43 en Córdoba, 41 en Sevilla, 40 en Granada y Jaén, 35 en Huelva y Málaga, 34 en Almería, 30 en Cádiz. Las temperaturas diurnas comenzarán a bajar a partir del jueves. Las mínimas en la próxima madrugada también serán muy altas. 27 en Jaén, 25 en Almería, 24 en Málaga y Sevilla. Mañana tendremos cielo poco nuboso, con nubes de evolución en las sierras del nordeste e intervalos de nubes bajas en el litoral mediterráneo. El viento será flojo variable, tendiendo por la tarde a componente sur, con intervalos moderados, con levante moderado a fuerte en el estrecho disminuyendo. Es una información de AEMET.
0: Gracias, Javier. 7:08 de la tarde. Enseguida continuamos con la actualidad del día.
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0: 7:09 de la tarde, vamos a contarles todo lo que ha dado de sí esta jornada, sobre todo en relación a lo acontecido en el municipio de Carboneras, que ha abierto la puerta al derribo del hotel del Algarrobico y la Junta espera que este se produzca cuanto antes. Comenzamos por la mañana. El Pleno del Ayuntamiento aprobaba este martes, en su segundo intento, el acuerdo para la revisión de oficio del expediente por el que se concedió en enero de 2003, todos éramos más jóvenes, a la promotora Azata del Sol la licencia de obras para edificar un hotel en el paraje del Algarrobico, en pleno parque natural del Cabo Cabo de Gata, Níjar. Esto conlleva la anulación del permiso municipal. La decisión ha salido adelante con 7 votos a favor después de que 2 concejales socialistas, recordemos que los concejales votaron en contra en un primer momento porque pedían que se hiciera un informe económico del impacto que esto tendría en la localidad. Bueno, pues de representantes del Partido Socialista, 2 no han participado en la votación. Además, 2 no adscritos, una de ellas estaba antes en el equipo de gobierno y pertenecía al Partido Popular, abandonó la sala antes de la votación y directamente otro representante del PSOE no acudió al pleno. Con estos ingredientes escuchamos a Salvador Hernández, alcalde de Carboneras.
8: Desde el Ayuntamiento de Carboneras vamos a seguir atendiendo las resoluciones judiciales y esperamos y deseamos que el hotel de Agarrobico, el culebrón del hotel de Agarrobico, termine cuanto antes y termine de la mejor manera posible para el pueblo de la ciudad. Vuelvo a solicitar, a rogar, tanto a Junta de Andalucía como al Gobierno de España, la ayuda, la colaboración, e intentemos entre todos salir de la mejor manera posible de este embrollo del que llevamos sufriendo los carboneros más de 20 años.
0: Esto es un paso en el proceso, pero ni mucho menos definitivo. Ahora el consistorio debe comunicar esta decisión a las partes y el Tribunal Superior de Justicia de Andalucía. También debe hacerlo a la promotora, que seguramente va a presentar un recurso a los tribunales. Una vez conocida la medida, se han sucedido las reacciones por parte de la Junta. Comenzamos por la consejera de Economía, Hacienda, Fondos Europeos y Diálogo Social y portavoz del Gobierno andaluz en funciones, Carolina España. Ha señalado que esta era la única vía para lograr la demolición frente a la expropiación que planteaba el PSOE y espera que el derribo llegue cuanto antes.
9: Ahora habrá que dar los pasos necesarios desde un punto de vista jurídico, desde un punto de vista administrativo, entre el gobierno andaluz y el gobierno de España, para cuanto antes se pueda proceder a la demolición del Algarrobico.
0: En una línea similar se ha expresado la titular de Fomento, Articulación del Territorio y Vivienda en Funciones, Rocío Díaz, quien ha explicado que desde el Ejecutivo Autonómico van a impulsar de manera inmediata los trabajos técnicos y administrativos para hacer posible la restauración ambiental de este paraje protegido, ya que, como le hemos dicho antes, pertenece al Parque Natural de Cabo de Gata, Níjar. Y ha dicho Rocío Díaz que para esto es necesaria la colaboración con el Gobierno central.
10: Desde el Gobierno de la Junta de Andalucía vamos a impulsar de manera inmediata los trabajos técnicos y los trabajos administrativos para hacer posible la restauración ambiental de este espacio protegido. Entramos en una fase en la que la colaboración entre las administraciones públicas y, sobre todo, la colaboración con el Gobierno de España será fundamental para culminar ese objetivo compartido, recuperar plenamente este entorno natural.
0: Por el PSOE, su secretaria general en Andalucía, María Jesús Montero, ha calificado como empeño personal el de los socialistas andaluces y el del Gobierno central, además del suyo propio, en conseguir que el edificio se termine por derrumbar. También ha destacado que van a instar de inmediato a la Junta que lleven a cabo las actuaciones necesarias en este sentido.
11: No tenemos más que felicitarnos por lo ocurrido. Llevamos 20 años para que se produzca la anulación de la licencia, finalmente ya se ha producido. Estamos de urgencia a que la Junta de Andalucía ya le reclame, le reivindique al Ayuntamiento y a la propia empresa constructora la demolición del conjunto del edificio.
0: A este respecto, el diputado de Por Andalucía, Ernesto Alba, reclama que se acate las sentencias y que se produzca el derribo inmediato del hotel.
12: Entendemos que se tiene que cumplir la sentencia del TCJA y que se quede y que ya el ayuntamiento dé por algún con finiquitado esto ya, que cumpla con la sentencia, no dejando ningún tipo de más de revisión, sino de nulidad de la misma, y que cuanto antes pase a su derribo.
0: El diputado advierte además de que el Algarrobico representa un modelo fracasado de especulación urbanística, depredación y negocio rápido a costa de nuestra tierra y ha señalado que Almería merece futuro, no más ladrillazo. Y por parte de las organizaciones ecologistas, Greenpeace ha celebrado la decisión adoptada por el Ayuntamiento de Carboneras de anular la licencia de obra. Una anulación que han señalado se produce tras años de insumisión judicial de la administración local y que también pone fin al calvario administrativo que ha acompañado a esta ruina urbanística. Por ello, después de 23 años entienden que el consistorio debe demoler el inmueble. Luis Berraquero, coordinador de Greenpeace en Andalucía.
13: Una anulación que llega tras años de insumisión judicial protagonizada por este consistorio y que pone fin a un calvario administrativo que ha acompañado a esta ruina urbanística. Esta anulación no es un trámite administrativo más, es el fin de un calvario de 2 décadas y una enmienda a la totalidad a los desmanes ambientales realizados por la administración pública y por las empresas de la burbuja inmobiliaria. Mientras algunos intentan debilitar las leyes que protegen nuestro territorio, esta victoria demuestra que la fuerza ciudadana es imparable.
0: Por su parte, Salvemos Mojácar ha anunciado que va a solicitar de inmediato al Tribunal Superior de Justicia de Andalucía que reactive el pleito que inició en 2006 para derribar el hotel y que quedó pendiente de que se anulara la licencia de obras. Y desde Ecologistas en Acción insisten en que el ayuntamiento de la localidad tiene la obligación de ordenar el derribo del inmueble. José Ignacio Domínguez es el abogado de la organización.
14: Azata, la promotora del hotel, recurrirá a la decisión, presentará el recurso en el contencioso administrativo de Almería y luego, cuando le digan que la licencia es ilegal, recurrirá al TSJ, que nuevamente le dirán que la licencia no se debió de conceder. Este hecho no paraliza la obligación del ayuntamiento de derribar el inmueble, porque esa es la única forma de restablecer la legalidad urbanística groseramente vulnerada.
0: 7:16, hacemos una pausa y seguimos.
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0: El último incendio declarado en un asentamiento chabolista en Palos de la Frontera puede haber sido intencionado. Un fuego que se originó a las 10:30 de la noche de este lunes en el asentamiento del polígono industrial San Jorge de la localidad onubense y que los bomberos del Consorcio Provincial de Huelva dieron por extinguido casi 4 horas después. Las llamas obligaron a movilizar efectivos de la policía local, la Guardia Civil, el Plan Infoca, el 061 y 10 efectivos y 6 camiones de bomberos de los parques de San Juan del Puerto, Punta Umbría y Valverde del Camino. Unas 300 de estas infraviviendas quedaron arrasadas, aunque no ha habido daños personales. La alcaldesa del municipio, Milagros Romero, ha señalado que se están investigando los hechos y que su origen puede haber sido intencionado.
1: Están trabajando para esclarecer los hechos. Hay una presunción de que ha sido intencionado. En las otras ocasiones así ha sido también. Hubo un intento también hace poco de prender también fuego a la chabola, que también fue intencionado, y estamos dejando a los cuerpos de seguridad que siga investigando.
0: Esta situación no es nueva, ya que se produjeron otros 2 incendios en este mismo asentamiento en septiembre y octubre del año pasado. De hecho, la primera edil Palerma ha recordado que se han producido cuando han terminado la campaña agrícola. El sindicato Comisiones Obreras en Huelva señala que estos hechos no son aislados ni inevitables y que ponen de manifiesto la extrema vulnerabilidad de la que viven miles de personas que sostienen con su trabajo una parte fundamental de la economía agrícola de la provincia. Por ello, la central sindical pide una actuación coordinada a las administraciones para garantizar soluciones habitacionales dignas y evitar que estos hechos vuelvan a repetirse. Eugenio García, responsable de Migraciones y Política Institucional de Comisiones Obreras en Huelva.
2: Afortunadamente, en esta ocasión no hay que lamentar víctimas, pero sí personas que lo han perdido todo una vez más. Estos incendios no son hechos aislados, son la consecuencia de que cientos de trabajadores y trabajadoras migrantes siguen viviendo en condiciones indignas, sin las mínimas garantías de seguridad. No podemos normalizar que quienes sostienen una parte esencial de la agricultura de nuestra provincia se acuesten cada noche con el miedo de no saber si las llamas volverán a destruirlo todo.
0: El Gobierno central, en otros asuntos, destina 8 millones de euros para instalar barreras fluviales en el Guadalquivir para luchar contra el narcotráfico. El Consejo de Ministros ha adoptado este martes poner en marcha el proceso de contratación del suministro, instalación y puesta en funcionamiento de 3 barreras fluviales flotantes de alta resistencia. Unas protecciones que se van a ubicar en el estuario del río Guadalquivir y en 2 de sus caños en la zona de Sanlúcar de Barrameda, la provincia de Cádiz. Todo ello por importe de 8 millones de euros y que se enmarca dentro del plan especial de lucha contra el narcotráfico. Pedro Fernández es el delegado del Gobierno en Andalucía.
3: El Gobierno de España sigue adoptando medidas para la lucha contra el narcotráfico. En este último Consejo de Ministros ha dado cuenta de la inversión de 8 millones de euros para la instalación de 3 barreras flotantes en el río Guadalquivir para controlar y evitar la entrada de embarcaciones que se dediquen a la actividad del narcotráfico. Es una más de las muchas medidas adoptadas en el seno del Plan Especial de Lucha contra el Narcotráfico, que desde su entrada en vigor en junio del 2018 ha propiciado más de 48.000 operaciones, más de 32.400 personas detenidas o investigadas o la incautación de más de 2.200 toneladas de droga.
0: Y seguimos. Las entidades LGTBIQA+ alertan de que el Partido Popular pretende repatologizar la transexualidad. Un total de 34 organizaciones de este ámbito en Andalucía han rechazado las declaraciones del vicesecretario general de Igualdad de los Populares, Jaime de los Santos, que plantea exigir un informe psicosocial para modificar el sexo registral. Las organizaciones consideran que esa propuesta supone volver a tratar la transexualidad como una enfermedad, pese a que la Organización Mundial de la Salud dejó de considerarla un trastorno mental en 2018. Así lo ha denunciado en la Onda Local de Andalucía Luis Pablo Cañada, portavoz de las entidades andaluzas LGTBIQA+.
4: Lamentamos mucho este posicionamiento y estas declaraciones del vicesecretario general de Igualdad del PP, Jaime de los Santos, que considera que la autodeterminación de género es una ficción y que deja claro que tienen intención de modificar la actual ley trans y exigir ese informe psicosocial. No podemos perder de vista que históricamente fue la medicalización de la homosexualidad lo que justificó que se promulgaran leyes que nos condenaran.
0: Además, las entidades cuestionan la posición del Partido Popular en el Congreso durante la votación para convertir en delito las llamadas terapias de conversión. Cañada ha calificado de bastante paradójico que el dirigente popular Jaime de los Santos reivindicara públicamente ser maricón y de derechas, así lo dijo, y minutos después el Partido Popular optara por abstenerse en una iniciativa para perseguir penalmente estas prácticas.
4: se llevó al Congreso de los Diputados después de muchos meses por asociaciones de carácter nacional como No es Terapia la propuesta de reforma del Código Penal que criminalizase específicamente esas mal llamadas terapias de conversión. Y un poquito antes de la votación, el propio Jaime de los Santos, muy orgulloso, decía maricón y de derecha y a mucho orgullo, pero luego, minutos más tarde, cuando tenía que votar a favor de esa criminalización, se abstenía en el voto. Uh-huh. Algo bastante paradójico.
0: Las organizaciones muestran también su preocupación por el acuerdo de gobierno entre PP y Vox en Andalucía. Advierten de que estarán vigilantes ante una posible revisión de las leyes de igualdad y diversidad, así como de los programas públicos de sensibilización y protección del colectivo. Y otro apunte más, SATS se advierte de que el acuerdo entre PP y Vox precisamente no afronta problemas estructurales de enfermería y fisioterapia. El sindicato de enfermería SATS en Andalucía ha valorado este martes de forma positiva algunas de las medidas sanitarias incluidas en el acuerdo de gobierno suscrito entre Populares y Vox en materias como financiación, estabilidad laboral y atención primaria, aunque ha advertido de que no afronta problemas estructurales del sistema sanitario público andaluz, especialmente en materia de déficit de enfermeras y fisioterapia. Juan José Sánchez es el secretario general de SATS Andalucía.
5: Incorpora algunas propuestas que coinciden con las reivindicaciones históricas del sindicato, especialmente aquellas relacionadas con la estabilidad laboral, la mejora de las condiciones profesionales, el refuerzo de la atención primaria y la lucha contra las agresiones a los profesionales sanitarios. No obstante, el acuerdo habla genéricamente de contratación de profesionales, pero no establece objetivos cuantificados ni dotaciones específicas para corregir este déficit estructural. SASE echa en falta un compromiso explícito para la implantación efectiva de las especialidades de enfermería, el desarrollo de todas las categorías profesionales, enfermeras y fisioterapeutas.
0: En particular, reclaman desde SATSE medidas concretas para potenciar la enfermería familiar y comunitaria, la enfermería de salud mental y el resto de especialidades, entre ellas la enfermería pediátrica. Juan José Sánchez.
5: Así como medidas concretas para potenciar la enfermería familiar y comunitaria, la enfermería de salud mental y la enfermería especialista en todos los ámbitos asistenciales. Desde SASE Andalucía se recuerda que los profesionales sanitarios llevan años soportando sobrecarga asistencial, déficit de personal, precariedad y pérdida de poder adquisitivo. Por ello, el sindicato exige que las medidas anunciadas se traduzcan en compromisos presupuestarios concretos, calendarios verificables y dotaciones suficientes.
0: Además, ha lamentado que el acuerdo no aproveche la oportunidad de impulsar un nuevo modelo asistencial centrado en los cuidados, otorgando un mayor protagonismo a la enfermería en ámbitos como la atención a la cronicidad, la prevención de enfermedades, la educación para la salud, la atención domiciliaria y la promoción de la autonomía de las personas. De igual modo, el sindicato tacha de insuficiente la falta de referencias específicas al refuerzo de las enfermeras escolares, las enfermeras gestoras de casos, las plantillas de residencias y centros sociosanitarios, así como al desarrollo de las competencias avanzadas de la profesión enfermera. Así llegamos a las 7:25 de la tarde. Enseguida repasamos la información más cercana, la información local y provincial.
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1: Una crónica local que nos lleva a Cádiz. La procesión marítima de la Virgen del Carmen volverá a centrar la Feria del Carmen y de la Sal en San Fernando. Nos lo cuenta Manuel Guzmán desde Radio Chipiona.
2: Así es, del 14 al 19 de julio se celebra la Feria del Carmen y de la Sal de San Fernando. La procesión marítima de la Virgen del Carmen de Gallineras volverá a surcar las aguas del Caño de Santipetri en la jornada del próximo 16 de julio. Pero en esta ocasión, este acto, que arrastra a una gran cantidad de público, se llevará a cabo por la tarde. A las 5 está previsto que dé comienzo el traslado de la Virgen desde la carpa que se instala en el muelle de Gallineras hasta el Pantalán para proceder a su embarque, según ha informado a sus socios el Club Náutico, promotor de esta procesión marítima que se ha convertido en uno de los eventos más populares de esta jornada. Es todo desde la provincia de Cádiz.

Ayer despedíamos este informativo deseando suerte a la selección española masculina de fútbol en su partido del Mundial. A estas alturas conocen el resultado porque, salvo que tuvieran ustedes amigos portugueses en su entorno, no habrán hecho siquiera disimulo de la alegría por el triunfo de la selección. Nuestro rival en la siguiente ronda será Bélgica, que derrotó por 1-4 a la principal anfitriona, Estados Unidos. Los norteamericanos alinearon a Balogun, ese delantero expulsado en el partido anterior y que fue rescatado y perdonado por la FIFA gracias a una llamada de Donald Trump al presidente del organismo que rige el fútbol. Esta vez, al presidente de los Estados Unidos le salió mala jugada y, si quiso, era su fiesta y acaba llorando.

Y así nos vamos hasta dentro de unas horas, en concreto a las 8:30 de la mañana, cuando volveremos en la primera edición de Este a Oeste. Mientras tanto, ya saben, sigan informados e informadas en su emisora municipal o comunitaria, en nuestra página web y en nuestros perfiles en redes sociales. Que tengan una feliz noche. Si quieren, en la radio les haremos compañía. Y aprovechen, porque además mañana miércoles hay jornada de descanso del Mundial.

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1: Somos la Fundación Savia, una entidad sin ánimo de lucro de ámbito estatal. Nos dedicamos a la defensa y a la puesta en valor del medio rural de una forma absolutamente integral. Vemos que todo está conectado, tenemos un componente absolutamente social. Lo importante son las mujeres y los hombres que viven en los pueblos, y nos tenemos que dar cuenta cómo todos dependemos de lo que viene del medio rural: alimento, aire, energía, agua, paisaje. Y por eso precisamente tenemos que valorar todo lo que es la gestión del medio rural en su conjunto, la parte agraria, pero también la parte forestal. Y es en la parte forestal donde nos estamos jugando, además en Andalucía, donde está siendo muy afectada ya por el cambio climático, los efectos de la crisis climática, pues estamos viendo cómo una de las grandes consecuencias, uno de los grandes desastres a lo que está llevando, es a los incendios forestales, causados primeramente por el despropósito, el interés de algunos, porque la inmensa mayoría de los incendios son provocados, pero es ahí donde tenemos que ver esa visión integral y darnos cuenta que tenemos que recuperar el manejo tradicional, el bosque de mosaico, las actividades agrarias, actividades tradicionales como la ganadería extensiva, son absolutamente vitales para recuperar la vida del espacio agrario. Es ahí donde hay que prevenir, con esa gestión a medio y largo plazo, ¿no?, combatiendo el despoblamiento y también con una enorme participación social. No nos olvidemos que en Andalucía tenemos una experiencia importantísima, que es el Plan Forestal Andaluz. Tenemos que recuperar ese espíritu y seguro que a nuestros montes y a Andalucía nos irá mejor.
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